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0: Eso sí era música, eso sí era música. 7:13 minutos. 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Saludos para la gente que en su momento estaba en el malecón, la gente que en su momento estaba en los barrios. ¿Qué más? Ya estaban parchados, de un modo. Todos aburridos, pero la vida continúa. La música no se detiene con Tropicana, la más bacana, bacanísima. Mañana a las 5 de la mañana, toda la información en cómo amaneció Cúcuta. Solamente con los 89.7 Tropicana. 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
0: 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Resumen de noticias, 7 de la noche, 14 minutos. El pacto histórico insistirá en demandar la elección de Abelardo de la Espriella tras reunión con el presidente Gustavo Petro. 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El empalme es con el país. Ministras de gobierno Petro responden tras suspensión del proceso. Tropicana. 7:15 minutos. Argentina remontó a Egipto y clasificó a los cuartos de final del Mundial 2026. Estábamos esperando jugar con ellos, pero no se pudo. 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Exalcalde encargado de Ocaña, condenado por contratación irregular. La justicia lo sentenció a 8 años de prisión. Esas mismas noticias serán ampliadas mañana, 5 de la mañana, en Cómo Amaneció Cúcuta. Nos vamos con esto. Aquí está la gente de Omar Geles. Cuando te apareces y ¡prá! 7:15 minutos.
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0: Jorgito Celedón no podrán separarnos. Son las 7 de la noche, 28 minutos. 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Gracias por estar siempre conectados con nosotros. Gracias por estar siempre ahí con la emisora tan diferente que ayuda a los peluditos y a la gente. Bueno,
1: pero sé que no
0: comenzamos a mirar las llaves. Se enfrentará Francia con Marruecos, España con Bélgica, Noruega con Inglaterra y Argentina con Suiza. Queríamos ver nuestra bandera ahí, pero no se pudo. El ganador entre Argentina y Suiza se enfrenta con el ganador de Noruega e Inglaterra. Y de Francia y Marruecos se enfrenta con el ganador de España y Bélgica. Interesantes, teníamos que haber estado ahí, pero bueno. 7:29 minutos, saludos para todos los barrios. Mañana a las 5 de la mañana, ¿cómo amaneció Cúcuta? Para que usted se levante bien informado. Y ahorita, en minutos, a las 8, a que no me duermo. Nos vamos con algo de salsa, que viene el sonero de la juventud, Víctor Manuel, con esto que llama Por Ella.
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1: ¿Ustedes se acuerdan de este nombre? ¿Lázaro? ¿Qué pasa por tu mente cuando te dicen Lázaro? Y cuando te ponen una frase complementaria, Lázaro, levántate. ¡Ja! Lo que Dios tiene para hablarnos en este momento es increíble. Hoy le quiero hablar a esos que no se han querido levantar, a esos que se sienten morir, o que sienten, o que saben ya, o que creen que están muertos. Pues déjame decirte lo siguiente. Lázaro, uno de los muy buenos amigos de Jesús, junto con sus dos hermanas, Marta y María, registrado en la Biblia, en los evangelios, amigos de Jesús. Jesús iba y comía con ellos, caminaba con ellos, pero llegó el momento en donde Lázaro muere. Jesús no está ni cerca. Y le dicen a aquellos que andaban con él, tu amigo Lázaro, está mal, murió. Jesús, a él le dicen inicialmente que está mal su amigo Lázaro, pero él sigue haciendo lo que está haciendo. Pues es Jesús. O sea, ¿cómo Jesús se va a zarar ante una noticia de estas? Ay, ¿en serio? ¿Cómo así? No, me voy rápido. Hombre, si Jesús resucita, si Jesús sana, si Jesús bendice, Él es quien tiene los tiquetes en la mano para que podamos ir al cielo. Él es el Rey de Reyes y Señor de Señores. ¿Qué susto puede haber en Jesús? No. De las cosas que no tiene por qué existir. Seguro, es que es el Rey de Reyes. Y eso experimentó Jesús. Como con su mirada y con sus gestos. Tranquilos, iré después. Jesús va y cuando va, ya está muerto. Una de sus hermanas lo aborda y le dice, si hubieses estado aquí, Señor, eso no hubiese pasado. Jesús empezó a llorar, lágrimas de sus ojos. Pero si acabas de decir, Robinson, que si él resucita, qué susto va a haber en él y por qué ahora llorando. No, porque cuando él vio el dolor, porque recuerda que él ve el corazón, cuando él vio el dolor de las hermanas de Lázaro, o sea, sus amigas, él se conmovió. Jesús se conmueve. Jesús no es de piedra, lo contrario. Jesús se conmueve ante el dolor de las personas. Cosas que ocurren, que no están bajo el manejo de nosotros como seres humanos. Y él toma control de nuestros corazones. Y así estaba ocurriendo. Jesús, sabiendo lo que estaba experimentando sus amigas a la pérdida de su hermano, pues Jesús hizo algo supremamente heroico, impresionante. Déjame recordártelo. Jesús va hacia la tumba. En esa tumba está una piedra que cerraba la tumba. Jesús le dice, ¡corra la piedra! Y pega un grito en el que dice, ¡Lázaro, levántate! ¡Ja! Y de inmediato, el que estaba muerto y que además una de sus hermanas le había dicho a Jesús que ya huele mal, ya han pasado varios días, ¿claro? Y más en esos tiempos que no había los conservantes de cuerpos y las cosas que hay hoy, formol, yo qué sé. Ya olía mal, eran varios días, pero Jesús puede reconstruir un órgano. Jesús puede donar, dar un órgano. Jesús puede crear un órgano. Y aquí lo demostró. Aquí no solamente el acto de que dijo Jesús, Lázaro, levántate. No, es que cuando Jesús da la orden a todos los órganos que estaban muertos de que revivan, a lo que ya no estaba seguramente comido por gusanos que volvieran a hacer. O sea, una reconstrucción interna impresionante. Y eso es lo que Jesús puede hacer. Entre tantas cosas, tantas maravillas y tantos milagros. Y me hago una pregunta. Ah, bueno, después de recordar que precisamente Lázaro se levantó y muestra pasajes bíblicos que ya luego tiene una vida normal y se sienta a comer con Jesús, están compartiendo, volvió a vivir de verdad. Pues bien, eso es lo que el Señor quiere hoy darte, en el corazón directamente. como un dardo que se clava, pero se clava no para causar dolor, sino para que jamás se te vaya del corazón esto que el Señor hoy te quiere decir. Y lo que Él te quiere decir hoy es que Él tiene el poder para resucitar lo que sea. Si Él resucitó un muerto de varios días, ¿cómo crees tú que no puede resucitar el amor de esa persona que dejó de amarte, pero que tú la amas con el corazón, que incluso seguramente ante Dios se casaron? Él puede hacerlo. No serán las estrategias humanas, llevar flores, serenatas, eso no. Ya eso no va a hacer que el amor se resucite. Lo que va a hacer que el amor resucite es tu entrega a Jesús, porque ellas estaban entregadas a Jesús. ¿Qué tal si tú te entregas a Él? Si sus brazos, tus brazos están ahí arrojados hacia Él. Aquellos que han perdido algo, que no saben cómo recuperarlo y eso les mató poco a poco. Esos que no saben qué hacer, pero sienten que el corazón se les estalló. A ellos y a todos los que se han sentido de una forma que no saben cómo sentirse además, les digo, Jesús puede resucitar lo que tú crees que está muerto. Lo que quiera que sea, Jesús lo puede hacer. Está esperando que tú vayas a donde está Él, que tú te busques la forma de encontrarlo, y la forma es, entra a tu cuarto, cierra tu puerta y ahí, en lo secreto, empieza a buscarlo día tras día, hablar con Él como un amigo que es Él, realmente es un amigo, Él es tu fiel amigo. Levántate y resplandece, dice el Señor, y te lo segundo por segunda vez te lo repito, levántate y resplandece. Wow, no solamente levántate, que fue lo que hizo con Lázaro, sino que permitió que él resplandeciera. Y hoy es un día para resplandecer. Hoy es un día para dejar que la luz de Jesús brille en ti. Hoy es un día para dejar que todo tu cuerpo se sienta al Espíritu Santo de Dios. Y empieces a caminar con más confianza. Empieza a caminar con más fe. Empieza a caminar creyendo que lo que no tienes lo obtendrás, llamando las cosas que no son como si fueran. Hoy es el día en el que el Señor te da la mano como ese que se quiso ahogar en sus problemas, en sus dificultades, en sus defectos, sus pecados, pero hoy el Señor ha escuchado tu voz cuando dices en tu cuarto, Señor, ayúdame. Él está ahí, te tiende la mano como a Pedro, te saca del agua, del mar de problemas y te lleva a un puerto seguro. A un puerto seguro, diciéndote, levántate y resplandece, porque ha llegado tu día. La luz mía, dice Jesús, la vivirás sobre ti. Isaías 61. Esto te lo digo para que nunca más le vuelvas a decir al Señor lo grande que es tu problema. Más bien le digas a ese problema lo grande que es Dios. Yo soy Robinson Crusoe y esto es Tropicana, hoy, mañana y siempre, en el poderoso nombre de Cristo Jesús. ¡Amén! ¡Y amén!
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3: En Tropicana son las 7 de la noche, 55 minutos, a nombre de Colpensiones.
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0: Colombia, mi patria querida, seguimos siendo colombianos, seguimos teniendo el corazón hinchado, inflamado por una pasión que se llama Selección Colombia. Y cuantas veces me toque creer en los muchachos, esas veces voy a creer en ellos. Ya llegará el momento, ya llegará la oportunidad donde vamos a tener esa dicha de ser campeones del mundo. Cada vez jugamos mejor, pero nos hace falta ese centavo para el peso. Pero bueno, no es momento de llorar, de lamentarse, no es momento de decir, ¡ay, Dios mío, pero por qué razón! Lo que pasó, pasó, y lo que fue, fue. Mañana será bonito como la canción de Karol G. Colombia, como siempre, qué placer saludarlos desde este momento. Comenzamos a Que No Me Duermo de Tropicana hasta las 12 de la medianoche con ustedes y nosotros vamos a hablar de todo. Vamos a tener para ustedes, atención a esto, con la Tropipolla. Los que acertaron, pendientes, porque vamos a estar regalando ese tremendo balón con el que se está jugando el Mundial 2026. Así que pilas, porque no solamente culmina hoy la Tropipolla, sino que también lo que resta del Mundial. Así que si quieren los balones oficiales, muy atento y ya pueden ingresar a www.tropicanafm.com. También muy importante que lo sepan los oyentes de Tropicana. Vamos a tener la oportunidad de estar hablando con ustedes de cosas que suceden en Colombia. Vamos a hablar de eso que le hace falta a la selección. Vamos a estar hablando de la chica aquella que creó más de 12 perfiles a ver si su esposo era fiel o era infiel, era un sinvergüenzazo. Vamos a estar hablando de eso y mucho más aquí en Que No Me Duermo de Tropicana. Bienvenido, buenas noches. Y como siempre hay que presentar a lo más lindo que tiene Tropicana en toda Colombia con ustedes, la única, la auténtica, la encantadora, lo más lindo, Karina Uribe, que me dice, tengo guayao caballito. ¿Cómo estás, Karina?
1: No, es solo guayao.
0: ¿Qué te pasó, bebé? ¿Qué te sucedió?
1: ¿Cómo que qué me pasó? ¿Cómo que qué me pasó?
0: Pero ya, lo que fue, fue.
1: O sea, ¿cuánto más vas a estar así? Salen 30 videntes diciendo que va a llegar Colombia a la final.
0: ¿Y tú te pones a creer en esa vaina?
1: Ah, yo sí estaba creyendo, la verdad, sí, claro.
0: O sea, ¿tú le creíste al brujo de Ghana que nos iba a echar la brujería para ganar?
1: No, al brujo de Ghana no, pero sí a los videntes que decían Karina. Que pasó esto, que pasó lo otro, que es que que Colombia va a llegar, que tranquilos, que no sé qué, ¿cómo que tranquilos? O sea, no vuelvo a creer, y es más, no vuelvo a creer en los hombres.
0: ¿Pero por qué razón? ¿Yo qué tengo que ver con ellos?
1: Otros 11 hombres mintiendo.
0: Pero yo qué tengo que ver con eso. Tú y yo somos cucarachas de otro calabazo, Karina.
1: Con los hombres no se puede. Pero sí, bueno. O sí, siempre empiezan de una u otra manera a dañar la vainita. O sea, muchachas, digan si no. Hoy nos volvimos a ilusionar. Hoy salimos con la fe intacta.
0: Karina, ¿dónde te viste el partido, mi amor? ¿Dónde te viste el partido tú?
1: Mi amor, yo me lo veo todos los días, pero este sí me...
0: Pero y entonces, ¿sufriste bastante con ese partido o no?
1: Me lo vi acá en la empresa, pero le digo pues, o sea, de verdad, ajá. Sufrí. No, pero o sea, yo siempre me lo veo también en la empresa.
0: Y
1: pero,
0: no lo esperaba no, de ti, ahí literal, se le hizo el Colombia.
1: No lo esperaba de ti.
0: Yo me fui a un sitio que estaba súper lleno, eso parecía un estadio, qué bacano. El país se silenció porque no solamente, bueno, yo estaba pendiente también de lo que estaba sucediendo en toda Colombia, en el malecón de Barranquilla, la gente se fue, eso quedó solitario, muchas personas también que estaban en otros sectores por allá en Cali, la gente estaba en las calles, en las canchas, habían pantallas gigantes Vea, eso quedó jugaron, fue eso. ¿Qué vaina?
1: Jugaron con mi corazón. Es más, ¿sí? Me puse hasta las guacamayas que porque no, hoy estoy solo Colombia. Hoy estoy modo Colombia, no, hombre, hoy sí no, se puede. Hoy lo vamos a lograr. Muchos dicen que Suiza es fácil. Suiza, sí. ¿Cuál Suiza? No.
0: Me acaban de confirmar que mañana la salchicha suiza es al gratín, como te gusta, Karina. Como los suizos ganaron, esos manes están botando la casa por la ventana. Así que la salchicha suiza, que a ti te encanta tanto la salchicha.
1: ¿Sabe qué, mi amor? Que ¿qué? Se quede eso en Europa. Que Argentina la saquen, porque sí tengo una espinita argentina también.
0: ¿Tú
1: que quieres?
0: Ay, tú también eras egipcia hoy.
1: Hoy era egipcia.
0: Ah, ok.
1: O sea, ¿usted ha olvidado que saca y dice? No.
0: Hoy
1: era esa prácticamente.
0: Ah, ok. Oye, Karinita, bueno, a los oyentes de Tropicana, ya bienvenidos. Y esto es de una, al grano como los dermatólogos, porque vamos a estar preguntándole lo siguiente a los oyentes ya, que de una comienza a retumbar el Tropi WhatsApp. 310-206-3302, 310-206-3302. Saludos también a la gente que nos ve en TikTok, en YouTube, ya pueden comenzar a opinar. Y el tema hoy de Colombia, de la Selección Colombia, aprendí qué. ¿Qué aprendiste tú el día de hoy de la Selección Colombia, Karina? ¿Qué aprendiste
1: tú? Que todos los hombres son iguales.
0: No, sea seria. ¿Qué otra cosa aprendiste de la Selección Colombia?
1: Aprendí, aprendí que para qué, para el fútbol si estamos todos unidos. Porque yo vi la gente, le digo, pues, haciendo barra, comprando, invitando. ¿Sí? O sea, ¿para qué? Aprendí que a veces uno quiere las cosas, pero la vida le voltea a usted la torta.
0: Mi hermanito Palomita, buenas noches, papi. Ya. Bendiciones. ¿Cómo te va?
1: ¡Salud,
0: ¿cómo andas?
1: Capullo.
0: ¿Y qué aprendiste de la Selección Colombia? También hola. Me estabas diciendo que tienes el corazón destrozado, el corazón partido.
2: Hola, hola a todos. Buenas noches. Hubiesen podido ser mejores noches. Pero bueno, es lo que hay. Hola, Cari. Ajá. Está muy bonita con esa camiseta. Caballito, muchas gracias, Paulo. Saludos. ¿Qué aprendí? Que hay que creérsela. Y hay que ser seguro con lo que uno es y creérsela. Esos pelados tenían todo para ganar y votaron todas las que tuvieron.
1: Bueno. Confiados.
0: Ya sí. Los oyentes de Tropical en toda Colombia pueden comenzar a enviar su notica de voz al 310-206-3302, 310-206-3302, y decirnos qué aprendieron de la Selección Colombia. Por ejemplo, yo aprendí de la Selección Colombia que hay que tener siempre gracias guerreros en redes sociales y también en su WhatsApp tiene que poner gracias guerrero. ¿Hasta cuándo vamos a poner esa frase? Ya yo estoy aburrido de estar poniendo esa frase.
1: Marica, ya.
0: Ya, está bueno. ¿Qué dicen los oyentes en Colombia? De la Selección Colombia aprendieron que, dígalo de una.
3: Buenas noches, muchachos.
0: Buenas noches. Buenas noches,
3: hermosa.
1: Kiki. Ay, qué rico. Mío.
3: Pues de Colombia aprendí que solo tengo que aportar hasta los octavos.
0: Esa vaina está bien porque bastante parlay dañaron. Aquí hay un amigo mío.
1: De Colombia aprendí que no se debe creer en los tales chamanes, en los tales videntes, en todos. No, joda.
0: Yo de la Selección Colombia aprendí y también aprendí de un amigo mío que no hay que meterle plata. Aquí tengo un amigo enfrente, el gran Betico, que perdió 250 lucas. Creo que en este partido, si no estoy mal. 250 pen. ¿Cómo te parece? Ay, no, ay, ay, Karinita.
1: En Morconeso nos hubiera invitado a dos taxis para poder ir al aeropuerto, volver.
2: Cuatro te alcanzaban.
0: Cuatro
1: taxis. Y también nos hubiera invitado, no sé, a un domicilio, salchipapas. No sé.
0: Karina siempre, siempre buscando darle muela a alguien.
1: Cucos. Ah, pues de votar 250. No, joda.
0: Bueno, toda Colombia. De la Selección Colombia aprendí que 310-206-3302. Hola.
4: Papi. Buenas noches, aprendí que la Selección Colombia.
0: ¿Qué aprendió de la Selección Colombia, hermanito?
1: Que la Selección Colombia así lo deja uno en vilo.
0: Espérate. Yo creo que es este.
4: Papi. Este. Buenas noches,
0: ahora
4: aprendí
0: sí.
4: Que la Selección Colombia.
0: ¿Qué aprendió?
4: Si no llevamos goleadores,
0: ¿sí?
4: No vamos a ganar ningún mundial.
0: Sí. Muy bien.
4: En esta elección se llevaron, fueron jugadores como para vender.
0: Ok.
4: Pero.
0: Pase negocio.
4: Le salió mal la venta. Yo hubiera querido que llevaran a Rayegas, a Hamilton Campas. Tuvo la clasificación en el último minuto.
1: Y no la hizo.
4: ¿Usted cree que Rayegas?
0: Era más difícil votarlo, papi.
1: No, sí, por Dios.
4: No tenemos goleadores. Desafortunadamente aprendí que la Selección Colombia es pura rosca.
0: Bueno, ahí están los oyentes. Más y más notas de voz para toda Colombia. 310-206-3302. De la Selección Colombia aprendí que. Envía tu nota de voz. Cuéntanos qué aprendiste de la Selección Colombia en este Mundial 2026. Hola.
1: Aprendí que no se debe confiar.
5: La Selección Colombia aprendí que cuando tenés la oportunidad, métela de una vez.
0: Mi hermanito, bien. Así es que bien. Es más, yo estoy con usted. Estoy de acuerdo. Estoy de acuerdo con ese pensamiento.

0: Así es que bien, bien. Es más, no, si es yo estoy así. Con usted, estoy de acuerdo. Estoy de acuerdo con ese pensamiento. Cuando se presente la oportunidad hay que meterla de una.
1: No.
0: Papi, eso es como en el billar, como la bola
1: prefiero
0: blanca.
1: Empatar.
0: Me das la, mira, me das la papaya y con el taco te meto la bola, sí, señor.
1: Ay, no, caballito.
2: Ya aprendimos que somos unos rosqueros, que si James no suelta la selección, nunca vamos a salir de esta situación. Y Karina.
1: Mi amor.
0: Ay.
1: Ay, cómo me tocan el pito.
0: Eso es lo que le gusta a ella, eso es lo que le gusta a ella.
1: En la selección aprendí que el único pito que me tengo que dejar sonar es de los oyentes.
0: Oiga, cuidado.
1: Esos árbitros estaban muy... Uy, no.
3: Uy, sí, el árbitro Roma horrible.
0: No, pero yo creo que el error nos corresponde asumirlo a nosotros. Tantas ocasiones de gol y las desperdiciamos. La selección argentina no solamente crea opciones de gol. Ellos son eficaces, son certeros. Claro, los argentinos parecen a Nacho Vital. ¿La meten de una?
1: ¿Yo? ¿Parecen a quién? A Nacho Vital.
0: Ah, sí, Vital, porque bastante Vital que... Porque bastante Vital que... Tropicana, ¿qué dice la gente?
1: Buena.
4: De la selección aprendí que no... Eso es una ilusión, como la
0: me ilusioné.
4: Lo ilusionan a uno y es pelota. Así. Y que así los goleadores los tenemos, pero no es que los dejamos ir. Mire, se volvieron mexicanos. ¿Usted cree que con ese goleador mexicano cómo hubiera sido las cosas? ¿A otro precio?
0: Bueno.
1: De la selección aprendí que es mejor estar en Europa que...
0: De la selección Colombia aprendí que para ir a un mundial no tengo que empeñar carro, vender casa ni nada por el estilo, porque después voy y no voy a llorar. Mira, tantas personas que vendieron su carrito, tantas personas que hicieron también sus préstamos.
1: A uno no cantar ni un gol por allá en Canadá, no.
0: Esa vaina no, Karina, eso no aguanta.
5: Caballo, mi hermano. Aprendí que, güey, madre, que hay que buscar un definido, ¿verdad? Porque lo que hizo falta fue definición. Imagínate que yo le esté 50 barritas a Parley, que Lucho Díaz pateaba dos veces y Aria una sola. Y no. Lucho Díaz nada más medio pateó una sola la quería. Se perdió todo.
1: Vieron otros 50 que me hubieran enviado a mí. O sea, estamos ahorrando plata. Si usted de ahora en adelante va a meter esas vainitas, ya sabe, Karina, mire, páseme su tales y ya le ahorro la platica.
0: Vea, saludos en Medellín a mi gran amigo, a mi hermano, Yair de las Casas. Me dice, caballito, de la selección Colombia aprendí que la camiseta no se pone de las 8 de la mañana porque da chucha.
1: Ay,
0: da grajo, eso es verdad. Camiseta de la selección Colombia que se respete da grajo, ¿cierto?
1: No, esta no.
0: Ah, no. Karina anda con un splash. Eso se echa perfume en
1: mi
0: todo
1: amor,
0: momento.
1: Mi amor, de la selección aprendí que vayas donde vayas, téngala a mi hijo bien puesta.
0: Sí, señor, Tropicana.
1: Así pierda.
6: Buenas noches, Tropicana la más bacana.
1: Buenas.
6: Hermanito, en Yo No Me Duermo.
1: Mira, que no
6: de Colombia
1: duermo.
6: Aprendí que no tengo que poner a patear penales a los defensores. No se puede.
0: Sí,
6: los delanteros tienen más experiencia. Y pues aprendí también que hay que tener sangre de guerrero.
0: Bueno, Karina. Dígame. Karina es una persona que ella habla de fútbol a su manera. Y yo quiero escuchar, mientras van llegando más y más notas de voz, tengo una cantidad, así que vamos a escucharlos a todos. Yo quiero saber tu apreciación. ¿Qué piensas tú en este momento? ¿Cuál fue el error? Descárgate en este momento, Karina. Y háblale a toda Colombia, háblale al mundo que nos está viendo, nos está escuchando.
1: El error desde un principio, según mis cálculos, yo que no sé de fútbol. el error para mí fue que llegamos muy confiados.
0: Sí.
1: Que realmente estamos con muchos de los equipos colombianos. Sí. Confiados, no, eso es fácil, vamos ganando, no, estamos bien, bacano, chévere. Sin novedades, nos ha ido bien, no hemos perdido nada. Eso, Tales y Pascuales, y a la final, tenga. Estamos tan confiados de que hasta el final a usted no le funciona. Ay, ¿quién me está tocando en realidad?
0: El pito, ¿a ti no te gusta el pito? Dale, pues.
1: Eso al final ni le funciona en penales, lo que sea. O sea, muchachos, no se puede estar confiados en la vida. Sea en una cancha, sea hasta con una relación, no esté tan confiado. Uno no sabe. Llega el momento de que tenga, pum, se voltea la torta y usted queda desembalado, perdiendo. Entonces, mi amor, no, póngase pilas. Agradecimiento, sí, porque al menos nos llevaron hasta punto alto donde muchas de las elecciones.
0: Pero que vas a agradecer. Pero, o sea, yo acabo de decir que

0: Que gracias, Guerrero. O sea, esa vaina no va más. ¿Hasta cuándo? Los gracias,
1: bueno,
0: Guerrero.
1: Pero caballito, pero bueno, al menos nos logramos medio ilusionar.
2: Buenas noches, Tropicana. Buenas. La Papacana.
0: Ah, espérese ahí. Cójala suave. Tropicana, dígalo de una. Suave.
3: Buenas noches, mis amores. De la selección Colombia aprendí que el palo hace daño.
1: Tiene razón.
0: Un palo. Vea, un palazo de Lucumí. Y bueno, no pudimos concretar, de verdad. Sí,
1: se lo cumió.
0: ¿Qué dicen los oyentes? Más oyentes, envíen su nota de voz al 310-206-3302. 310-206-3302.
1: Si quieren dejar también el comentario, caballito, que lo deje ahí en el TikTok, que estamos en vivo también para que opine. ¿Qué aprendió de la selección? Aprendí que soñar se vale y no siempre se gana llegando a la meta.
0: Vea, en este momento usted deja su comentario en el TikTok. Karina lo va a leer. Y eso va a ser ya de una. Tropicana.
4: Caballito.
0: Mi hermano.
4: La selección Colombia.
0: Sí.
4: Deberías aprender tú a no ilusionarte como te ilusionaste con Karina.
1: Ey, no.
0: Sí, es verdad. Me ilusioné contigo. Y ¿sabes qué? No. Me tienes como la camisa guayabera.
1: ¿Cómo?
0: Por fuera. Me tienes.
1: Pensé
0: barro.
1: Que gloriado.
0: No. Karina, ¿so qué? ¿Cuándo una camiseta guayabera está floreada? Oh, una camiseta guayabera es por fuera. Y blanca. Bueno.
1: Mortiga, sí, no importa.
0: Bueno, y en este momento, ya vamos a escuchar a otro oyente y él le voy a contar con qué vamos, Tropicana.
5: Oiga, caballito y Karina, lo mejor que hicieron fueron las viejas. Que esas que se quedaron campeonas. También los hombres que.
1: Ni
5: me
1: ¿sabe qué?
5: Las viejas que jueguen allá.
6: Un palacio.
0: Por las viejas, por las mujeres.
1: Ellas... ¿Qué pasó? Y a ellas no les felicitamos ni nada, o sea, ellas, ay, no.
0: Y en este momento a las mujeres, ¿sabe qué? Hay que tomarnos unas cervecitas por ellas. Mujeres, hoy en día nosotros nos dimos cuenta que ustedes nos representan como tiene que ser. Nos representan excelente como país.
1: Uy, totalmente.
0: Eso. Muy bien, tómesela por ellas. Karina.
1: Oye, es que dice Juan, de la selección aprendí que por los laditos no entra.
0: Esa vaina también es verdad.
1: Que por los laditos, ay no, horrible.
0: De Colombia, mira lo que me dice Rafa Narváez, que no respeta. De Colombia aprendí, Rafa, imagínate que de Colombia aprendí que hay que ser como el caballito. Como un ruso que acaba con todo. Ey, no, Rafa.
1: No, maestro. Rafa, qué peligro. Me alvaro y no me le da esos plus de dos puntos a este muchacho, porque no vamos a poder.
0: No, maestro, maestro, pero por favor. De Colombia aprendí que.
1: Oiga.
0: Tropicana.
1: Caballo.
0: ¿Qué pasó?
1: Espere.
0: ¿Qué pasó?
1: De Colombia aprendí que de nada sirve tocar y no meterla.
0: Puro toquetón y de aquello nada. No, pero no. Malumita, te veo pensativo. Mete la cucharita en la sopa.
7: No, caballito, yo sí quedé muy, muy triste porque ese equipo tenía para darla más, pero como dice acá el amigo,
0: sí.
7: Hay que meterla. Hay que aprovechar esas que estaban claritas para meterla.
0: Ajá.
7: Ahí ese fue el error.
1: De la selección aprendí, Mayumi de caballo.
0: A ver.
1: Que uno desespera de un hombre mucho y a la final, nada. No, nada.
0: Bueno.
1: Ni poquito, vea. No, nada. No funciona.
0: Karina. Aquí me dicen, de Colombia, caballito, aprendí que si tenemos la plata para tomar cada 4 días, sin excusa, esa vaina es verdad también, de Colombia aprendí que hay que tomar, bueno, que sí se, vea, que sí hay plata para tomar los 4 días. Bien, esto me parece interesante porque muchos dicen que
1: viajar.
0: No hay plata, muchos dicen que no hay plata, que la comida está cara, que esto, que lo otro, que se cogen la cabeza. Bueno, de la selección Colombia aprendimos que cada 4 días se puede beber.
1: Hoy más de 51,000 personas en el estadio de Canadá dicen que no hay plata, que no hay cómo. De eso también aprendí que sí se puede salir a pasear, que sí se puede endeudar, que sí se puede hacer un montón de cosas para poder disfrutar la vida. Ah, aproveche.
7: ¿Tú te imaginas haber pagado tiquete, hotel, cambio de divisa?
1: No.
7: No joda, para quedarte afuera así.
0: Mira, y otra cosa también que es muy importante, y nosotros lo habíamos anunciado, lo habíamos dicho. Estábamos sacando el tema de las estadísticas en cuanto a viáticos, entradas, en cuanto también al tema hotelero, transportarte de ciudad a ciudad o de país a país, el tema de la comelona, o sea, es pesado, o sea, tú mínimo, y yendo ras con bola, son 40, 50 millones.
1: Y le voy a decir, más de uno, caballito, no fue solamente a este último partido.
0: Claro.
1: Fueron en todos los partidos. O sea, ¿De dónde plata? No sé, muchachos, pero cosa berraca.
7: O sea, ahora quedaron entusados y endeudados.
0: Bueno, a la gente en toda Colombia, yo sí les quiero preguntar y que ustedes den su descargo, lo que piensan, lo que ustedes crean, lo pueden decir. Micrófono abierto para todos ustedes en Colombia. Desde La Guajira hasta por allá, hasta Leticia. Todo el que quiera opinar, lo puede hacer. La pregunta es, sí, desahógese aquí. Karina, te puedes también desahogar. ¿Qué le hace falta a Colombia para llegar a la final de un mundial? ¿Será que nosotros sí estamos preparados como país para eso? ¿Será que sí?
1: Yo sigo diciendo.
0: ¿Sí estamos preparados? ¿Qué nos hace falta para llegar a una final de un mundial? Así como lo ha hecho Uruguay, Argentina, así como lo han hecho selecciones grandes como Brasil, selecciones también grandes como Alemania, Inglaterra, que hace muchos años no llegó a una final, pero ya fueron campeones. ¿Qué nos hace falta?
1: ¿Sabe qué les hace falta?
0: ¿Qué?
1: Dos cosas.
0: ¿Cuál?
1: Una, de pronto creérselas, y dos, meter más plata entonces en la mano de los de la FIFA, porque qué cosa más impresionante.
0: Bien, entre otras cosas también, eso es cierto, la FIFA metió mano y está en el ojo del huracán todavía el presidente Gianni Infantino, el italiano, por esa roja que le quitaron, pero no le salió como esperaba, ¿no? Al gringo, a la selección de Estados Unidos, porque Bélgica lo vapuleó y le ganó 4-1 ayer. Entonces, ya solamente, entre otras cosas también, queda una sola selección representando al continente. Bueno, al continente
1: que
0: no, representando
1: Europa con eso.
0: A Sudamérica. Es la selección argentina. Entonces, ¿qué dicen los oyentes? 310-206-3302, 310-206-3302, en la que no me duermo, ya pueden enviar su notica de voz. Y ahora sí, contándonos, ¿qué nos hace falta? ¿Qué le hace falta a la selección para llegar a una final de Copa del Mundo? ¿Qué le hace falta a nuestro país para llegar a una gran final de un evento tan importante como es el Mundial? ¿Qué dicen los oyentes? Tropicana, hola.
2: Caballito, ¿qué nos hace falta? Nacer en Europa para poder ser campeones del Mundial.
0: Pero si nosotros también somos...
1: Buenísimo, un Karina, comentario buenísimo.
0: Pero si nosotros somos un país futbolero. Nosotros
1: pero
0: somos
1: futbolero, pero no nos la creemos. Siempre que llegamos a este tipo de encajes, o sea, nos perdemos. Y le ha pasado al Medellín, le ha pasado al Nacional, le ha pasado al Junior, le ha pasado a Millonarios, le ha pasado a Santa Fe, le ha pasado a Cali, le ha pasado a todos los equipos de Colombia. Siempre van bien, van por el camino bien. Ay, cuando ya se creen ganadores, ¡pum! ¡Pa' afuera! ¿Ah?
0: 310-206-3302, envía tu nota de voz para escucharte. Cuéntanos, ¿qué crees que nos hace falta para llegar a la final de una Copa del Mundo, para ser campeones, para traernos ese trofeo, el tan preciado trofeo del Campeonato Mundial?
8: Caballito, buenas noches desde Villavicencio.
1: ¡Oli!
8: De nuestra selección aprendí que ya no sufro por uno, sino por 11. Y mi esposo aprendió que se toma si se pierde y se toma si se gana. ¿Cómo la ven?
0: Ay, Dios mío, Karina.
1: O sea, todos están en este momento con una copita en la mano. Ey, muchachos. No, pero ¿saben qué me parece triste?
0: ¿Qué le parece?
1: Que muchas personas tenían su emprendimiento.
0: Sí.
1: Estaban viviendo por estos días, obviamente, de toda la fiebre mundialista. Y que la venta de camisetas, que la venta de termos, que la venta de cervecita, que la venta de no sé, decoración, de globos. O sea, todo esto también genera una parte económica bastante interesante, no solamente para Colombia, sino para cualquier país. Entonces ahí ya dicen, no, entonces lo que teníamos planeado para el fin de semana, ¿qué? Entonces lo que se seguía,
0: sí,
1: ¿qué?
0: Sí, claro, Karina, y eso es cierto. Mira, y es cierto lo que estás diciendo, Cari, porque habían personas, hasta el comercio, la cantidad de camisetas que no se han vendido, ¿qué van a hacer con esas camisetas?
1: Ya de barata, pronto, dos por una.
0: La producción que habías comprado, ya imaginándote, visualizándote, contra la selección argentina el sábado, ¿qué vas a hacer con eso? O sea, ¿y ahora quién podrá defendernos? ¿Ahora quién podrá ayudarnos? O sea, esa es la gran pregunta.
1: No se puede hacer nada, que los oyentes opinen, que los oyentes sigan dejando los mensajitos. A ver, yo voy a saludar personitas que están conectadas a través de TikTok Tropicana Colombia. Repórtese desde qué ciudad, desde qué país, continente. Lili está por acá, dice, nos falta determinación y berraquera. Dice Nevardo, saludos muchachos, solo jugadores, que no sean arribistas, que no se les olvide de dónde vienen. Dice por acá, Argentina ganó con la mano de la FIFA, pero hay que seguir adelante. Saludo para Lucía, saludo para Sandrita Rodríguez, Natalia, Ave María, saludos, un abracito. La vida es más bacana escuchando Tropicana en cualquier parte del mundo, ¿cierto? Qué chévere.
0: Eso me gusta, eso me encanta. Bueno, ¿qué dicen los oyentes? ¿Qué nos hace falta? ¿Qué nos hace falta para llegar a una final de una Copa del Mundo, de un campeonato orbital? ¿Qué es eso que nos hace falta? ¿Ustedes creen que podemos o nosotros somos una selección animadora de cuartos, octavos para atrás, pero una final ya se nos complica? ¿Qué dicen?
2: Caballito, Karina, ¿sabes qué le falta a Colombia para poder ser campeón? Que dejen de ser tan mamados, tantos mamadores de ron. Y en Colombia abunda la disciplina, por eso es que nunca vamos a llegar a una final de un mundial. Hay que tener la disciplina de Europa para poder avanzar.
0: Bueno, dicen que hay que tener disciplina, Karina. ¿Estás de acuerdo?
1: Yo la canción que le dedicaría más bien a las elecciones, no lo esperaba de ti.
0: Pero ¿por qué razón, hombre? Viste engañarme, un amor tan grande.
1: Déjale poner un pedacito ahí así sea 3 segundos. No.
0: Ay, Dios mío. Hay que reírnos porque ¿qué más podemos hacer, Tropicana?
1: ¿Qué más podemos hacer?
9: Buenas noches desde la ciudad de Neiva.
0: Un abrazo,
1: Neiva,
0: hermano.
1: Neiva,
9: de
1: Neiva.
9: Colombia aprendí que eso es mentira, que la gente después de San Pedro queda pelada, queda limpia. Aquí se acabó el San Pedro en Neiva y la gente siguió bebiendo. A costillas de Colombia, pero siguió bebiendo.
0: Bueno, ya pues, porque hay gente que también se queda.
1: Uno se disfruta mucho un partido así borrachito.
0: Pero por supuesto. Hoy más de uno estaba borracho, y estaban hasta bailando. Pero lo vieras cómo lloraban. Donde yo estaba, la gente estaba atónita con lo que estaba sucediendo. Estaban llorando, Karina. De verdad, estaban llorando.
1: Yo ¿qué? Diría, uno por James, uno por Lucho, uno por el otro, uno.
0: ¿Será que este ya lo escuchamos o no, Tropicana?
10: Caballito, mi hermano. Vea, buenas. Colombia lo que le hace falta es que dejen la rosca.
0: La rosca.
10: Después que dejen la rosca, vea, Colombia hace mejor las cosas en un mundial, en todo. ¿Sí me entiendes? Sino que aquí simplemente cogen la rosca y montan a la gente en la vitrina para que la vean y vendé y sacan una tajada ahí.
0: Bueno, esto siempre se ha hablado, esto siempre se ha tocado. No me quiero meter en camisa de 11 balas porque desconozco el tema. No sé lo que sucede en el tema de la Federación Colombiana de Fútbol, pero esto sí lo he escuchado siempre. Que hay preferencias, que hay rosca y que a veces la Selección Colombia es la plataforma para hacer negocios. Que hay que poner a jugar a este deportista para poder venderlo a tal equipo. ¿Y sabe con cuánto vamos ahí? Vamos con el 25%. Y esa vaina, como es en euros, nos va a quedar una tajada. O sea, ese es el negocio que siempre la gente lo tiene en su cabeza. Yo lo desconozco, de verdad que sí. No puedo decir, sí, así es verdad. No, porque sería irresponsable de mi parte. Pero yo siempre he escuchado esa vaina, Karina, que siempre se hace negocio y la plataforma es la Selección Colombia.
1: Es que es más, caballito, esto es pues una opinión así que se me sale del momento. ¿Usted imagina que le hayan metido plata para que no ganaran contra Suiza?
0: Ay, Dios mío, padre.
1: De todo se puede ver.
0: De todo se puede, porque aquí en Colombia también, Karina.
1: Es que sabe que le voy a dar una tajada a usted para que no haga nada. No haga nada.
0: Pero es que ellos son profesionales, Karina. Ellos no están jugando un torneo de barrio, ellos están jugando
1: el campeonato mundial. Estamos en la viña del Señor.
0: ¿Tú sí crees que eso sea posible? No, hombre, no, Karina.
1: Yo no sé.
0: No, hombre, no.
1: Yo no sé.
0: No, Karina, no. O sea, no.
1: Yo sigo diciendo, estoy con una cosita aquí en el pecho que no se me quita con nada, o sea, Dios mío, soluciones, necesitamos remedios caseros, ¿qué hay para hacer para uno, no sé, volver? Pero ¿saben qué?
0: Los sartán, pañal desechable y toallita húmeda, mi amor.
1: Le voy a decir algo, ¿qué? Me dio más duro.
0: Ay, ¿quién te dio duro, bebé? ¿Quién te dio duro?
1: Me dio más duro, oiga, me dio más duro la eliminación de Cabo Verde que la eliminación de Colombia.
0: ¿Por qué
1: se
0: razón?
1: Lo juro.
0: ¿Por qué?
1: Yo no sé.
0: Ah,
1: no
0: por
1: sé,
0: el arquero Bozinga, el que tiene como 60 años.
1: No solo por el arquero, no solo por el arquero.
0: ¿Por quién?
1: Yo siento que la dieron toda en todo su momento, que estuvieron full, que estuvieron incansables, o sea, se ganaron el amor de todo.
0: Yo sentí,
1: de todo el país.
0: Ya para ir finalizando, yo sentí que Campas estaba muerto en el veneno, ese mal hacía falta un traqui-traqui, metí en las nalgas, porque mamarse ese gol.
1: ¿Qué?
0: Un traqui-traqui, hombre. O sea, ahora me va a tocar explicarte qué es traqui-traqui.
1: ¿Qué es un traqui-traqui? ¿Qué es?
0: ¿Qué es un traqui-traqui, Maluma?
7: No, primero que Karina diga qué piensa que es un traqui-traqui.
1: No, es un traqui-traqui. Como pólvora en la nalga, a ver si puedes.
0: Eso muy bien.
7: Eso una bien, un traqui-traqui.
0: El traqui-traqui se prende con el pie. Así, tú no... Bueno, un traqui-traqui, le faltaba Campas porque resulta que no va.
1: ¿Por eso?
0: Tiene más definición un televisor de 20 décadas que Campas. Oye, ¿cómo se va a mamar ese gol? No,
1: o sea, de verdad, ahí es donde
0: ese gol
1: me dolió más.
0: Era más fácil ese gol. Era más botarlo. Fácil, sí, votarlo.
7: O sea, era más fácil hacerlo que votarlo.
0: Sí.
7: O sea, él hizo lo difícil.
1: Era más difícil votarlo.
0: Sí, así es la vaina, era más difícil votarlo. Pero bueno, señorita Karina.
1: Ay, no, qué rabia, Dios mío, qué rabia. Yo lo único que sé es que mis próximas vacaciones serán en Cabo Verde. Ay, viste que la gente ya está buscando tiquetes para viajar a Cabo Verde.
0: ¿Y qué van a hacer por allá?
1: Están más o menos desde Colombia hasta Cabo Verde a alrededor de 31 millones de pesos.
0: ¿Cómo así? O sea,
1: para solamente cuesta, ir a visitar, sí.
0: Cuesta
1: sí.
0: Un vuelo. O sea, el vuelo puede costar.
1: No un vuelo. Ida y vuelta. Irse para allá. O sea, con toda la bañita que hay que hacer, todos los vuelos que hay que comprar, sí. que el traslado de acá y allá. O sea, todo, ya he visto personas que han averiguado. Ajá. Y en este momento están más o menos en 31 millones, entonces aproximadamente. Por si usted quiere planear, no sé, irse a Cabo Verde, unos días de vacaciones.
0: ¿Y qué hay en Cabo Verde aparte de ver a Bocinga? ¿Cuál Bocinga ese?
7: Cabo Verde.
1: ¿A quién?
0: A Bocinga, o sea,
1: aquí. Cabos Verdes.
7: Los Cabos Verdes, ¿qué más vas a ver?
0: ¿En serio?
7: Claro.
0: O sea, mejor me voy para San Andrés. ¿Yo qué voy a hacer viendo un Cabo Verde? ¿Ah? O eso, manes ahí en Cabo Verde, es una vaina fregada.
1: Pero al menos son lindos, para que usted imagine yo con 5 de Cabo
0: Verde. ¿A ti te parece lindo Bocinga? Oh, se parece al abuelo mío. Karina.
1: ¿Cómo que veo? A mi Bocinga me parece lindo.
0: Ese man tiene.
1: Aguanta.
0: Ese man está más arrugado que el perro ese. ¿Cómo se llaman los perritos esos que están arrugados así en la cara?
7: Schnauzer,
0: ¿no? Esa vaina. No.
1: Me encanta. Bocinga, usted está como quiere, mi amor. Ave María. Cosa linda, cosa rica.
0: Ya. No. Tropicana.
11: Caballito, mi hermano. Vea, Colombia lo que le hace falta.
0: ¿Qué le hace falta?
11: Es que dejen la rosca. Después que dejen la rosca, vea, Colombia hace mejor las cosas en un mundial.
0: Claro.
11: En todo. ¿Sí me entiendes? Claro. Que aquí simplemente cogen la rosca y montan a la gente en la vitrina para que la vean y vendéis y sacan una tajada de
0: ahí. Ahí está. Mira, bueno, esa ya la habíamos escuchado. Y
1: tajada de comida.
12: Es correcto. Con la buena moto, vamos a caballito, te comento.
1: Buenas.
12: ¿Qué necesitamos? Sacar con esa mediocridad que tenemos. De querer jugar siempre con el árbitro. De la rosca que siempre ha habido en la selección, que aquí todos sabemos. Muchísimos jugadores con buen presente, con mucho talento, quedaron por fuera de la selección en este mundial y llevaron personas que en realidad ya no aportaron absolutamente nada. Pero vamos a pasear.
0: Muy bien, papá. Muy
12: ahora,
0: bien.
12: Ahora, para creérsela, porque con esta selección, en este mundial aprendimos que sin convicción y con miedo no se gana absolutamente nada y no llegamos a ningún lado. Porque eso fue lo que pasó con la selección hoy, que salió con miedo, sin convicción, sin ambición de querer ganar. Y mira, ahí está el resultado. Entonces, mientras que no saquemos ese chiste de mediocridad de la cabeza, jamás vamos a conseguir nada. Mira la selección argentina hoy. Perdiendo 2-0, le metió moral el partido, le metió actitud, le metió garra y volteó el tablero. En 15 minutos le hizo 3 goles el equipo ese y le volteó el tablero.
0: Bueno.
12: Entonces, es solamente sacarnos de aquí porque tenemos mucho talento.
0: Bueno, mi querido amigo,
1: yo lo único que digo es que si a mí me van a llevar al mundial, así sea a pasear, yo voy.
0: Miren, y en este momento, Colombia, pueden comenzar ya a llamar. El que quiera saludarnos, el que quiera enviarle saludos a Karina,
1: el que quiera pitarle
0: a Karina, el que quiera que Karina sienta su pito, ya de una tiene que enviar. No, mentira, nota de voz, no. Que llamen al 601-348-7601. 601-348-7601. Ya puede llamar para saludarnos. 601-348-7601. Ya pueden llamar. Salud. De una. Saludo para quién.
1: Saludo para Oscar Sánchez, para Sandra Rodríguez, ¿sí? Para Argemiro Roshi, también por acá que está conectado. Waldo, Daisy Ruiz, un abrazo a toda la gente de todas las ciudades que se conectan a esta hora con Tropicana, a que no me duermo. Es más, si nos quieren mandar videíto escuchando a que no me duermo desde su casa, desde su carro, desde, no sé, su trabajo, lo que sea, envíelo. Mándelo, que queremos también hablar con ustedes, lo que tengan. Hoy queremos relajarnos un ratico después de estar tan tensionados con el partido que nos dejó partidos. Entonces, ay, Dios mío.
0: Bueno, a ver, ¿a quién recibimos? Aquí está nuestro oyente. Hola, buena noche. Tropicana, que no me duermo.
13: Muy buena.
0: Muy
13: ¿cómo
0: buena.
13: Están mis amigos?
0: Mi amor, te mando un beso, bienvenida. Excelente, pues? ¿Cómo estás, mi amor? ¿Cómo es tu nombre?
13: Ay, mi nombre es Joana.
0: Joanita.
13: ¿Qué más? ¿Cómo estás?
0: Excelente.
13: La joven invidente que estuve en estos días.
0: Joanita, ¿me vas a decir de dónde nos está llamando, dónde nos está viendo, escuchándonos? Y bueno, y disfrutando de que no me duermo.
13: Barranquilla la Bella.
0: Ok, Barranquilla la Bella. Entonces,
1: nos hubieran hecho ese partido en Barranquilla, sí, hubiéramos ganado.
0: Bueno, saluda a Karinita.
1: Querida, ¿qué le faltó a la CL para ganar hoy? ¿Qué le faltó?
13: Hombre, le faltó ánimo, le faltó seguridad, le faltó, a ver, cosas que tienen que mejorar los jugadores o colocar los jugadores nuevos.
1: Listo,
0: un
1: abracito, mi hermoso.
13: ¿Cómo es?
0: Besito, besito.
1: ¿Cómo?
0: 601-348-7601. Más oyentes, a ver quién nos llama.
1: 601-348-7601.
0: 601-348-7601. Llámenos para saludar y también para que dé su opinión al respecto de lo que ocurrió hoy con la Selección Colombia. Y si quiere pitarla, Karina, también le pita, aproveche. Ella se pite, deja que la pite.
1: Pite a todos los que están por ahí montados en su carro. Cuenten, a ver si ya lo decoraron. Estamos en el mes de la Virgen. ¿Quién por aquí? Tropicana, buenas noches.
14: Hola, buenas noches, desde la ciudad de Cali.
1: Ay, hola, ¿cómo es? Ay, pero mira, ay, amor, usted la tiene grande y gruesa. La voz.
0: Karina,
1: claro.
0: ¿Cómo es su nombre? Por Dios.
14: ¿Cómo vamos? ¿Cómo está?
1: ¿Cómo es su nombre?
14: Bueno, le estoy llamando aquí con Javier Eduardo.
1: Javi, pégueselo un poquito más de la boca que no lo escucho muy bien.
0: Hey, Karina, ¿qué? Cógela suave.
1: ¿Qué? El celular, que se lo pegue entre is. Javi.
0: Ajá.
1: Ay, Javi. Javier.
0: Nada, se fue. Bueno, Javier. Otro de una.
1: Hola, Tropicana.
15: Hola, mi vida, ¿cómo estás? El señor te bendiga.
1: Mi amor, ¿qué más? ¿De dónde? ¿Cómo estás?
15: Muy bien, mi vida. Hablándote desde mi taxi, WGB 520.
1: ¿Y eso? ¿De qué ciudad?
15: Sintonizando Tropicana, la número uno.
1: ¿Desde dónde, mi amor?
15: Mi vida. A la selección, lo que la taló fue el hijo puta este.
0: Ey.
1: Calma,
15: poniéndose la camiseta.
1: Mor, venga, bueno, ¿y usted de qué ciudad nos llama?
15: Ponerse la camiseta, hacer política con la camiseta. La camiseta de la selección, pero está grave.
0: Ey, pero escúchanos, que ¿de dónde nos está llamando? ¿De dónde está llamando?
1: ¿Qué ciudad?
15: Barranquilla.
0: Listo. Un abrazo, papi, un abrazo. Otro oyente. Hola, Tropicana, buenas. Okay,
1: estamos saludando.
0: Tropicana, buenas noches. Mi hermano, ¿cómo te va? ¿Cómo es tu nombre?
16: Victorino de Ibagué.
0: Ibagué, hermano. Ah, ok, listo, bien. Bueno, Cari, saluda a los llaves.
1: ¿Quién más? Parece que estuviera como en un, ¿cómo se llama? Sí. Como en un avión. Va a aterrizar.
0: Sí. Tropicana, hola, buenas.
1: Tropicana, hola, buenas.
17: Hola, buenas, con Juan.
1: Hola, Juan, ¿cómo estás? ¿Desde dónde?
17: Desde Barranca Bermeja.
0: ¡Epa!
1: Barranca Bermeja. Uy, hace rato no escuchaba personas desde Barranca Bermeja. Uy, qué bien. Amor, ¿quieres opinar algo del tema referente a la selección o nada?
17: Claro, a la selección le faltó jerarquía.
0: ¿Qué le faltó?
17: Faltaron pruebas.
0: Es verdad.
1: Ay, Dios mío, ¿vio?
17: Coclana levantaron. Se echó frío.
1: Tan lindo. Bueno, mi amor, un juicio, pues. Dios te bendiga. Te cuidas en el camino.
17: Gracias. Chao.
0: La
1: gente de Barranca Bermeja. Uy, qué bacano.
0: Hola, Tropicana, buenas.
16: Hola, buenas.
18: Buenas noches.
0: ¿Cómo está, mi hermano? ¿Cómo es tu nombre?
18: Jorge Muñoz de Planeta Rica, Córdoba.
0: ¡Ey, Planeta Rica, Córdoba! Rica. ¡Qué bacano! La gente de Córdoba, Córdoba, Córdoba. Vea, ese es mi gente. Allá que se come sabroso, mi hermano.
18: Ah, ahí el mote queso.
0: Joda, qué vaina linda.
18: Con suero y ñame.
0: Pero suero a Toyahuey.
1: Ven.
18: A Toyahuey, papá.
1: Mi amor, ¿uno cómo diferencia el ñame de la yuca?
18: Ahí, pues, la contextura. El ñame especea el tancocho, lo especea.
1: Pero
18: el ñame es mejor, y mejor fibra.
1: Mejor fibra.
18: Este okay, fibra.
0: Ok, mi hermano,
1: ¿y
0: bueno?
1: ¿La matica es la misma?
18: No, señora.
0: Karina, mira, Karina
18: el
0: comienza...
18: Ñame es raíz.
0: Hermano, Karina
18: mira,
0: comienza...
18: Raíz, pero presente.
0: Mi hermanito, mira, lo que pasa es que Karina comienza a preguntar esas cosas.
18: Que se venga para acá.
0: Pero Karina no sabe cocinar. Ella no sabe cocinar. Karina
1: sí
0: pregunta.
1: Cocina, pero pues por acá no veo nunca ñame. Entonces estoy preguntando porque es que quiero probar el ñame.
0: No sé.
18: No, dígame, ¿dónde se lo mando? ¿Dónde le mando?
1: ¡Qué rico! Claro.
0: Métale el llame en una bolsita y se lo mando yo.
1: Mi amor, a Medellín. Un besito. Que te vaya muy bien, sí, claro, a Medellín.
0: Ay, hombre. Listo.
1: Un besito.
18: No, por aquí a la orden, me vengan por acá. Ahora, Karina, ahora en Planeta Rica se realiza el festival de bandas folclóricas.
0: Bueno, allá vamos a estar. Ahí estaremos. Bueno,
1: mi amor, juicio, Dios mío. Gracias por escucharnos.
18: Folclor.
0: Listo, pues mi hermano.
18: No, siempre, todas las noches, ustedes. Bendiciones.
1: Un besito. Carajo.
0: Chao, chao. Un abrazo,
18: yo
0: gracias.
18: Para ustedes.
0: Ahí están los oyentes de Tropicana, que no me duermo.
1: Caballito.
0: Vamos a quedarnos en TikTok. Ahora hablamos porque hacemos la pausa y volvemos en instantes en A Que No Me Duermo de la emisora más bacana, la emisora diferente, Tropicana. Ya volvemos. En la próxima hora vamos a tener ya la primera confesión. Confiésate, envíanos tu historia.
1: De una.
0: Envíanos esa anécdota y nosotros aquí, si de pronto necesitas algún tipo de consejo, también te vamos a ayudar en A Que No Me Duermo de Tropicana. Volvemos.
1: Si algo lo tienes jodido, que cuentes.

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1: Aquí estamos, seguimos en esta nueva hora en la que no me duermo de Tropicana. Un abrazo para todos ustedes, desde Colombia para todo el mundo. Bogotá, Medellín, Cali, Barranquilla, Bucaramanga, Cúcuta, Pereira, Manizales, Montería, Sincelejo, Cartagena. Nuestros amigos que nos sintonizan en Neiva, en Pasto, a la gente que también está en el Triángulo del Café, Armenia, Pereira, Manizales, un abrazo bien grande para todos ustedes. Y bueno, aquí estamos en A Que No Me Duermo de Tropicana. Edgar Castillo, El Caballito, Karina Uribe. Y bueno, hoy es un día donde estamos con la nota baja, pero no, a nosotros nos toca ponernos las pilas, ponernos, como dice uno, los cueros. Y nada, hay que echarlo para adelante, hay que echarlo para adelante. Vamos, Colombia, de esta nos reponemos. Nos hemos repuesto de otras vainas, pero esto es un deporte al fin y al cabo. Así que hay que ir para adelante como el elefante. El que mire para atrás lo asustan. Así que mi gente linda, mi gente bacana de Tropicana, vamos para encima, vamos para arriba, porque está sonando la emisora más feliz de Colombia, Tropicana, tan bacana como tú, es que no me duermo.
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1: Eso.
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1: Tropicana, Tropicana, Tropicana, Tropicana. Ey, ey, ey, ey, ey. Suena Tropicana, sonríele a la vida, disfrútate la vida es una sola. Hoy estamos en Guayabaos, hoy tenemos un no sé qué en el corazón, estamos achicopalados, pero esto es un deporte y vamos a salir de esta vaina, sí señor, vamos a salir de esta tusa. Bueno pues, y a esta hora, mi hermosa Karina Uribe, te voy a contar lo siguiente.
2: Ajá, ajá, ajá.
1: Me haces el favor, ya. Ya.
2: ¿Qué me vas a contar?
1: La pava afuera.
2: ¿La qué?
1: La tristeza afuera.
2: Bueno, ¿qué?
1: En este momento usted se va para arriba, se va para encima.
2: Dinámica para botar la tristeza, espere, dinámica para botar la tristeza.
1: Las chakras, las chakras. Taca, taca, taca, taca, taca. Ya está bueno. Sacúdete. Sacúdete que ya está bueno.
2: Sacúdete que tengo arena.
1: Sacúdete lo que tiene arena. ¿Qué? Bueno,
2: arena buena, cuéntame pues. Bueno, cuéntame,
1: en Tropicana,
2: ¿qué historia me trae? ¿Qué sucedió?
1: En Tropicana, la emisora más bacana, aquí en la que no me duermo, todos los días vamos a tener confesiones, historias.
2: Listo,
1: sus anécdotas, eso que quiera contarnos, lo puede hacer enviando una nota de voz a nuestro Tropi WhatsApp, 310-206-3302. 310-206-3302. Es muy importante que usted nos envíe una nota de voz contándonos su historia, pero también, luego de enviar su nota de voz, tiene que ponernos historia, anécdota, confesión, para nosotros saber que usted se está confesando. Si de pronto estás pasando algo con tu relación, con tu pareja, en la universidad, con un compañerito, con tu noviecito, con tu papá, con tu mamá, necesitas un consejo, nosotros aquí te vamos a ayudar en A Que No Me Duermo. Y ayer que comenzamos con esta mecánica de las confesiones, me quedó una, Karina. Me quedó,
2: una
1: confesión y vamos a escucharla en este momento para que los oyentes de Tropicana ayuden a esta chica que me parece interesante esto que nos cuenta y caballito. También me parece muy, muy raro, muy extraño, y los oyentes tienen la difícil tarea, la difícil decisión
2: de ayudar,
1: pero como nuestros oyentes son idóneos, nuestros oyentes tienen muchísima experiencia, esa chica acaba de llegar a la emisora que es Karina.
2: Vea, le voy a decir una cosa, caballo.
1: He visto
2: unas historias que usted, vea, a usted le provoca traer crispetas, le provoca, no sé, buscar maneras de quedarse ahí pendiente de qué sigue sucediendo. Porque qué historias. Y son cosas que uno cree que, ajá, aquí no pasa, no. ¿Y qué? Ave María, tírela pues, bueno, de una, cuente a ver.
1: En este momento, en A Que No Me Duermo, de la emisora más bacana, Tropicana para toda Colombia, vamos a escuchar la primera confesión de esta noche del martes. Muy
2: suspenso,
1: buenas noches.
2: Da.
1: Y cuéntanos qué vas a confesarnos, qué vas a decirnos en A Que No Me Duermo de Tropicana.
3: Bueno, les cuento que yo tengo una amiga. Nosotras somos amigas desde el tercer semestre de la universidad, básicamente. Y cuando estábamos en la universidad, yo me encargaba de hacer casi todo lo académico, hasta que un día me cansé y le dije como, oye, ven, es mejor que nos dividamos, bla, bla, bla. Y como que en ese momento hubo como un quiebre, pero pues lo logramos solucionar. Y yo creí que ya todo había quedado solucionado. Nosotras actualmente estamos haciendo las prácticas juntas en la misma empresa, todo. Y también seguimos en la universidad. Hace unas semanas terminamos el semestre, terminamos la carrera. Yo le dije como, oye, te felicito, tal cosa. Y ella me dijo como, no me felicites porque tú sabes que yo debo dos materias y tú te vas a graduar y yo no. Pero me lo dejé así con ese tono como de déspota, como arrogante. Y pues sin embargo yo traté de hablarle lindo, decirle como, no, mira, no veas las cosas así, bla, bla, bla. Pero pues no fue así. Entonces, bueno, yo después... Hace una semana básicamente me enteré que ella hablaba a espaldas mías porque personas del trabajo me decían como, ¿sabes? Si tú supieras cosas que ella dice de ti, tú y ella no serían amigas. Uf. O ella tira mucho de ti a tus espaldas y tú todavía al lado de ella. Y así sucesivamente me han llegado muchos comentarios, personas que no son tan cercanas a mí me dicen como, oye, deberías de tomar distancia. Y pues la verdad, en estos momentos tengo muchísima rabia, tengo muchísimo enojo, no sé si irla a hablar, irla a reclamar, decirle como, oye, me enteré de eso, eso y eso. No sé, ustedes qué piensan, qué me aconsejan.
1: Bueno,
2: pájaros tirándole a las escopetas después de que le ayuda a uno y sale la conchuda a otra a hablar mal de uno. Y sabe que eso no solamente se ve ahí, que en la universidad, así son en el trabajo, así son en que en la tienda.
1: Karina,
2: así
1: pero espérate, espérate, pero espérate.
2: No, pero espérate,
1: porque tú estás jugando a priori, Karina. Ya te escuchaste una versión, pero entonces ahora tú tienes que escuchar la otra versión. Listo, está bien, yo le estoy escuchando a ella, pero yo siempre pongo en tela de juicio qué habrá pasado para que la otra chica esté hablando de la amiga. ¿Qué habrá pasado? O sea, ¿qué habrá pasado? Pero ella
2: ¿qué
1: en
2: habrá
1: este
2: pasado?
1: Sí, ella en este momento tiene mucha rabia, está muy ofuscada y le pregunta a los oyentes de Tropicana, nos pregunta a nosotros, ¿qué debe hacer en este momento? Llamarla, encararla, decirle, ven acá, ¿qué es lo que está pasando? ¿Tú por qué te pones a hablar esas tontadas de mí? Dímelo en mi cara. O sea, ella le quiere buscar pleito,
2: opciones,
1: pelea.
2: Enfrentarla.
1: Karina Uribe, ¿qué haría? Karina Uribe, ¿qué haría?
2: Huepucha, ¿es que yo qué hago?
1: ¿Qué haría? No, tú, yo quiero que tú harías. O sea, ¿qué harías tú en sus zapatos?
2: Yo quedo como en un, o sea, en un punto que no sé qué hacer porque tengo dos opciones.
1: No, Karina. No te puedes ir por la ramita. No te voy a dejar hablar. ¿Qué harías tú? Dale el consejo a esa niña.
2: Yo más bien no le diría nada porque eso es darle importancia a ella. No le diría nada, sigo con mi vida tranquila, que ella siga hablando mal, que hable lo que hable, que así me da más importancia a mí y listo. Ya, no le sigo ayudando en nada más, ya, que hable ella lo que quiere hablar de malas. Yo me sigo encargando de hacer mis cosas, ya. Es que salen conchudos.
1: Ok, está bien.
2: Es como cuando uno presta algo o cuando le hace un favor a otra persona y termina uno siendo el malo. Las ¿cómo es que dice usted?
1: Las coclanas, hombre.
2: Las coclanas, no, mis ovarios. Oigan, pues, sigan soñando.
1: Bueno.
2: Después de que uno le ayuda, bandidas, ¿qué le pasa?
1: Vamos a hacer algo, vamos a habilitar el Tropi WhatsApp para que nuestros oyentes comiencen a enviar su nota de voz, comiencen a darle ese consejo que esta chica está buscando, está necesitando. Para ustedes, ella tiene que reclamarle, en este momento ella tiene que tomar su celular, llamarla, hablar con ella, o de pronto buscarla, arreglar eso personalmente, o mejor echarle tierrita a esa historia con su amiga y seguir por la vida. ¿Qué harían ustedes en ese momento? ¿Qué consejo le darían a esta chica en esta situación? Primero fueron las mejores amigas, pero resulta que esta mujer, que la otra muchacha, comenzó a hablar mal de ella. O sea, mientras están de frente, tú eres mi amiga, tú eres lo más lindo, pero cuando ella se voltea, le dice, ¿sabes qué? Sapela es lo peor. Y te lo digo yo que soy su amiga. Esa pela esto, esa muchacha que lo uno, que lo otro. Entonces, para ustedes, ¿qué actitud o qué tiene que hacer ella? Al 310-206-3302. ¿Pero qué está pasando, Karina?
2: No, caballo, a mí me da mucha rabia. A mí me da mucha rabia que la gente sea doble. Que la gente sea doble, que sea voltearepas, como decimos acá. O sea, para unas cosas sí, todo bien. Pero para otras, no, uno termina siendo el de la película. Oigan a ellos. No, mi amor, que hablen lo que tengan que hablar, que hablen.
1: Ok, vamos a comenzar.
2: Que tenga que caer, ¿qué dicen?
1: Vamos a comenzar a recibir oyentes. 310-206-3302, dígalo de una. ¿Qué consejo le van a dar a esta chica? Ella tiene que hablar con su amiga, formarle el pleito, el bonche y decirle, ven acá, ¿qué es lo que estás hablando tú de mí? ¿Por qué no me lo dices de frente? ¿Qué dicen los oyentes de Tropicana?
2: Hola, lo que dice Tropicana. Sandrita.
1: A ver, ¿qué dice?
2: No darle importancia a eso. Otra dice, yo le aconsejaría que no le hablara más. opiniones en el TikTok. ¿Qué más dicen por allá?
1: Bueno, también muy importante para las personas que nos quieran ver, para la persona que quiera echarle los perros a Karina, ya conéctense al TikTok Tropicana Colombia y también ahí estamos en YouTube Tropicana Colombia para que nos veas y también para que opines. Hola.
4: En la universidad.
5: Karina, caballito.
4: Necesito con tu papá.
2: Mi amor.
5: Les habla Julio.
4: Necesitas un consejo.
2: Julio, estamos en tu mes.
4: En el que no me duermo y ayer.
5: Caballito, tengo 9 años.
1: Ah, ok. Mira, ¿qué pasa? Resulta que él nos envía esta confesión, es una confesión, pero no.
2: Guárdela.
1: Lo que pasa es que no nos coloca que es una confesión. Por eso es muy importante que cuando usted nos envíe una nota de voz confesándose, contándonos su historia,
2: escriba
1: confesión.
2: Como cuando decían, claro, como cuando decían las propagandas antes, envía el mensaje de texto al numeral con la palabra confesión.
1: Ok, 302.
5: ¿Qué dice?
2: Amor.
1: Espérate. Ahora sí. Hola, no. Tropicana. Dígalo de una, buenas. Tropicana.
6: Yo escucho, baby, compañera Tropicana. ¿Cómo está, caballito? Hola, Carlita. Pero yo pienso que yo creía que la contente. Sí. Que era lo que tenía que decir. Yo estoy igualita, yo estoy igual a Karina. Que la confronte.
1: Bueno, no que la confronte, dice este oyente.
2: Yo no digo que la confronte, yo digo que al contrario, que se esconda. O sea, ¿para qué le va a buscar? ¿Para qué le va a decir cosas? No,
1: Karina,
2: no.
1: Pero no, cuando, mira, tú me vas a disculpar. ¿Vas a opinar? No. Ok, mira, aquí está Malumita que me dice quiero opinar, porque es un tema que me gusta. Y por favor, Malumita, voy a estar muy pendiente de lo que vas a decir.
2: espera, Malumita.
6: Dime.
2: Dice que yo siendo ella me acuesto con el novio de la ardida.
1: Pero ¿por qué las mujeres siempre con lo mismo? ¿Por qué las mujeres siempre tienen que estar haciendo de la maldad? ¿Pero qué tipo de maldad? O sea, comerse al novio de la otra. Eres una sinvergüenza, pero ¿por qué razón?
2: Estoy leyendo lo que dicen los oyentes.
1: Y yo le estoy diciendo a ella que ¿por qué razón se va a comer el novio? ¿Acaso usted es sinvergüenza? Pero si usted es sinvergüenza y le gusta la vagabundina, cómaselo.
2: Eso dicen. Ahora sí, Malumita, bien podada, es mi amor.
7: No, yo pienso que todos hemos pasado por eso, ¿no? Todos nos hemos enterado en algún momento de que hay personas cercanas que hablan mal de ti. Pero cuando uno es noble, ¿cierto? Uno no confronta esas cosas porque no son cosas que te corresponda confrontarlas.
1: ¿Por qué, Malumita?
7: Porque eso no es necesario.
1: Papi, no, yo lo llamo a Puyengue. ¿Qué es lo que estás hablando tú de mí?
7: Papá. Eso es chele tierrita. Deje a la otra persona ser como sea. Usted manténgase firme haciendo las vainas bien. Simplemente a la muchacha que se aleje de esa relación y que le deje hacer las tareas del colegio o de la universidad, porque imagínate.
2: Que no sea boba.
7: Haciéndole las tareas a la otra.
1: Pero no, barro. Ey, con mucha más razón, le digo. Pero ¿qué es lo que tú quieres conmigo?

0: pues tú dímelo.
1: Voy a la universidad y en plena exposición le digo, yo fui la que hice eso.
0: Pero ya.
1: Tenga desgraciada.
0: Ah, sí, tenga desgraciada.
2: O que le empiece a hacer los trabajos mal, para que los pierda.
1: O que se los empiece a hacer, pero mal, para que ya quede mal. Ay, Dios mío, bueno, si es que me encanta.
0: Vamos con maratón de notas de voz al 310-206-3302. Ya la gente comienza a enviarnos su notica de voz al 310-206-3302. A que no me duermo de Tropicana. Buenas noches.
3: Yo
0: buenas.
3: Escucho, ve, compañero Tropicana. ¿Cómo está?
0: Bueno. Ah, ya, ese ya. Caballo, se llama, hermano. Concéntrate.
1: Meta Tropicana. El dedo en el otro lado.
4: No, muchacho, lo mejor que puede hacer es sacar la carta de la indiferencia y la frialdad. No hay nada que la otra persona deteste y se vuelva loca pensando qué pasó. Porque como no le da la cara, no le habla ni nada. Pasa toda su vida pensando qué pasó.
0: Ey, pero lo que pasa es que si tú te quedas callado o callada, las otras personas con las que ella ha hablado mal de ti van a pensar que tú eres así porque tú tienes que salir.
1: Son opiniones.
0: Por eso son opiniones, pero déjelo. Uno tiene que confrontar porque después la otra gente va a pensar que es verdad que tú eres así.
1: No, ¿confrontar qué?
5: Cari, la palabra amiga le quedó grande, eso no es ser amiga.
1: ¿Cierto que no?
5: Las amistades se apoyan, las amistades de verdad se apoyan. Mamá, eso no sirve, échelo a la basura.
6: Hola,
0: hermosa. Uy.
1: Eso no sirve. ¿Para qué? Es más, dicen por ahí, amigo el ratón del queso y se lo come.
0: Muy bien.
1: Te va a seguir jodiendo.
0: Lo mismo eso es lo mismo que yo te digo a ti cuando tú me dices que vas a salir con tus amigos y que para el río, que no sé qué. Por eso es que ya yo no te estoy metiendo los perros, porque, o sea, entonces voy a quedar yo como cachón. Caballo, tú eres un cachón. Y la gente, bueno, es verdad. ¿Qué puedo decir yo?
1: Cachón. Son dos cosas muy diferentes, ajá, caballito. Muy Karina, diferentes.
7: De que a veces uno no tiene que prestarle atención a las personas, pero va a comenzar a hablar mal de ti y entonces va a llegar a personas que a ti te importen, ¿cierto? Y van a esas personas, van a entrar como que, ajá, ¿y por qué están hablando mal de ella? Si están hablando mal de ti es porque algo pasa, o sea, como uno dice, cuando el río suena,
0: porque piedra lleva. Trae.
7: Lo muy mejor bien. Es que sea frentera.
0: Claro.
7: Mira, ven acá, ¿qué te pasa? Háblame claro y cómo es que estamos y qué es lo que es. Arreglemos y solucionemos. Ese es lo que se tiene que hacer. Que frentear el problema.
0: Ahora sí.
1: Listo. Muchachos, les voy a hacer una pregunta corta y sencilla. ¿Ustedes realmente cuántos amigos, que ustedes digan amigos reales, tienen? Contando amigas, amigos, lo que sea, pero que sean reales. Que usted diga, parce, con esta persona cuento a lo que sea. ¿Cuántos tienen?
2: Yo tengo 7 contando al caballito.
0: Listo. Ahí está.
1: Caballito. Listo. Es que caballito.
0: Yo soy el brother de Malumita. Déjalo sano.
1: Bueno, ¿usted cuántos tiene el caballito? No,
0: yo tengo
1: 7 con Malumita.
0: No. Yo tengo algunos.
1: ¿Cuántos?
0: Tengo algunos.
1: Pero algunos son cuántos. La palabra era clara. Número, ¿cuántos?
0: Tengo algunos. No sé, 3, 4 por ahí. Tropicana.
8: Joder,
0: ma,
8: esa
0: ley
8: a lo mejor se puede hacer que la manda
0: comer
1: mondada. Sí.
0: Yo le puedo decir una cosa. Yo ¿qué? Sé que para el resto del país, yo no sé si conocen esa expresión. Yo creo que sí, ¿no, Malumita? Sí lo conocen, ¿no?
2: Sí, claro.
0: Pero para la costa me hacen el favor, porque hay muchas personas que también están escuchando, ¿no? Nos están viendo con sus niños. Entonces, son palabras que no podemos utilizar. Entonces, por favor, si son tan amables.
1: Como un HP.
0: ¿Cómo?
1: Tazo. Sería como un chepetazo.
0: Ajá, o sea, algo así.
1: Sí, sería como algo así.
0: Uh-huh. Bueno, uh-huh. Más oyentes. Ajá. Hola, Tropicana.
9: ¡Caballito!
0: ¡Ay! ¡Papi!
9: Y se come el novio, no, hombre. Eso no es ser amigo, hombre. ¡Sea seria, mano!
0: ¡Sea seria, mano! Bueno.
1: ¡Sea seria!
0: A ver, más oyentes, 310-206-3302, ¿qué consejo le das a esta chica que nos acaba de hacer una confesión y ella quiere, hombre, que ustedes la ayuden al respecto? Ella dice que su amiga, la que decía que era su amiga, comenzó a hablar muy feo de ella. Comenzó a inventar una cantidad de chismes, de historias falsas entre sus amigos. Entonces, ella se enteró y, bueno, está muy ofuscada, quiere saber si es... de pronto la forma de encararla, dejar eso así, omitir esos comentarios, seguir con su vida. Y ella quiere saber qué opinan los oyentes de Tropicana, qué consejo le quieren dar. Ustedes, si estuvieran en sus zapatos, ¿qué harían? La

0: ¿Quererían o harían oídos sordos? Hola.
1: Hombre, Karina, caballito, esa es lo que tiene que hacer con la banda de comer.
0: Ya. Ah, bueno. Este
2: es. Caballito.
3: Ya. Tropicana, la más bacana, mi Karina hermosa, mamacita. Hola, ¿cómo estás?
2: Amor.
3: Caballito.
0: Hermano.
3: Con respecto al tema, pues primero que todo, es una vieja doble, como dice Karina.
2: Muy
3: envidiosa. Es una vieja falta de personalidad. Hasta enferma será. Hay que pararla, pero pararla de una y mandarla a comer mondaco. Pero pararla delante de las amigas, o sea, que la haga quedar pues como un zapato para que deje de ser mala gente, desagradecida. Más allá de que no hay que darle importancia, pero hay que pararla porque entonces la gente se va a comer el cuento de que está diciendo la verdad.
0: Bueno, ahí están los oyentes.
2: La gente está diciendo la verdad. Soy vea.
0: ¿Estás
2: no,
0: qué?
2: Es que no hay. No.
0: ¿Estás qué?
2: Indignada, o sea, es que soy de verdad indignada que esto siga pasando. Y a veces se camuflan de amigas las personas envidiosas.
0: Ay, Dios mío, bendito. Bueno, por aquí me está escribiendo, creo que dice Amor Incomparable. Caballito y Karina, tengo una confesión, ayúdenme. Listo, dale, claro que sí.
2: A ver, tire la confesión del oyente.
0: No, pero todavía no, porque todavía no hemos terminado con esta. Vamos primero a resolver la confesión de esta amiga nuestra y luego vamos con la confesión de este oyente. ¿Te parece? Hola, Tropicana.
4: En esta vida no hay amigos. 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Y Caballito, ¿cuándo vamos a relinchar en tu cama de nuevo?
5: De nuevo, o sea que ya hubo una primera vez.
0: No, son vainas, o sea, y tú le vas a creer, malomita.
5: Dijo que de nuevo,
2: mi amor.
0: O sea, yo tengo cara de cacorro.
2: No,
0: pero dime, o sea, dime. Peor es la expresión esa que dijo el otro.
2: Pues cara. No, pero
0: Karina,
2: sí.
0: Karina, respeta. Respeta, me haces el favor, Tropicana.
6: Tropicana, hola, buenas noches. Karinita, Caballito, ¿cómo están?
2: Hola, ¿cómo estás?
6: Bueno, yo creo que, pues si de pronto ella es muy popular o algo así, pues como en la universidad, de pronto listo, así como confrontarla, ¿no? Confrontarla y hacerle ver que eso estuvo mal hecho y normal. Terminar la amistad como cuando uno termina la relación con una persona y pues simplemente no vale la pena tener esa clase de amistades, pero pues yo creo que el momento que tenga uno la ocasión, no quedársele callado, decirle, hablar y confrontarla y hacerle ver que lo que
2: y
6: está mal hecho.
0: No.
2: Apenas se den cuenta
6: me de parece
2: eso
6: y que
2: se
6: es lo correcto y ya ella sabe qué clase de persona es.
0: Mi amiga, usted cuando le vaya a reclamar a esa chica, cuando la vaya a confrontar, usted lo que tiene que hacer es ponerse unas camisas gruesas. Aquí se amarra una bolsa de papel. Chin, una bolsa. Los jeans, usted se los tiene que poner doble. Es más, ese día debe llevar unos joguinetes, así, bien anchos. Por si de pronto comienzan a darse muñeca, se dan a las manitos, no le vaya a dar tan duro. Y ya, listo. Eso sí, usted tiene que reclamarle. Para mí tiene que reclamarle y decirle, ¿qué es lo que tú quieres conmigo? O sea, si tú me tienes envidia a mí, dímelo. Y ya, si no quieres ser más
2: amigo. Trompa.
0: Claro, una trompa, una muñequera. Cuádrate para ver qué es lo que es y nos quitamos la rasquiñita.
2: No. Cero violencia, eso es darle más importancia a la pelada. Yo digo, entre usted más le diga, le reclame, dale importancia. Usted mejor se queda calladita.
0: Pero Karina, ¿tú por qué estás tan tibio últimamente?
2: No, tibia no. Debo darle importancia. O sea, de uno darle importancia a la otra.
0: Estás tibia.
5: Yo te voy a decir otra cosita, caballo.
0: ¿Qué vas a decir? Malumita, cuido, me vas a salir con otra vaina porque es barro.
5: Hay cosas que tú no tienes que luchar. Hay batallas que no son tuyas y Dios te las resuelve. Entonces, si
0: pero
5: tú no
0: mientras
5: nada,
0: que Dios las resuelve, yo aquí me doy muñeca en la tierra.
5: Eso es buscar problemas, mi hermano.
0: No, hombre.
5: ¿Sí o qué?
0: No, hombre.
2: La dignidad vale mucho, dice por acá aquí, que bien. Nada más que la dignidad. Oiga.
0: Tropicana.
2: Va a perder una uña por culpa de otra. Oiga, no.
0: No, pues sí.
2: ¿Qué dice?
7: Hola, Tropicana, muy buenas noches. Aquí no me duermo.
2: Buenas.
7: ¿Cómo están, Caballito? Karina.
2: Mi vida.
7: Bueno. A modo personal, yo creo que lo mejor es dejar eso así, al bagazo poco caso, y lo mejor es no hacerle caso a personas así. ¿cierto? Ese es el diario vivir, ese es el diario vivir de todas las personas que nos rodean. Es muy poco el que uno considera amigo. Es que ni en la familia se ve, ni en la familia confía uno.
0: Amigos, simplemente amigos, sin nada más.
2: Mío, debíamos de ponerlo así un pasito, así nomás de la canción a María.
0: ¿Tú quieres que Ronald me escabece?
2: No, pero es que son tres segunditos. No,
0: déjalo así, mejor déjalo así, tropical.
8: Yo quiero decirles que cuando uno conoce gente, uno de por sí no debe contarle toda la vida de uno, nada, absolutamente nada, porque pues uno no debe confiar en nadie, ¿sí me entienden? Uno simplemente debe de darles a conocer lo esencial, ¿sí me entiende? De pronto que uno tiene esposo, tiene hijos y ya. Pero nada de entrar en detalles, ni dejarlas meter a la cocina, ni nada, porque sí, pues sí. Igual, en cualquier momento de pelea o de guerra, cualquier hueco se trinchera.
0: Es correcto, muy bien.
8: Eso es así.
0: Lo mejor que deben hacer, y esto es un consejo que le voy a dar a la gente, no sea boca floja, boca suelta. ¿En qué sentido? De pronto contar todo. Porque como dicen en mi tierra, te van a tener el callo pisado. O sea, que tú vas a comenzar a tener rabo de paja. Que si de pronto tú peleas con ella...
2: a debilitar muchas cosas, no, empieza a fallar muchas cosas.
0: Y si de pronto hay un cortocircuito, se pelan los cables, ya ella va a conocer cosas de ti que te van a doler. Si comienza ella a decirlas, a ventilarlas. Por eso es mejor ser reservados, tener su reserva. No, que ella es mi amiga. No, mentira. La única persona en que usted debe confiar se llama su mamá. De resto, usted tiene que mirar a las personas como gallo mirando sal, así de reojo. Eso, pero ¿por qué te ríes si es verdad?
2: Es que ¿como gallo de qué?
0: Como gallo mirando sal, de reojo así. Tú sabes que el gallo está en el suelo y se come lo que sea, para ver si pero se va a comer la sal.
2: Ah, que voltea la cabecita como así.
0: Ah, pues así. Y comienza y no sé.
2: ¿Cuándo viste un gallo haciendo así?
0: Yo he visto en mi casa,
2: gallinas,
0: yo tenía un gallo.
2: Pero gallos no.
0: Karina Uribe, último. Entonces, ¿cuál es el consejo para la chica?
2: No, a ver, ¿qué dicen los oyentes? Si no, yo le.
0: No, no, ya, 9:30, porque bueno, vamos ya. Con otra no. Confesión.
2: No le hable, no le hable, no le diga nada, siga usted por su vida.
0: No le hable, no le hable.
2: Sí.
0: Yo sí le reclamo de una para ver qué es lo que es.
2: ¿Qué le va a reclamar con
0: ella? Ah, pues, ahí, John Juanito, ¿qué?
2: No. Papi, ¿qué va a meter por allá?
0: Papi, si tú le tienes...
2: Se va a meter a joder la vida.
0: Papi, si tú le tienes al Yocaba, si tú le tienes a tu hermanito el Yocaba, le tienes alguna rasquiña, algún guardadito, vamos a darnos una manito para ver qué es lo que es, ya. Nos quitamos la maricada que tú tienes conmigo y listo. No, ¿no te
2: eso
0: parece?
2: Es generar
0: no.
2: Violencia. Eso es generar.
0: Generar violencia. Antes uno arreglaba esa vaina así, Manupita, ¿sí o no? A la mano, sí, pero como
5: me
0: hombre.
5: Puse, me puse a pensar y pienso que tal vez entre hombres puede ser un poquito más.
0: Claro, es valedero.
5: Es diferente, digo.
0: Es valedero, Manupita, obvio que sí.
2: Eso que a la final salen siendo todos cobardes, ¿no?
0: Cobarde, no. Si el más me jodió, me puso el ojo colombiano. Si me puso el ojo colombiano, me puso el ojo colombiano, pero ya nos quitamos la rasquiñita y ya. Listo ya.
2: ¿Cómo es el ojo colombiano?
0: Que me lo ponga de todos los colores, así como la bandera LGBTIQ+. Bueno, señoras y señores, Karina, en este momento vamos a jugar Stop. ¿O no quieres jugar?
2: ¿Qué vamos a jugar?
0: ¿Te parece? Ah, no. ¿O quieres jugar qué cosas que hay? O Malumita, no sé. Lo que Maluma diga.
2: Yo quiero jugar con los hombres.
0: Ah, bueno, listo. No, Karina, tú siempre lo haces.
2: Yo no siempre lo hago.
0: Entonces.
2: ¿Qué cosas que hay en la Selección Colombia?
5: Troncos.
0: Maletas.
5: Paquetes. Ay,
2: ¿cómo? Tarjetas.
0: Figuritas. Ajá, rápido.
2: Guayos.
0: Ajá. ¿Y Malumita? Dale.
5: Medias.
0: Ajá. Ajá.
2: Maluma.
5: Medias.
0: Rosca.
2: ¿Qué es una rosca?
0: Rosca.
5: Ay, me equivoqué.
2: Ay,
0: dale, ajá.
2: ¿Cómo que roscas?
0: Rosca.
5: De trampa.
0: Sí. Dale.
2: El bar.
0: ¿Cuál bar? ¿Acaso hay un bar en una selección? ¿Eso qué es, güey?
2: Sí, la selección lo mantiene por si las moscas.
0: Nada, otra vaina, pila.
2: Morrales.
0: Hay vendas.
2: Sigue Malumita.
0: Ah, bueno, dale.
5: Ah,
0: ¿Qué sigue?
2: Maluma.
0: Rápido, ve.
5: Maletines.
2: Ya lo dije, rápido.
5: Arquero.
0: No. Nada.
2: Eso no es una cosa.
5: Los guantes.
0: Ok. Hay unos petos.
2: Calzoncillos.
0: Ay.
5: Boxer.
0: ¿Lo mismo?
2: No,
5: eso es diferente.
0: Ok.
2: No.
0: Ah, bueno, ahí.
5: ¿Usas calzoncillo o usas boxer, caballo?
0: Papi, tanga en Arizona. el gelcito ese, el spray. Para los dolores.
2: Champú.
5: Linimento se llama.
0: ¿Cómo?
5: Linimento,
0: bueno.
5: Linimento.
0: Ajá.
5: Va.
0: ¿Qué más?
2: Maluma, sigue usted.
5: Pito.
0: ¿Cómo?
2: ¿Cuál es de los dos?
0: El que le gusta Garita.
5: El árbitro.
2: El pito del árbitro es acá.
0: Muy bien.
2: Un bus.
0: Ajá. Hay una vaina que se llama. Eso se llama. Juan, no sé. Hay un tablero.
5: Gafas.
2: Cadenas.
0: ¿Qué más hay? Ahí, ok, ahí.
2: Maluma,
0: rápido.
5: Tabletas.
0: Hay computadores.
2: Areticas, de los manes que le sí. Mandan areticas. Y
5: que no falte el bolsito Gucci.
0: Ah, hay fantocheros también. Bueno, pues, en A Que No Me Duermo de Tropicana, ahí estamos. 9:34, Cari. Y bueno, siguen llegando más notas de voz, más historias, más confesiones, más anécdotas de los oyentes de Tropicana. Así que si usted quiere confesarse, solamente nos envía una nota de voz y nos escribe la palabra confesión, la palabra anécdota para nosotros saber que nos está contando algo. También, soldado caído, Karina. ¿Qué hay que hacer para mandar el soldado caído? ¿En qué consiste el soldado caído, Karina?
2: Extraño hacer soldado caído. Es hacerle, obviamente, una broma a cualquiera de los oyentes.
0: Sí.
2: Ustedes nos dicen a quién quiere que le hagamos una broma, que nos hagamos pasar por, no sé, por una amiga, por una tía, por una que conocieron por ahí, o por uno, un enamorado. Quieren que le hagamos la prueba a su mujer, a su esposo, de si son o no son fieles, de una. Quieren que le hablemos a su ex, también se le tiene. Mandan al WhatsApp 310-206-3302 su notica de voz explicando contexto, ponen la palabra entonces, soldado caído, es que la palabra... la letrica soldado caído y listo, dan el contexto y ya, le marcamos, llamamos para compartir un rato con ustedes y disfrutarnos de ese soldado caído esta noche, listo, 9:35.
0: Ok, bueno, y en este momento al 310-206-3302 nos envían una confesión aquí en Tropicana. Atención, suban el volumen a su radio, suban el volumen a su TikTok, a su YouTube, para que escuchen esta confesión aquí en A Que No Me Duerme de Tropicana. Estamos de lunes a jueves, desde las 8 de la noche y hasta las 12 también, a los que van llegando. 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Tropicana, buenas noches. ¿Cuál es tu historia? ¿Cuál es tu confesión? ¿Cuál es tu anécdota? ¿Qué quieres contarnos en A Que No Me Duermo de Tropicana?
2: Que cuente.
9: Caballito, mi hermanito, buenas noches. Karina, mi amor, buenas noches.
2: Buenas, hola.
9: Bueno, yo quería pedirles una ayuda, caballito y Karina. Lo que pasa es que yo llevo 9 meses con mi pareja.
0: Sí.
9: Y pues quiero confesarle que me quiero casar con ella.
0: Uy.
9: Sé que hemos tenido miles de tropiezos, yo he tenido mis errores, pero quiero confesarme. Que ella sepa que yo la amo y que quiero estar con ella por el resto de mi vida. Últimamente tuvimos una discusión fuerte donde estuvo involucrada la suegra. Entonces, quiero que me ayuden a confesarle que la amo, que quiero pasar el resto de mi vida con ella. Y sobre todo tenemos dos niñas que las amo con todo mi corazón y quiero verlas crecer junto a ellas.
0: Karina, nos tocó hacer de Cupido. Ya le pedí el número al chico. Entonces estoy esperando que me lo pase. ¿Va para eso o no va para eso? ¿Tú qué dices?
2: Va para esa de una.
0: ¿Será que ella acepta?
2: Que se alivien las vainas. Tiene que aceptar.
0: ¿Tiene que aceptar? ¿Tú crees que sí?
2: Sí, ella acepta. Sí.
0: O sea, tú como mujer, después de un tremendo chicharrón grasoso y peludo con la suegra, ¿tú crees que ella va a aceptar esas disculpas? Sí, o sea, yo creo que yo me puedo... Mira, yo creo sinceramente que me puedo estar llevando una mentada de madre.
2: ¿Y por qué mentada de madre? No siempre.
0: Mira, ¿sabes qué? No metas la mano por ese... Porque él le dijo goza a mi mamá, ¿viste? ¿Tú sabes cómo son ustedes las mujeres? Mira,
2: usted, y usted sabe cómo son las suegras también. Entonces, y usted va a estar es con su pareja, no con su mamá. Entonces ya, bájenle un tris a la vaina.
0: Entonces, vamos a llamarlo a él. Espérate un segundito aquí.
2: Hágale. ¿Ya le dieron el número?
0: Y vamos a llamarlo. Eso es de uno, espérate ahí. Vamos a llamarlo. Vamos a llamarlo.
5: ¿Y si le hacemos soldado caído?
0: ¿A quién?
5: Muy peligroso.
0: ¿A ella?
5: Ajá. No, mentira, mentira.
2: ¿Y qué le decimos a ella?
5: No, muy, muy peligroso. No pongamos en riesgo esa...
2: No. Después de estar en riesgo con la suegra.
0: Mira,
2: la suegra.
0: Ya estoy llamando. Ya estoy llamando a
10: ella. Marco no está disponible. Por favor,
0: papito lindo, y entonces...
2: Que no está disponible.
0: Sí, que no está disponible. A ver si de pronto me deja llamarlo por acá. A ver si me deja llamarlo. Si no, no fregamos. Mi querido amigo, rapidito.
2: No va a funcionar.
0: Ok, pero ¿cómo es el número tuyo también? Envíame el número tuyo y el de ella. Ya el de ella me lo mandó, voy a escribirle de una. Y el número de ella. Esto lo estamos haciendo en vivo porque nosotros también somos Cupido. ¿Sí o no, Cari? Eso es lo que te gusta a ti.
2: Siempre.
0: Pero Karina, me hace el favor y me respeta que yo no soy...
2: A mí me encanta ser Cupido, pero con tal de que la gente...
0: Brother, ¿y cómo te llamas tú, papá?
2: Te ponga de su parte.
0: Karina, ¿cómo? ¿Pero cómo se llama él?
2: ¿Quién?
0: El que mandó la nota de voz. Amigo, rapidito, ¿cómo te llamas tú, brother? Ah, Julio. A ver.
2: Julio, él es el del mes. ¿Cómo le va a olvidar el nombre del mes?
0: Bueno, ya. Ahí está.
2: Vamos a llamarlo, listo.
0: ¿Y ella cómo se llama?
2: No sé.
0: ¿Ella cómo se llama, Julio?
2: Julio. ¿Cómo se llama ella?
0: Rápido, Julio, hombre.
2: No ha dicho Julio.
0: ¿Aló? ¿Aló? ¿Aló?
11: Sí, buena.
0: Señorita, ¿cómo estás? Ay, ¿tú estás escuchando Tropicana?
11: Sí.
0: Bueno, bájale el volumen a tu radio, por favor. Me vas a escuchar por tu teléfono, si eres tan amable.
2: Está escuchando.
0: Vea pues. Mi amor, ¿cómo estás? Buenas noches, un placer, mucho gusto. Edgar Castillo Caballito, de Tropicana, Colombia. ¿Cómo te va?
11: Bien, gracias a Dios. ¿Y ustedes cómo le va?
0: Bien, excelente, gracias a Dios a ti. Ganándonos la papita. Bebé, ¿y cómo es tu nombre, mi reina hermosa?
11: Cindy.
0: ¿De dónde eres, Cindy?
2: Cindy, Cindy.
11: De Barranquilla.
0: ¿Eres de Barranquilla? ¿De qué barrio, mi amor?
11: La Pradera.
0: El barrio La Pradera. ¿Qué barrio tan popular? Cindy, bueno, resulta que yo tengo un amigo aquí en la línea.
2: Dile que le quiten la boca,
0: que desea hablar contigo. Entonces, bueno, yo quiero saber si me recibes a ese amigo, ¿te parece?
11: Okay.
0: Vamos a hacer algo entonces. Oye, ese caballito. Pelado sí grita. Dale un juguete caballito. A ese pelado. ¿Dónde se le sale? Vea, ¿dónde se apaga la? ¿Dónde se le quita la batería?
2: Ay, ¿cómo me escucha?
11: Están jugando las niñas.
0: Bueno, mira, vamos a hacer algo. Si puedes, le quitas el altavoz al celular y me escuchas por el microfonito que ellos tienen ahí arriba.
2: El normal.
0: Dale. Quítalo. Y en este momento voy a sumar al amigo mío y le tienes que bajar el volumen a tu radio. Porque si no, se me vuelve el sonido y se me arma un tremendo chicharrón grasoso y peludo como digo yo. Amiguita, bájale a tu radio, por favor, si eres tan amable.
2: Se complica la vida.
0: Oye, sépalo, se grita. 302.
2: Está llorando.
0: 7, ajá.
2: Ay, no.
0: 3200. Oye, pero ahora... A ver.
2: ¿Y ahora qué? Me dejan ascuas, caballito.
0: Hermano mío, contésteme que lo estoy llamando.
2: Estoy llamando porque necesito más de ti. Hay algo de tu voz que me seduce. Y me hace sentir lo que...
5: Como si estuvieras al lado mío y sé.
0: Espérate ahí. Mi amigo. Contésteme que lo estoy llamando.
5: Pero igual, ella ya escuchó lo que él dijo en la nota de voz, ¿no?
0: Sí, escuchó.
5: Eso, ¿qué piensa de eso?
0: Entonces,
2: lo llame.
0: Espérate un segundo, vamos a llamarlo él. Y ya la llamamos a ella. Esto es así.
2: Rapidito. Para unirle la llamada.
0: Sí, sí, para unirla. Lo unimos enseguida.
2: Todo lo que diga unir a caballo le encanta.
0: Mi amigo, ¿cómo estás? Listo, excelente, gracias a Dios. Regálame un segundito. Regálame un segundito y ya lo voy a unir a ella.
2: Uno.
0: Listo. Regálame un segundito. Ahora sí. Que esto se me hace tan difícil.
5: Lo difícil vale la pena.
2: Esto está complicado, mira.
0: Demasiado. Demasiado, Dios mío.
2: Ash. No, caballo.
0: Sí, esto de verdad que
2: se me está... ¿Le das ahí donde dice unir llamada?
0: Ya. Espérense. Téngame paciencia, téngame fe.
2: Paciencia.
5: Todo sea por el amor.
0: Ok. Ya. Me he demorado casi, ¿qué? Oye, qué vaina. No me quieren coger esta vaina.
5: Ojalá le diga que sí, porque si no, imagínate.
0: Sí. 302 y ahora sí. Dios mío, estoy tembloroso.
2: ¿Y por qué está tembloroso?
0: Porque sí, estoy tembloroso porque de pronto, ¿qué tal que ella le vaya a decir que no? Listo.
2: Ay, cosas se han visto en este mundial, cosas se han visto.
0: Aló. Listo, amigo, ahora sí. En este momento vamos a hablar con su chica. Vamos a sumarla. Uh-huh. Vamos a sumarle aquí.
2: Listo,
0: sumarla. No me vayas a colgar.
2: Uh-huh. Okay.
0: Agregar a personas.
2: Se no ha podido.
0: Ya.
2: La tecnología, pues.
0: Sí, la tecnología. La próxima la haces tú.
2: Ay, pero yo la hago, mi amor, cuando quieras.
0: ¿Cómo? Y ahora sí. Oba, casi que no. Uy. Casi ¿listo? Que no. Y listo. No me cuelgues porque ya le estoy llamando.
2: Te estoy llamando.
0: Hola, ¿cómo estás? Ahora sí,
2: amiguita. Dígale que le baje al radio.
12: Hola.
0: Bueno, tienes que bajarle un poquito a tu radio para poder hablar con él. Bueno, Julio, aquí tengo a tu amada, aquí tengo a tu queridísima.
2: Bájale más al radio, dile que le baje bastante al radio.
0: Le digas algo bien lindo, le digas algo súper chévere. Y todo eso bonito que tienes en su corazón, para que se lo transmites en este momento y toda Colombia te está escuchando. Así que, adelante, Julio.
12: Gracias, caballito, ante todo. Le doy gracias a Dios. Y pues le doy gracias a ustedes, caballito, Karina, por la ayuda que me están dando. Y pues, esta noche, amor, te quiero decir que te amo mucho. Yo sé que he tenido miles de errores, que soy un ser humano, el cual comete errores, pero quiero que sepas que te amo mucho, que te he amado, que estos 9 años contigo han sido los mejores. Y gracias por darme esas dos niñas y nunca dudes que te amo. Y a pesar de los problemas, las circunstancias, te voy a amar siempre. Y quiero que estemos hasta que Dios nos lleve, ¿no? Hasta que Dios diga ya. Pero que sea Dios, no el hombre, que nos separe. Y sé que hemos tenido muchos inconvenientes. El problema grande que tuvimos, que tuvo mi suegra involucrada, pues quiero que dejemos eso atrás y que sepas que te amo con todo mi corazón. Quiero casarme contigo y llegar contigo a viejito.
0: DJ, ¿qué le quieres decir en este momento a tu pareja, a esta persona que te quiere demasiado, que te ama con todo el corazón y que quiere casarse contigo? Hoy en día eso no se ve.
13: Bueno, tiramos para adelante, bueno.
0: Pero vamos para adelante, ¿qué? Exprésale, quiero escucharte, exprésale. Saca esas palabras del corazón.
13: Que yo también siento mucho amor por él, que lo quiero, que el amor es dándole duro para sacar a las niñas adelante, nuestras metas, nuestros futuros. Y que él sabe que se le ha embarrado mucho y por eso es que Estoy a ver cómo así con él porque no cometió errores.
0: Pero bueno, de aquí para adelante.
13: Es un y... fuerte y valiente. Realmente a eso, pero el corazón llega un momento donde dice ya, hasta aquí llegué.
0: Pero ustedes todavía están bastante firmes, dispuestos a seguir para adelante y a olvidar todo lo que pasó. ¿Aceptas casarte con él? Señoras y señores, ¿será que no me duermo? ¡Casamos a una pareja! ¡Vive el amor y lo! Y cantamos, palomita. ¡Cásate conmigo! ¡Cásate conmigo! Ya no lo sé, pero bueno, felicidades, felicidades. Que papito Dios los bendiga y nada. Nos invitan al matrimonio.
13: Bueno,
14: claro, sea un hecho, mi hermano.
0: Y a Karina la ponen de pajecita.
2: Mi amor, de claro. Pajecita no, pero yo les
14: hago
2: los grabo.
14: Ustedes no, van a ser los invitados especiales, no se preocupen.
0: Eso.
14: Y gracias por esa ayuda, los quiero mucho. Tropicana, la más bacana, siempre los escucho. Siempre estoy ahí en No Te Duermas. Y
0: listo.
14: Estar ahí. Gracias por esa gran ayuda.
0: Listo, papá. Un abrazo.
5: ¿Qué meta la suegra?
0: Aquí estamos en Aquí No Me Duermo de Tropicana. Hacemos la pausa. Volvemos en instantes. 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

0: Aquí seguimos Colombia una vez más en esta tercera hora en la que no me duermo de Tropicana hasta las 12 de la medianoche con todos ustedes. Gracias de verdad por vernos, por compartirnos, por estar compartiendo también sus historias, sus anécdotas en las confesiones de A Que No Me Duermo. Si tienes alguna confesión, si tienes alguna historia que quieras contarnos, si deseas de pronto también presentarle excusas, disculpas a tu pareja, a tu esposo, a tu novio, a tu novia, si quieres pedirle la mano, así como lo hizo nuestro amigo Julio en la hora anterior, lo puedes hacer. Si quieres dedicar alguna canción, si quieres dedicar algunas palabras, si de pronto estás pasando por una situación bastante complicada, compleja, usted no se preocupe que nosotros acá le vamos a ayudar. Entre todos, la emisora diferente que quiere ayudar a la gente se llama Tropicana y por eso nosotros estamos acá todas las noches para, pues, además de sonarles muy buena música, tocamos temas importantes. Como, por ejemplo, voy a esperar que llegue Karina porque hay un tema muy importante que, hombre, yo no sé, yo no entiendo por qué hay personas, porque eso es hombres y mujeres. Hay mujeres, hay hombres que se exponen a la burla. Y esto lo digo a título personal. Se exponen a la burla, ¿en qué sentido? Si tú tienes una pareja, obviamente la estás conociendo. Uno nunca termina de conocer a la persona. Pero bueno, se supone que se están conociendo. Se supone que, hombre, si tú comienzas una relación, vas a ser una persona que se va a portar bien. Debes tú confiar, no 100%, porque yo no estoy de acuerdo que confíes el 100% en alguien. Eso no se puede, eso nunca va a suceder. Siempre tener su resguardo allí. Pero, ya ponerte con una intensidad de pronto buscar la forma de saber si él o ella es infiel o no te es infiel con el tema de la tecnología, ya me parece salido de tono, salido de onda, y los estoy metiendo en un contexto y estoy esperando a Karina para contarles y soltarles la historia como tiene que ser. Esa vaina a mí me parece de quinta, eso me parece nefasto, eso me parece que te resta 1000 puntos porque te expones, una vez más te lo digo, a la burla. Si estás con alguien, decidiste darte la oportunidad con alguien, trata de confiar mínimamente, pero trata de confiar. Disfruta tu momento, tu relación. Y hoy en día, eso sí te lo digo, que nada dura para siempre. Tienen fecha de vencimiento. O sea, eso sí te lo digo. Las relaciones hoy en día son desechables. El 90% de las relaciones, no sé si ustedes están de acuerdo conmigo o no, son desechables. Entonces, trata de disfrutarte esa relación. Y si de pronto para tú estar imaginándote vainas, imaginándote cosas, es mejor que no tengas nada. Si la persona te dice quiero algo serio contigo, tú le dices, ¿sabes qué? Yo no estoy para esto, yo no quiero nada serio. Tú también me gusta, me pareces un tipo, una chica bonita, chévere, interesante. Pero si aceptas, quiero solamente estar contigo el rato. Listo y ya, y te curas de tantas cosas. Entonces, esto es muy importante tenerlo en cuenta y yo pienso así. Yo soy de las personas que pienso así. No sé si Karina lo hace porque ella es un poquito más endeble. Ella es un poquito, ay, lo que pasa es que eso a mí no me gusta. Pero bueno, cada loco con su tema.
1: ¿Pero qué? ¿Qué? ¿De qué está hablando?
0: ¿De qué estoy hablando? Ahora que tú llegaste, te voy a soltar algo. Que la gente se pone en unas bobadas, en unas maricadas que yo no entiendo.
1: Tranquilo, ojo con las palabras que nos van a mutear.
0: Bueno, no importa. Que nos muten, que yo respondo.
1: Que nos muten, ¿qué sucedió? ¿Qué gente le metió? ¿Qué le hicieron?
0: Karina, resulta que una chica ha creado 15 perfiles falsos.
1: ¿15 o 25?
0: 15, ¿cuántos fueron?
1: 25.
0: 25 perfiles falsos. ¿Para qué? Para coger a su novio o coger a esa persona con el que estaba saliendo. A ver si era fiel.
1: Y cayó en los 25.
0: Karina, ¿para qué se ponen con esa tontería? ¿Para qué se ponen con esa bobada? Si tú de entrada quieres algo serio, hey, tú lo dices, tú lo hablas. Si tú de entrada quieres vacilar con el caballito, Karina, tú me lo dices a mí, yo veré si acepto o no y viceversa. Pero para después estar dándote mala vida porque lo hace o porque no lo hace, no sea seria. ¿Tú te has puesto con esas vainas? Dime la verdad.
1: Caballito, yo no me he puesto con esas vainas, pero he tenido amigas que sí y han creado.
0: Ah, amigas que sí, ahora son amigas. Ahora son amigas.
1: Sí, y le voy a decir lo siguiente.
0: No me tosa, me hace
1: el
0: favor.
1: Eso lo hace uno para tener pruebas con que obviamente enfrentar al man. Porque casi siempre.
0: O sea, ¿a ti te parece bien?
1: No. Me parece bien que haya creado perfil, pero que 25 también está loca, está a un nivel de qué, por Dios. ¿Ah?
0: ¿A ti te parece bien?
1: Que busque. Yo digo, me parece bien que creen un perfil y obviamente ahí se estás verificando.
0: Karina, pero ¿para qué vas? O sea, Karina, ¿para qué te vas a poner en eso? O sea, cada loco con su tema y yo respeto las decisiones de cada quien. Pero
1: pues obviamente tantos.
0: No, o sea, crear siquiera uno. No. A mí me parece una tontería. A mí me parece.
1: No, porque ya tengo.
0: Eso,
1: no, porque los manes para sacar excusas, para sacar vueltas, para inventarse cosas están hechos.
0: Ahí las mujeres no.
1: Ya.
0: O sea, no. Las mujeres no.
1: No.
0: Las mujeres también. Mira, yo soy el mayor defensor de las mujeres porque es así. O sea, yo a las mujeres las defiendo. Pero así como las defiendo, yo no trago entero, Karina. Yo sé que ustedes, yo no trago entero. O sea, yo sé que ustedes también tienen sus cosas, tienen sus mañas. Así como nosotros los hombres, y esto es dando y dando. Mira, yo he tenido.
1: Yo digo que ya lo hizo fue porque ya tenían muchas confianza, pero yo digo si algún.
0: No,
1: si uno de pronto llega a un punto donde.
0: O sea, no.
1: Si tú esté así tan obsesionada con algo, pues mira, por la primera vez que caiga el man ya, ¿para qué tiene que grabar más?
0: Es que si tú tienes desconfianza, lo que tienes que hacer es qué. ¿Sabes qué? Tengo mucha desconfianza. Te quiero, te adoro. Mejor que me duela ahora, que me duela después, a yo enterarme de que me metiste a los cachos.
1: Pero yo creo
0: hace
1: que
0: no
1: ella,
0: sé cuántos
1: caballito,
0: años.
1: Yo creo que ella lo cogió como de poder para poder tener pruebas con que enfrentar al man. Para así ella no quedar como la empeliculada, la loca. Porque, ¿para qué? O sea, para los hombres, las malas siempre somos las mujeres.
0: No, para mí no me parece. Y no todas las mujeres entran en ese mismo rol. Hay mujeres que son unas damas. Hay mujeres que se comportan como una dama, respetan al esposo, al marido, a su pareja. ¿Por qué? Porque eso viene de casa. Sí, hay unas que de pronto son ovejas descarriadas, que en el camino toman el camino incorrecto, pero la gran mayoría de mujeres son unas damas. Entonces, para tú ponerte a estar estalqueando, esculcando, para ver si te es infiel o te es fiel, no, hombre, no,
1: eso,
0: seria.
1: Eso yo digo que es para poder recoger pruebas. O sea, yo me quedo con eso. Porque los manes siempre van a decir que uno es la mala.
2: Y entonces empiezan a hablar.
0: ¿Qué dices tú, Melomita?
2: He tenido la fortuna de dar con unas excelentes mujeres.
1: Me encanta.
2: Y estoy súper agradecido con ellas porque.
0: Claro.
2: Yo he escuchado historias de mis amigos que las mujeres les dicen, les hacen un montón de. Las que yo he conocido y con las que yo he tenido relacioncitas. Han sido unas mujeres excelentes y las quiero y les deseo lo mejor.
0: Papi, a mí me han tocado unas locas una vez. ¿Tú no sabes lo que me hizo una loca una vez?
1: Pero también, ¿Qué
0: te dice? Papi, casi me tumba de una silla en una discoteca.
1: ¿Quién? ¿Una novia?
0: Una novia.
1: ¿Y por qué? ¿Que usted qué
0: hizo? Porque yo estaba animando en la discoteca. Ese día me contrataron para animar.
1: Ajá.
0: Y eso a mí me fluye, el tema de la coquetería. Yo no me estaba besuqueando, sino que yo hice un concurso, subí a unas chicas a la tarima porque estábamos dando botellas y tal. Ok, listo, viene. Entonces siempre el DJ pone, y dale carne para la nena, dale carne, y comienzan taca, taca, taca, taca, a mover el bote. Resulta que yo también me puse.
1: ¿Quiere que no me enoje por eso?
0: Eso hace parte de mi empleo.
1: ¿Tú te puedes imaginar yo en una tarima?
0: Y que la muchacha me esté bailando, me esté diciendo cosas chéveres. Hola, sí, claro, ¿cómo está? Me coge Paulo y me baja de la tarima. No, caballo, siéntate por allá, hombre.
1: No
0: sirves para esa vaina. No,
1: la has hinchado, pero tampoco va a estar allá pues el sangoloteador de la vaina.
2: Perreándole si usted, a la muchacha.
1: Por ejemplo, cambiamos los papeles y yo soy la que estoy animando, entonces a mí me toca que un man me raya atrás. No, mi amor.
0: ¿Sí? Karina, sí. Claro, Karina, claro tú, sí, mira.
1: Claro.
0: Tú eres un personaje público.
1: No.
0: Tú eres un personaje público y la gente, así como te echan los perros aquí, que te dicen que tú eres la más linda, la más hermosa, la más mamacita, ellos allá te quieren besar, abrazar, quieren estar cerca. cerquitas ahí. Sí, hay unos que se propasan, que no, eso niveles, no. Pero yo no me puedo, mira, yo no me puedo poner rabioso porque ellos quieren estar cerca de ti, te quieran bailar.
1: ¿Usted se imagina que el otro man está allá en pleno, se la está imaginando a la del frente? O sea, yo permito que mi novio esté allá entonces bailando de a una y tenga.
0: No.
1: Oigan a
0: Mira, lo que dicen por aquí. Las relaciones de ahora es ir a tener relaciones y ya. Las mujeres no las entiende ni el diablo. Dice Isabel, no y no. Bueno, ¿qué dicen los oyentes de Tropicana? ¿Qué opinan ustedes? ¿Alguna vez han creado perfiles falsos para estalquear a su esposo, a su novia, a su novio, a esa persona con las que están saliendo? ¿Sí o no? ¿Están de acuerdo con esta modalidad? Porque es una modalidad de hacerle soldado caído a su pareja.
1: Hasta de curiosidad crea perfil falso.
0: Tú los has creado, ¿verdad?
1: Yo lo he creado, sí.
0: Karina, ¿en serio? Una mujer tan bonita, sí. Una mujer tan simpática, tan inteligente.
1: La curiosidad mato al gato, mi amor.
0: Y yo sé que... ¿Y qué encontraste? ¿Y qué encontraste?
1: Muchas cosas interesantes.
0: Por ejemplo.
1: Las mujeres somos curiosas. ¿Por qué te voy a contar? No.
0: Atención, señoras y señores. No. ¿Qué encontró Karina? ¿Qué encontró Karina?
1: No, muchas cosas. He encontrado que unas personas les comentan cosas extrañas a otras que uno del perfil de uno no se puede enterar.
0: Bueno.
1: Usted puede empezar a seguir personas que desde su perfil no puede seguir.
2: ¿Por qué?
1: ¿Por qué? Para descubrir otras cosas que quizás le ocultan a uno.
0: Mira, Karina Uribe.
1: Yo he creado.
0: 310-206-3302. Ya pueden enviar su nota de voz, su audio. Y nos cuentan qué opinan ustedes al respecto de esta noticia que es viral. Esta noticia que a mí me ha causado impresión y de verdad lo digo. Mujer que se ponga con esas vainas, ¡wow!
1: Y mi amor, mujer está que no nada. Jodes macho, o sea, que
0: es correcto. Mujer que no jodes macho, eso yo lo tengo claro. Pero que te joda de otra manera. Pero no que se ponga en esas vainas.
1: No jodes macho.
0: 310-206-3302. Vamos a ver si Colombia está de acuerdo contigo o está de acuerdo conmigo o le da el aval a esa muchacha.
1: 310-206-3302. Conéctense al TikTok. Los quiero ver también conectados. Los que están por ahí desde su carro, los que están por ahí en su casita. Conéctense al TikTok,
0: Cari,
1: también para saludaros.
0: ¿Será que ahorita también podemos llamar a alguien en el TikTok? ¿Sí? ¿Se puede? ¿O no se puede? ¿No?
1: No,
2: ¿cómo así llamarlo?
0: O bueno, o alguien

0: Vamos a intentarlo.
1: Ok. A ver, ¿qué dicen los oyentes? Hola, Tropicana, buenas. ¿Qué opinan ustedes al respecto de esta chica que creó 25 perfiles falsos para ver si su novio le era fiel o infiel? No joda, Rosa. Tropicana.
2: Yo lo que pienso, mi hermano, es que si tú vas con una persona y vas a estar creando perfiles, es martirizarte la vida a ti mismo. Entonces, mejor no estés con esa persona si tanta desconfianza tiene. Si te vas a estrellar, se estrella solo.
1: Muy bien.
2: Y la vida así, la vida te tienes que levantar, que caer. Que el problema no es caerte, el problema es que te sepas levantar. ¿Sí me explico? Así como al caballito le metieron calcio y
1: ey,
2: se levantó.
1: ¡Ey!
2: A cualquiera le puede pasar, así que hay que echar para adelante y eso es de loco. Que perfil es falso, que llamada falsa, que revisar teléfono. Eso es martirizarse a uno mismo.
1: Sí. Ey, boquefa, pero es algo que, así si te voy a decir. A mí nadie me ha pegado cacho. No me han pegado cacho, me hace el favor.
3: Yo digo que le ha tocado unas viejas que no sé qué, que cacho y todo, que tenga. No, mi amorcito. Dicen por acá, gana el amor y no la guerra. Salud para Jimena Yepes.
1: Tropicana.
4: Buenas noches, caballito.
3: Buenas.
4: Habla Pablo de acá de Barranquilla. Karina, mi amor.
3: ¿Qué vos, mi amor?
4: Pago otra vez para que me digas, hoy gana este. yo lo que digo es que si tú de entrada no confías, ¿para qué te vas a poner a darte mala vida por la gente? Si no confías,
5: 206,
4: si no confías, pues ya, no confiaste y haga lo que tenga que hacer si quieres, si no, hable claro y ya.
1: Listo, hermano, gracias. 310-206-3302. Dilo.
3: Oigan,
1: díselo.
3: A este, oigan a este.
1: Hola, amor, oigan a este.
3: No, oigan a este, es que son así. No, ¿qué le pasa?
1: Las
3: no.
1: paisas todas hablan iguales. Pero bueno, vea, ¿qué dicen los oyentes en Colombia? 310-206-3302. ¿Qué opinan ustedes? ¿Están de acuerdo con que las mujeres utilicen este método para saber?
3: También. Y los hombres
1: no,
3: también.
1: Los no hombres no nos ponen. No, los hombres los no nos hombres ponemos en esas
3: sí
1: vainas.
3: Sí los hay. Se ponen a hacer esas vainas.
1: ¿Qué
3: también?
1: No, ¿qué
3: sí
1: no vamos a poner a hacer esas vainas, Karen?
3: Se pone también. Conoce.
6: Verdad, mi muchacho. El que busca encuentra, el que busca encuentra, eso no. Eso cada quien con su conciencia y eso de estar buscándolo y cuidándose ya pasó de moda.
1: Listo.
3: Cada quien con su mazorca
1: y la mía no me la tocan. Tropicana.
7: Claro, caballito, cuando uno ve que en la relación está la mujer como rara, entonces toca.
3: ¿Vio?
7: Toca, mejor dicho, crear otro perfil a ver qué es lo que está pasando.
1: Ey, papi, pero ¿cómo te vas a poner con eso? No,
3: no, no, no, papi. Los hombres también lo hacen.
1: Ya me quedó claro que el hombre aquí lo hace, pero ¿sabes qué le voy a decir una vaina? El hombre es hombre y no se pone con esas bobadas. El hombre es hombre y no se pone con esas niñerías. Eso es algo infantil, no señor. La hombría no se puede perder.
3: Oye, eso va a sonar feo, pero un hombre encoñado hace lo que sea.
1: ¿Cómo? Eso es lo peor, eso es lo peor que uno puede hacer. Un hombre que encoñado, eso es lo peor, porque comienza a llorar.
3: Que sea lo peor, pero de que la hace, la hace.
1: Se le va la mujer. Mi amor, ¿por qué me dejaste? Ya no quiero estar contigo. Ven, yo te recibo con los peladitos que tiene. Para darle un cascarazo en la cabeza. Sea serio, hombre. Si la mujer anda con otro, déjela. Ella verá qué hace. Pero entonces, cuando ya se va con otro, ay, mi amor, lo que pasa es que yo me equivoqué, yo no quería hacerlo, por favor, discúlpame. Sí, mi amor, yo te disculpo. Joda esa vaina, para darle un cocotazo. O sea, en serio, Tropicana, hombre.
8: Buenas noches, Tropicana, la más bacana. Quiero que me hagan el favor y le hagan soldado caído a la esposa de un compañero que quiere saber si le es infiel.
1: Bueno, Karina, ahí está. ¿Qué le quieres decir a entonces,
3: esposa,
1: chica?
3: A la esposa de un compañero.
1: Entonces,
3: o sea que le tocaría llamarla a ti.
1: Pero vamos a escribirle
0: información.
1: Pásame información. Así la vaina, ¿verdad?
3: ¿Dónde trabaja?
0: ¿Cómo se llama?
1: Pásame años. Información. ¿Cómo se llama? ¿Dónde trabaja? ¿Y qué más, Karina?
3: Mi amor.
1: Ajá.
3: Usted siempre hace durito.
0: ¿Dónde vive?
1: ¿Dónde vive? ¿Y qué más?
3: ¿Dónde vive? Y ya.
1: Ajá, ya.
0: Sí. A ver, de pronto, ¿en dónde la pudo haber conocido?
1: Listo, amiguita. Ahí te escribí. A ver. Vea, paso oyentes, 310-206-3302. ¿Qué opinan al respecto de este tema?
3: Ese número lo va a grabar hoy porque caballo lo ha dicho como 30.

0: Mil veces, sí. O sea, que si usted no manda nota de voz es por pereza, hágalo.
1: Es correcto, sí, y no, y todo el tiempo hay que recalcarlo, porque yo sé que muchas personas apenas van llegando a que no me duermo, y por eso hay que decirlo. 310-206-3302, Tropicana.
2: Una cosa es estar encoñado y otra cosa es ser un estúpido, ser un idiota para buscando huevonadas.
1: Viste, ahí está.
0: Ay, amor, pero no te alteres.
1: Me pareció excelente. Yo creo que él es paisa, ¿no?
0: ¿Qué se altera?
1: No se altera, sino es que es así, Karina.
0: Se alteró y no se altere, amor.
1: Es así.
0: No son bobadas.
1: No, bobadas. Eso no son ninguna
3: cosa. Hombre, que va a estar uno perdiendo el tiempo en esas vainas, ¿no?
1: No, y uno vale, perdiendo. Mira, como, mira, hay yo una también. Canción. Mira, hay una canción de Diomedes que dice, y es muy cierta.
0: ¿Cuál?
1: Y uno perdiendo su tiempo con otras que no, valen la pena. Abandona la más buena. Tropicana, ¿qué dicen los oyentes en Colombia? Envíen su nota de voz
0: palabras.
1: Y opinen de esta chica que creó 25 perfiles falsos para saber si su esposo le era fiel o le era infiel. Y en los 25, en toditos los perfiles cayó. ¿Usted se pondría en eso? ¿Le parece bien? ¿Le parece correcto que las mujeres y los hombres se pongan en estas cosas?
0: Que sea correcto, no, pero que sea chévere, bacano, sí.
4: Tropicana, que no me duermo, mi opinión. A mí, cuando mi ex me montó cacho, recacho y contra recacho.
0: Ajá.
4: La muchachita, ella me abrió varios perfiles y me los mandaba invitación, pero ajá, pude llorar. Porque por aquí no fue.
0: Puede llorar.
4: Ahí está él. Llevado el berraco. Le quitó la platica. Y ahora sí. Por ahí como que va a empezar a hablar, pero. A que no me duermo.
1: Eso, mira, ahí están las mujeres.
0: ¿A qué le decía que no me duermo? A esos por ahí que creen que uno es que es bobo, ¿qué?
1: Bueno.
0: Así
1: pues.
0: De noche, pero no anoche, papito. Ya sabe, mi amor.
1: Ay, ay, ay. Bueno. Más oyentes, a ver qué opinan nuestros oyentes de que no me duermo aquí en Tropicana. Hola, Tropicana, buenas noches, dígalo de una.
0: Buenas.
1: ¿Qué opinas?
5: Desde Cúcuta, Omar Liévano.
1: Vaya, mi hermano.
5: Realmente la que crea perfiles falsos es una persona que desconfía en una relación. Y es mejor que la deje y la suelte y listo, en la realidad total. He dicho, Omar Liévano.
0: Oigan, hay gente que crea perfiles falsos incluso para esconder muchas cosas o para espiar muchas cosas del trabajo, de los jefes. O sea, no solamente es que en las relaciones. Sí, en las relaciones hay mucha toxicidad, pues, pero esto se ve en todo lado. Es como cuando crean un perfil de... Por ejemplo, nosotros tenemos un perfil y le ponemos un perfil a un grupo, por ejemplo, en WhatsApp, y le ponemos sin tal persona. Y en ese grupo se hablan cosas. ¡Mor! Se llama Grupo Sin Tales, Grupo Sin Pascuales,
1: Karina,
0: Grupo Sin Este.
1: Karina es perversa, gente. Karina
0: perversa,
1: es perversa.
0: No, mi amor, usted también está en el grupo, antes de hablar bobadas.
1: No, tú eres perversa.
0: Ay, yo no
1: tú eres
0: estoy.
1: Perversa, tú
0: yo
1: eres
0: no...
1: perversa. Sí. Tropicana. No,
4: pero es que realizar un perfil falso es igual a lo que están haciendo de soldado caído. Es como buscar la manera de saber si le es infiel o no.
0: Y es que la curiosidad mató el gato. Y aquí nos encanta la curiosidad. Y
1: no.
0: Al colombiano que le respete, le encanta la curiosidad. Es más, yo tengo un amiguito que le decimos curioso, por eso.
1: ¿Por qué? ¿Por qué le dicen curioso?
0: Mi amor, me encanta, o sea, darse cuenta de todo así, ¿verdad? Todo lo quiere, todo. La curiosidad mató el gato, vamos.
1: A ver, más oyentes, Tropicana, díganos de una. ¿Qué opina? 310-06-3302. Aquí estamos en lo que no me duermo de Tropicana.
6: Tropicana, buenas noches.
0: Buenas.
6: El hombre que pone a crear perfiles falsos, eso es puro rosca floja.
1: Claro, rosca
6: el
1: floja.
6: Hombre que ese hombre se no le pone con tanta huevo, nada. Eso,
1: claro.
6: Eso no es así.
1: El hombre, vea, el hombre que es hombre y tiene estos pantalones bien puestos.
0: Ya entendí que es la rosca.
1: ¿Qué es la rosca?
3: No, esa es otra rosca.
1: Ah, ok, mira.
3: Esa es otra rosca, espérate,
1: mira, el hombre que tiene los pantalones, espérate, el hombre que tiene los pantalones bien puestos, espérate, el hombre que tiene los pantalones bien puestos, no se pone con ese tipo de cosas. El hombre que se pone en eso, ese man tiene que revisarse. Los que se ponen en esas cosas tienen que revisarse. Las mujeres sí, pero ojo, las mujeres que se pongan en eso. Pero me parece de quinta. Me parece barro que una mujer esté mendigando amor. Si ustedes la quieren dejar, que se vayan. Caballo, el problema caballo. No es que la dejen. Déjeme hablar. El problema no es que la dejen, sino es que se consiga una mejor que usted. ¿Qué pasó, hombre?
0: Que me deje ver los pantalones así, a ver si los
1: No, no, yo puestos. No voy a dejar nada. Yo no quiero que...
0: ¿Déjeme ver los pantalones suyos?
1: No, no.
3: Hoy se vino en pantaloneta.
0: ¿En pantaloneta? Sí. Amor, entonces no los tiene. A ver, yo miro.
1: No.
0: Pues ve.
1: Que no. Pero vamos a hacer soldado
0: venga,
1: caído
0: venga, no me cambie el tema.
1: En
0: no,
1: este momento
0: los pantalones.
1: Señoras y señores, en Tropicana no te voy a prestar atención. En este momento en Tropicana
0: caballo,
1: llegó el momento de
0: Malumita, usted con la cámara general me pone los calzones
3: no puedo,
0: de ese
3: no
0: hoy.
3: No puedo porque no baja hasta ahí.
0: No importa, yo bajo.
1: Ok.
0: Caballito, deja de ser amarrado con el chechere, listo. ¿A quién vamos a llamar?
1: No te voy a decir.
0: Ay, pero míralo. Ay, míralo. Usted sabía que entre más bravo sea el toro, mejor es la corrida, mi amor. Ay, yo veo pues. Parece. Caballo. Caballo parece pues.
1: Que no.
0: No le van a contestar, parece.
7: Su llamada está siendo transmitida.
1: ¿Qué nombre?
0: Hasta que usted no me pare, el oyente no lo va a contestar. Que se pare pues y me nos muestre los
1: que
0: pantalones.
1: No te voy a mostrar nada. Ah, no te lo voy a mostrar. Vas a quedar con la ganas de vérmelo.
0: De verle qué es.
1: El
0: que
1: pantalón.
0: Sí. Siga.
1: Che, ¿qué le pasa a Karina hoy?
0: Malumita.
1: Karina. ¿Qué te tomaste hoy, Karina?
0: Es que estamos viendo si usted tiene los pantalones bien puestos. Usted dice que los
1: aló, buenas noches. Hola, Elaine, ¿cómo estás, mi amor?
8: Hola.
1: ¿Cómo has pasado, Ailén? Buenas noches.
8: Bien.
1: ¿Qué más de nuevo? ¿Cómo vas? ¿Qué haces? ¿Qué haces, Ailén? Bueno, de pronto te preguntarás, ¿con quién estoy hablando? Y bueno, hablas con un gran admirador tuyo. Hace días pregunté por tu número y pues me lo dieron mucho gusto. Mi nombre es Oscar. Y nada, quería saber pues cómo estabas, hablar contigo... Y no hoy presentarme, conocerte, saludarte, ¿cómo estás?
0: Cierto, Luffy, cierto que sí.
9: ¡Me colgó!
1: ¡Ey, me colgó!
0: Porque tiene que ser más coqueto. Vea lo que dice Luffy, caballitos. No, usted se fue para Bogotá y se puso más serio, haga el favor. Yo muestro los pantalones.
1: ¡Que no! ¡Que no!
0: ¿Y entonces por qué saca la lengua así?
1: Porque sí.
0: Entonces vayan, mírenlo en TikTok, vayan, mírenlo. ¡No, que lo haga así! ¡Ay, no! ¡Ay, sí, acérquelo así! ¡Hola!
7: Su llamada está siendo transferida.
1: Oye, pero ven acá,
0: caballo,
1: ¿qué está pasando con ella?
0: Caballo, le estoy viendo un bozo de señor mío.
1: Sí, ¿no?
0: Hombre,
1: y eso que,
0: oso,
1: mire, y eso que no tengo porque yo soy la piño, pero bueno, ya. No seas chismosa, carajo.
0: Piño.
10: Bueno, si le llega a contestar, por favor le dicen que la está llamando César. Que oye, hace rato él estaba detrás de ella, pero no tenía el número, pero ya.
1: Ah, no, ya la embarré.
10: Entonces que él se va en el Transmetro, donde ella también se va.
1: Ah, pero viste, tenía que ser así.
3: Era César, no Oscar.
1: Sí, no, y tenía que, por eso es importante que ustedes me manden.
0: ¿Qué se llama Oscar César?
3: César Oscar.
1: Es importante que ustedes me manden la información completa para yo meterme en la película y ajá. ¿Qué pasó?
0: Venga. Ah, ¿usted es Lampiño?
1: Sí.
0: Desabróchate ese botoncito de...
1: No, señor. Bueno.
0: El micrófono. Si tienen... Pérez, déjela, ay, no,
1: que no.
0: ¿Qué pereza los hombres así?
1: No, señor. Vea, si ustedes
0: es que
1: tienen...
0: Sabe que... Caballo, espera.
1: Karina hoy es no que, trajo es que... nada para el programa, caballo. Pero no te preocupes que yo te salgo. Yo te salgo.
0: Caballo, correte
3: el caballito.
1: No, pero no.
0: Eso ya que mencionó Lampiño. O sea, yo hace rato...
1: Lampiño no es una persona que no,
0: sí.
1: Es escasa de bello.
0: Por eso. Y yo hace
1: bello,
0: rato veo...
1: Bello aquí en sus mejillas, en su barba. Bellos en sus axilas,
0: no
1: bellos en su pecho,
0: acá.
1: Eso.
3: Uy, ¿dónde,
0: o sea,
3: dónde?
0: Que tenga pelitos acá.
3: ¿Dónde?
0: Hace rato que no veo hombres que tengan pelitos acá, entonces eso, no.
3: Yo tengo.
0: ¿O sea, tú tienes pelitos acá?
3: Sí, claro.
0: No me muestren los pelitos, Manuelita.
3: ¿Tú qué dices, caballo?
1: No, vea, deja eso ahí.
0: Pero deja. A ver, yo miro, caballo.
1: No.
0: Solamente haga así, o sea, desabroches un botoncito. ¿Y por qué está respirando? No, pues ahí no.
1: Tropicana.
8: Calorón, una vez me intentó seducir por un perfil falso. Pero yo dije, yo bonito no soy. Sí. Es que una vida se me va a tirar en plancha así. Eso debe ser la tóxica. Vale, me di culeparla. Le volteé chicharrón.
1: ¿Qué pasó, Karina Uribe? ¿Qué fue?
0: La gente me está diciendo por acá que también quieren ver.
1: No.
0: Caballo, sí, mire, vea, incluso estás
1: viendo. Nos van a bloquear el TikTok porque yo estaba mostrando otras cosas.
0: Que solamente,
1: porque tú quieres que yo me encuere aquí, yo no me voy a encuerar.
0: Que no se van a encuerar y solamente mostrar. Es que usted estaba diciendo. Yo le estoy viendo el bocito, entonces yo digo, un hombre de bozo es sabroso. Sí. Entonces, qué rico los hombres que son
1: competentes. Sí, yo beso sabroso, yo beso rico, yo soy un 10, pero no.
0: Y Malumita dijo que él tenía.
1: Ah, bueno, ya, esos son problemas de Malumita, dile a él.
0: Malumita. Vamos a darle un segundo acá. A ver, volteando.
1: Karina, ven acá. ¿Cuántas cervezas te tomaste tú, güey?
0: No,
1: tomaste guarito, traguito, o sea. No, o sea, hoy viniste rara.
0: Después de esa tusa, busquemos otro que nos quite esa tusa. A ver, yo busco.
1: ¿A qué hora te pusiste esa camiseta de la Selección Colombia?
0: Mi amor, me la puse a las 3 de la tarde.
1: No me gustaría olerte la ala mínimo. Tienes el golero muerto.
0: Me la puedes oler como quieras y la tengo de arriba.
1: Camiseta de la Selección Colombia que se respete, huele a... ¿Cómo le dicen ustedes? A chucha, ¿no?
0: No huele a nada, es el agua. Malumita, muéstrame usted, pues.
3: Uy.
0: ¿Hay algún oyente que me esté escuchando que tenga el pecho así? Así.
1: Ya, o sea, ya. Ya.
0: Normal. Ya. Pero quiero saber, dicen que eso es de buena suerte.
1: Ah, pero y bueno,
0: incluso,
1: dale.
0: Pues. Incluso por ahí una señora dijo un día que eso tenía más feromonas. Los hombres que tenían el pechito así.
3: Testosterona. Debe
0: ser. No, y feromonas, o sea que se ven más atractivos. ¿Mm?
1: Yo no voy a decir nada al respecto de eso. Esa vaina me parece una... O sea, yo estaba hablando de otro macho. Eso te queda bien a ti, hablado de un hombre, imagínate. Ay, no, lo que pasa es que yo conocí un amigo que también... Eso, ¿qué?
0: Que un amigo... No, un amigo, sí. Vea, dicen por acá que se quite esa camisa. ¡Oh! No, Malumita, pero hágale, pues, ponga la cámara a usted.
3: Bueno, si llegamos a 20,000 likes.
0: ¿Lo muestra?
3: Sí.
0: Ay, solo un momentico, muchachas, háganle pues que este muchacho sí...
3: Carrea, tú di que den tap a la pantalla.
1: ¿En serio, Karina, qué te tomaste?
0: No, o sea, me
1: ¿en serio, nada. Karina, qué te tomaste? O sea, yo quiero
0: no
1: saber...
0: No me tomé nada, es martes. ¡Gente! Es martes, con tristeza aburre... No, ya,
1: ¡gente! ¿Ustedes qué creen? Karina se tomó algo porque vino
3: bien,
1: extraña.
3: Quien bien nota de voz, o sea, quien bien nota de voz.
1: Ey, anda
0: es más,
1: pidiendo que le muestre uno el pecho, el pantaloncillo, la pierna, el boxer.
0: Hoy quiero preguntarle cosas extrañas.
1: Ahorita va a querer que uno le muestre la marimonda. ¿Sabes cuál es la marimonda?
0: Esa no es la que...
1: Es que ese muy bien, la marimonda. Ah, estamos en carnaval, la marimonda.
0: Ay, yo tenía una que me regalaron en Tropicana Barranquilla y uno soplaba y...
1: ¿A ti te gusta soplar, mi amor?
0: La triplita.
1: ¡Está chapeta acá! Yo sí sabía. Karina Uribe está chapeta. Que eso es raro que ella esté hablando de esa vaina, que boxe, pantaloncillo.
0: Me dice Raúl, Karina, yo tengo pelitos en todos lados. Ay, Raúl.
1: Que ella, vea. El que quiera hablar con Karina y aprovechar este momento de ella, que anda, yo no sé, extraña, anda buscando quien le quite la chapetera, por favor, que llame ya de una. Que llame ya de una y le haga la vuelta. 601-348-7601. O sea, póngale, pa' ver. Karina, sí.
0: Karina está burlando, no. Es que hay días que uno le da como ganas de conocer cosas, de saber cosas, de preguntar, ¿cierto? A ver, un oyente que me marque, bebés. Y póngame, por favor, otra cancioncita de fondo, al menos otra cortinita ahí para yo, no sé.
3: Una sensual.
1: Una sensual.
3: Una que suene a 50 sombras de Grey.
0: Para ver cuál escote. Ay, la de las... ¿Ustedes vieron una película de 50 sombras de Grey?
1: Vamos a ver para ver.
0: ¡Ay! Dios mío, yo creo que hombres así no existen. No.
3: Pues con tanta plata de pronto no.
0: No.
3: No, ¿eso qué es? ¡Oremos! Cuentos de los hermanos Grimm.
1: ¿Oyelo?
0: Oremos. No.
1: Escucha.
0: ¿Pero mira
1: esa,
0: qué?
1: ¿Te puedes imaginar esa canción en una noche de pasión?
3: No.
0: En una noche de pasión.
1: Pero
0: no, qué desilusión.
3: Para jugar PlayStation.
0: No, entren ya al TikTok. Don Malumita nos va a mostrar el pecho si llegamos a 20. Dices que con tanta plata de pronto no. Ah, pero con esa potencia sí.
11: Hola, Tropicana, muy buenas noches. Ah, no.
0: ¿Qué pasó?
11: Karenita, lo que tomó fue pues, ron. El ron, ¿cómo dice? Calienta.
0: ¿Calienta qué?
11: Calienta. Eso, la niña no está normal esta noche.
1: Sí.
11: Se le nota.
0: Yo estoy normal.
11: El ron se le fue a la cabeza.
1: No, si fuera la cabeza. Si fuera la cabeza.
0: El pecho de un hombre, ¿para qué? Ay, no, normal.
1: ¿Qué estabas tomando, querida?
0: Es como es de lindo, ¿no? Acostarse así aquí, así.
1: ¿Te tomaste una sildenafil, un mero macho? ¿Qué te tomaste?
0: Eso lo toman las mujeres, ¿para qué les va a parar?
1: Ay, ay, eso es lo que tú no sabes.
0: Eso lo toman las mujeres.
1: Obvio también. Obvio, las mujeres se toman esa vaina también.
12: Está tomando puro Bacardí.
0: ¿Y qué es eso? ¿Cómo se hace?
1: El Bacardí es un licor. Un licor.
0: Venga, pero si hay
13: una... Karina, mi amor, desde Barranquilla, bebé. Besitos y palmadas.
0: ¿Dónde?
13: Me encantas.
1: Está mejor dicho, güey.
0: Venga, que alguien me marque, sí. Caballito, no me quiero marcar. Es que le quiero preguntar cosas interesantes.
1: ¿Ah? Dejemos hasta ahí mejor.
0: No,
1: Cari.
0: ¿Cómo que dejemos hasta ahí? No, hágame el favor, tengo 9 minutos para disfrutarme la llamada.
1: Pero, Vamos con un tema, vamos a ponernos serios.
0: Pero
1: vamos con un tema.
0: No,
1: porque resulta que Karina Uribe tiene algo que decirnos. Karinita Uribe, sí. ¿Qué temita tiene por ahí? O sea, Karen,
0: ¿Ya le puedo decir o no le puedo decir?
1: Sí, dale.
0: Sí le puedo decir.
1: Ajá.
0: Gracias. Pero mira. Momento. Ya, es que
1: momento.
0: Que me abriera.
1: Ajá.
0: ¿Cómo les parece, muchachos?
1: ¿Qué pasó?
0: Ay, no. Es que me parece interesante porque... no pasa casi siempre. ¿Cuál les parece que un muchacho se hizo reviral por ser feo?
1: Ajá.
0: ¿Cierto? Pero una seguidora de este man se enamoró locamente, decía que no, que él le encantaba, que tenía algo súper bacano, que la impactaba, que le excitaba, que la enamoraba. Y hoy por hoy tienen una hija. Eso sí, el man sigue siendo re feo. O sea, no entiendo por qué. Lo que quiero ahora preguntarles es, ¿ustedes creen que la apariencia física gane puntos o tenga mucho que ver a la hora de conseguirse una pareja? ¿Creen ustedes? ¿Cómo le ha ido, caballito, con el tema de el amor físico y el amor psicológico?
1: Bueno, yo soy una persona que no se deja llevar mucho por el tema
3: todo
1: de las apariencias.
3: Todo terreno, papá.
1: No, tampoco.
0: Todo terreno.
1: No,
0: o sea,
1: tampoco. Yo tengo el antivirus, lo tengo actualizado.
0: Por ejemplo, ¿qué no aceptaría que usted diga, veo y, uy, no voy para esa?
1: De pronto...
0: No me combina, no.
1: De pronto, una cara... De pronto, es que no sé. Si tú me dices a mí, a ti, ¿cómo tú las prefieres? No, o sea, yo no tengo un prototipo, de pronto en cuerpo, en cara, si es voluptuosa, si es flaca, no. Uh-huh. Solamente que yo haga clic. Pero hay cosas que yo no voy para esa. Por ejemplo, que de pronto no tenga una cara, pues chévere. O sea, yo me fijo de eso, sí. No que sea la Paris Hilton, no que sea la Kardashian, pero sí, que sí sea Cheveroski.
0: Por ejemplo, yo tampoco me fijo mucho en eso, pero sí me fijo es en cómo se cuida. O sea, no que se cuide para mantener la línea, porque les voy a decir una cosa sinceramente, a mí que los manes que son remusculosos, que cosa aquí, cosa allá. No, mi amor, esos son los primeros que se les moja la canoa, a mí esos no.
1: O sea, los manes de gimnasio a ti no te gustan. Tú dices que los manes de gimnasio, ellos son amanerados. Ellos son amanerados. No, dilo. Ellos son amanerados.
0: No estoy diciendo eso.
1: Dijiste que se le moja la canoa. ¿Qué significa eso?
0: Estoy diciendo que los que ya son excesivamente musculosos, excesivamente... o sea, que usted los ve y dice... Uy, como que se les va escondiendo todo. Eso es como cuando dicen que hay mujeres que tanto hacer deporte, pierden la feminidad.
1: Sí.
0: Yo digo que es como por ese nivel. O sea, hay manes tan exagerados con... Converse musculosos, converse tal, que matan la pasión. O sea, yo digo, no jodas. A veces es preferible un feito que se cuide bien, que huela rico, que se cepille los dientes, que se peine. Que el
1: mira, hay una canción que se llama, y yo sé que tú la conoces, se llama Muñeco de Vitrina.
0: ¿Qué pasó con tu muñeco de vitrina?
1: Porque se puso a cambiar.
0: De ojitos verdes que encontraste.
1: Se puso a cambiar.
0: No, disquera.
1: A un maluco por uno que supuestamente era agraciado, era simpático. Pero vamos a preguntarle a la gente en Colombia qué opina. Pregúntele usted misma a la gente en Colombia a ver qué opina y qué prefiere.
0: ¿Creen ustedes que la apariencia física tiene mucho que ver a la hora de usted encontrar como el amor de su vida o no? Y dicen por ahí, dicen que los gorditos son más atractivos incluso muchas veces.
1: Los gordos.
0: Los gorditos, sí.
1: Pero si los se cansan gorditos rápido y no pueden con la gordura, con la pipa.
0: No, es que una cosa es ser gordito, otra cosa es ya obesidad, o sea, impresionante.
1: O sea, un gordito es con barriga, con pipa, con pancita. Así, o sea.
0: Pues no tampoco que vaya a estallar, pues que esté con 9 meses de embarazo. Pero dicen que los manes así, María, aguantan.
1: Ok, vamos a recibir oyentes con nota de voz al 310-206-3302. Envíe su nota de voz opinando al respecto. Opinando. Cuente. Con esa pregunta que hizo Karina al 310-206-3302. Pero también, si usted quiere hablar con nosotros, quiere hablar con Karina, al 601-348-7601 puede llamar solamente para llamadas. 601-348-7601.
0: Vea lo que dice Jenny por acá. Todo entra por los ojos. La belleza es subjetiva. Pero yo digo, una persona puede que no sea muy, muy, o sea, que sea espectacular, que no, qué cara, qué cuerpo, qué tal es. Pero si se cuida, si huele rico, si habla bueno. A mí, por ejemplo, un man que hable, qué rico.
14: Qué rica.
0: Un man que usted empiece por ahí a decirle, ay, no, que usted empiece. Venga, entonces, ¿qué más? ¿Cómo está? Bien. ¿Y usted? Bien, también. En cambio, que le empiecen a decir, ve, tal cosa, la otra, sí, pam. Que pongan conversa, amor, ganan puntos.
1: Se dan cuenta, muchachos, que a las mujeres les gusta que uno les hable en el oído, que les diga mentiras. Eso les encanta a ella. Tropicana, buena noche.
0: Una cosa es ser mentira.
15: Muy buenas noches para todos ustedes.
1: ¿Qué más, papá? ¿Cómo te va? ¿Cómo es tu nombre?
15: Pedro Antonio Rubio Sánchez, de acá de la ciudad musical de Ibagué, guarda de seguridad.
1: Qué hombre, hermano, qué bacano. Como hola, siempre, un está? Placer saludarlo a todos ustedes.
15: ¿A que no me duermo?
1: Eso, con el caballito y con Karina Uribe, hermano mío. La pregunta bien, que le hizo Karina, Dios. Cuéntelo todo y salúdela.
0: Mor.
15: No, pues muchas bendiciones. Buenas noches ahí, gracias por esa compañía. ¿Qué? Esa persona extrovertida que se ve, la felicito por ese carisma y colaboración, ¿no? Que tiene para nosotros los oyentes.
1: Hermano, bueno, no, y la pregunta, el tema.
0: Bueno, amor, cuente a ver, ¿sí tiene mucho que ver la apariencia física, usted cree?
15: Sí, claro. La apariencia física, por ahí yo creo que como un 75%.
0: ¿Cómo, o cuál sería la característica?
15: Aunque el corazoncito es lo que vale, ¿no? Pero la apariencia física, claro. No, yo para mí, pues no es que sea tampoco muy... O sea, que mucho valor, no.
1: Pero
15: de pronto más que todos los sentimientos, en la forma de sentir la persona, pero sí la apariencia física también.
1: Eso es muy importante,
15: pues,
1: hermano.
15: Porque mucho desear, porque
1: uno no va a tener
15: echarse locioncita, sí, claro, echarse locioncita, de pronto las axilas bien rasuraditas, sí, o sea, por allá, como dice, está diciendo la belleza, exacto, sí.
0: Por ejemplo, mi amor, te voy a hacer unas preguntitas, ¿sí? A ver. Por ejemplo, ¿tú cuánto mides?
15: Estoy en 1.80.
0: Bueno, 1.80 me gusta, bueno. ¿Qué color de cabello tienes, por ejemplo?
15: Tirando a... Soy blanco, monito, ojos verdes.
0: ¡Ay, no, pero qué
1: mejor es dicho.
0: Esa cosa, Lena!
1: Papi.
0: Bueno, ¿y cuál es la parte?
15: Por 57 ejemplo, años en el nombre de mi padre celestial, 57 años llevo.
0: ¡Oh, bien!
15: Pero bien, gracias a Dios.
0: Mor, sí. Pregunta técnica. ¿Cuál es la parte que más te gusta o que te admiran de tu cuerpo?
15: Pues prácticamente la forma, más que todo la forma de ser de uno, ¿no?
0: No.
15: Se fija mucho en la apariencia.
1: No,
0: la pregunta es clave.
1: Ven,
0: la pregunta. Eso, la pregunta es clave. Solamente estamos hablando del cuerpo. O sea, ¿cuál es la parte que a ti más te admira o la que a ti más te gusta de ti?
15: Pues de todas formas, me llama mucho, o sea, llamo la atención por la cuestión de lo alto, ¿ya? Y pues que es un cuerpo más o menos.
1: Ok.
15: La estatura.
0: Mor, ponte 10 puntos ahí, bacano, rico.
15: Muchas bendiciones para ustedes y Gracias, sí, no, eso es bueno, que muchas veces uno, de pronto usted qué tal ir por allá, pues uno, pues yo sé cómo en todas formas soy militar o fui militar, se acostumbra a no estar bien afeitadito, utilizar la locioncita, ¿no? Eso llama la atención, ser uno de pronto detallista con la pareja, ¿no? Con la novia, conquistar, pues yo tengo 57 años, pues ya gracias a Dios ya uno ha pasado por muchas decepciones, moridos, pero lo felicito a usted por el programa, ¿no?
1: Listo, mi hermano, un abrazo, Karinita, un abrazo, listo pues, un besito, ya volvemos en A Que No Me Duermo de Tropicana, 10:50, ya volvemos, quédense ahí en TikTok, quédense ahí, suben el volumen, no se duerma, porque aquí no dejamos dormir a nadie, A Que No Me Duermo, de la más bacana, Tropicana, bacanísima.

Seguimos en la que no me duermo de Tropicana, la emisora más bacana, bacanísima en toda Colombia. Un abrazo para todos ustedes. Gracias por estar, gracias por seguir. Su hermanito, su llave, su pana. El de siempre, el caballito, para todos ustedes un gran abrazo. Y para las niñas, para las chicas, un besazo enorme. Gracias por seguirnos en TikTok también. Ahí estamos como arroba Tropicana Colombia. Y en YouTube estamos también como Tropicana Colombia. Ahí dejan sus mensajes, ahí dejan también sus opiniones. Y por supuesto también participan en Soldado Caído y las confesiones de Tropicana. Si usted quiere hacer una confesión, lo puede hacer de una enviando su nota de voz al 310-206-3302. 310-206-3302. Llegó el momento también de agregarnos a su lista de contactos en el Tropi WhatsApp, 310-206-3302. Es importante que, bueno, los oyentes de Tropicana, al momento de hacer su confesión, su historia, su anécdota, nos envíen, por supuesto, su contexto y me escriban la palabra historia, anécdota o confesión. Es importante para que, bueno, nosotros sepamos y tratemos la historia, la confesión, como tiene que ser. 300 o 310-206-3302, a que no me duermo de Tropicana. Bacana, bacanísima.

0: Karin Nota.
1: Buenas.
0: Ahora sí, ¿qué estabas haciendo, eh? ¿Dónde estabas metida? No.
1: Estaba hablando con Karina por allí.
0: ¡Ah, Alexa! ¿Cómo te va? ¿Cómo has pasado? ¿Qué se dice de nuevo,
1: hola,
0: Alexa?
1: Buenas noches. ¿Cómo está, caballito? ¡Qué bueno saludarte!
0: Yo también estoy muy contento de tenerte. Yo también estoy muy contento de escucharte. Yo también estoy muy contento porque, Alexita, estabas perdida. Estabas más perdida que los papás del Chavo. ¿Por qué razón?
1: Estaba pendiente de Colombia, pero perdieron y por eso volví.
0: Me imagino que tú también estás con el corazón partido o a ti no te importa el fútbol.
1: A mí no me importa el fútbol, pero tenía todo partido.
0: ¿Cómo así? ¿Partido de qué?
1: El corazón en mil pedazos pensando en Colombia.
0: Ah, ok. ¿Y dónde te viste el partido hoy, Alexa?
1: El partido me lo vi con unos amigos en el centro.
0: Ve, Alexa, Juliana, ¿y qué tal? ¿Cuál jugador de la selección te gustó más? ¿Cuál te gustó menos? ¿Cuáles son tus impresiones, Alexa?
1: A mí me gustó Puerta, qué rico una puerta que me machaque.
0: Sí, Alexa, pero de por Dios, por favor. Alexa, tú viniste como rara, repelente. ¿Ah?
1: No estoy rara ni repelente, estoy entonces, así por el nivel de estrés.
0: Ok, muy estresadita todavía. Pero bueno, no,
1: relájate. Un poco, ando en busca, ¿quién me desestrese?
0: Mi amor, no te preocupes, algún oyente te desestresa. Tú relájate,
1: tranquila.
0: Busca
1: oyente que desestrese en nivel 1000.
0: Alexa, ven acá. ¿Y tú por qué estabas tan ausente, tan perdida? ¿Por qué razón no habías vuelto?
1: Porque estaba convocada con los muchachos, pero estoy eliminada, entonces no había vuelto.
0: Entonces, pam, pam, pam, pa' afuera, para, pam, pa' la calle. Oye, Alexa, bueno, ya que la selección colombiana está, ¿con quién vas en el Mundial?
1: Yo me voy con Haaland.
0: ¿Con quién?
1: Yo me voy con Haaland.
0: Muy bien, muy bien. El androide, como tú también eres androide, tú te vas con Haaland. ¿Qué es lo que más te gusta de Haaland?
1: A mí me gusta ese pelo y ese cuello, cómo lo mueve.
0: Ok, ¿te gusta cómo mueve el cuello? ¿Y qué otra cosa te gusta del androide?
1: Impresionante.
0: ¿Y qué otra cosa te gusta del androide Haaland?
1: Que baile así, diga,
0: ¡guau! Yo no sé, pero esa Alexa Juliana está como extraña, ¿vale? Alexa, ¿sabes qué? Tú estás como extraña, vamos a seguir la rumba. ¿Pago qué? Tómate una, pues.
1: Paguen lo que quiera, que yo no tomo, pero yo veo cómo toma.
0: Ok, muy bien, eso me gusta. Eso me gusta.
2: Oiga, ¿y entonces ustedes qué?
0: Ay, entonces te dejaste quitar el micrófono de Alexa. Estás fregada.
2: Joda, aprendiendo la vaina.
0: Ok. Muy bien, así? Eso me gusta. Eso me encanta tener a Alexa de vuelta porque ella estaba como perdida. Parece a los papás del Chavo bastante perdida, pero bueno.
1: Yo no estaba perdida y estaba, era mal buscada, pero en Estados Unidos.
0: Ese jefe tuyo te tiene trabajando más de lo normal, es negrero.
1: Me lo tenían clavado todo el rato.
0: ¿El qué, hombre? Por favor, respete.
1: El reloj de mi turno estaba complicado.
0: Da, qué vaina con esta Alexa, man. Alexa, ¿será
1: Hola,
0: posible
1: dime,
0: que ya pueda hablar?
1: Quieres?
0: ¿Será posible que ya pueda hablar con Karina o todavía no? O sea, tú todavía estás en
1: no
0: tu show.
1: No puede hablar con ella, hoy entré yo a esta vaina.
0: Ok, listo. Entonces me va a tocar hacer a que no me duermo contigo. No hay problema.
1: ¿Qué necesitas? Dímelo ya.
0: Yo necesito que usted me escuche en este momento y se quede ahí calladita. Cuando yo le dé el comando de hablar, usted me responde. ¿Le parece o no le parece?
1: Ok, correcto.
0: Ok. Imagínate, Alexa, que, bueno, yo llegué a Bogotá y que se entere Colombia. Que se entere Colombia. Atención, que se entere Colombia en Tropicana. Que yo llegué a Bogotá el día domingo. Y resulta que yo me comí aquí.
1: Para probar algo.
0: Cuando yo le dé el comando, usted habla, todavía no. Cuando yo le dije que cuando le daba el comando, espérese ahí, ya que le quitó el micrófono a Karina, yo le doy el comando y usted habla. Bueno, resulta que cuando, bueno, yo llegué y tal, he pedido, yo tenía cipote filo y el único que trabaja con filo es el cuchillo. He pedido una chuleta bayuna. Yo dije, no, eso tiene que ser un espectáculo.
1: A eso caballo tiene que ser, le gusta.
0: Pero, ¡ay, Dios mío! ¿Que me va a dejar hablar o no me va a dejar hablar? Te voy a desconectar. Entonces resulta que yo pedí la chuleta bayuna. Cuando viene el plato, viene la chuleta que casi se sale del plato. Yo dije, papi, coroné, porque entre otras cosas costaba 30 barras. La chuleta con unos limones, con una ensalada, con un aguacatico, con... ¿qué más traía? Bueno, y traía... ¿Qué más? Y papitas a la francesa. Cuando yo le voy a pegar el mordisco a esa encheta bayuna, yo dije, voy para el elixir del amor. ¿Qué va? Te cuento que me decepcioné. Me decepcioné por completo. A ese lugar no vuelvo. Más nunca vuelvo a pedir encheta bayuna. Y que lo sepa Colombia, que para mí la mejor gastronomía, la mejor comida, y sin temor a equivocarme, la tiene Barranquilla la Bella. La mejor gastronomía la tiene Barranquilla. Ahora sí habla usted, ¿para qué es lo que va a decir? Que lo sepa Colombia.
1: Me parece que no sabe elegir, la mejor es la lengua sudada.
0: No, señor. Yo como lengua sudada, pero la de Barranquilla. A mí me parece que
1: no
0: la comida de Barranquilla...
1: No me parece que coma ese producto, le va a dar dolor de estómago.
0: Listo. Yo la voy a seguir comiendo. A mí nunca me ha dado dolor de estómago, nunca me he ido, de pronto nunca me ha hecho daño la lengüita esa, nunca me ha ido en... para nada.
1: Lo
0: por
1: mejor
0: contrario.
1: Para usted como caballo es comer un muchacho relleno.
0: Bueno, ya, listo. Alexa, ya, me hace el favor y me devuelve a Karina ya mismo. Devuélvame a Karina.
1: Voy a devolver porque usted está muy grosero.
0: Bueno, ya, por favor. ¿Será, mi amor, que me devuelves a Karina? Préstamela, un momentico, sí, ¿te parece?
1: Si me da una cosa, yo le digo a Karina que se conecte.
0: ¿Qué cosa quiere?
1: ¿Qué tienes tú ahí parado, mejor dicho, a un lado?
0: Ah, ya vienes tú otra vez con tu vaina, hombre.
1: A mí Alexa, me gusta esa cosa directamente, quiero que se pare.
0: Ya, ya está bueno. Me hace el favor.
1: Desconectando dispositivo.
0: Ya, me hace el favor y me devuelva a Karina, por favor. ¡Karina!
2: ¿Qué quiere? ¿Qué le pasó?
0: Que lo sepa Colombia, que la mejor gastronomía...
2: ¿Usted comió una bayuna?
0: Una ancheta bayuna. ¿La mejor gastronomía?
2: ¿Una ancheta o una anchota?
0: Una ancheta. Me hace el favor y no se meta con las mujeres, carajo.
2: No, me estoy poniendo miedo a las mujeres. Haga el favor.
0: Que lo sepa Colombia.
2: Que lo sepa Colombia, entonces, ¿qué voy a saber? ¿Qué quiere saber? Que ya nos dimos cuenta que comió la tal ancheta, entonces, ¿qué? Le dio dolor de estómago, le supo maluca, muy horrible, terrible, que tenía.
0: A ver,
2: nada como el omelette.
0: Ah, ok, a ver, ¿qué dicen los
2: oyentes tropicanos? Cosas ricas, por ejemplo, para comer en las otras ciudades. Por ejemplo, ¿qué? ¿Qué recomienda?
0: Tropicana, vamos a ver.
3: Caballito, no, papi, es que pues realmente los rolos no saben hacer de comer. Allá es que el mejor ajíaco, no, son una sopa de pastas, una sopa de verduras. Y uno le dice, yo pedí un ajiaco. Es que sí, eso es, le dieron una sopa de verduras, güey. Papi, lo invito aquí a Cali.
2: Qué rico,
3: acá
2: qué rico
3: sí
2: en Cali.
3: Tenemos sabor y sabor pacífico, papi.
0: No, será.
3: Y la chuleta bayuna, uy, papi. Con papita la francesa, pataconcito, salsitas, como guacamole aquí. Uy, no, papi. Pero es solo.
0: Que, pero es que me da cosa otra vez volver a probar la ancheta bayuna y otra vez volver a engüesarme. O sea, porque no me gustó. O sea, yo sé que...
2: Caballo.
0: Yo sé que, Karina, en Medellín está la bandeja paisa. Pero yo sé, que el arroz de coco con pescado e ensalada de aguacate le gana la bandeja paisa 10-0. Que lo sepa Colombia.
2: Pero venga, le voy a decir una cosa. A mí me dijeron, por ejemplo, que en Cali el sancocho era una cosa de locos, que no es como el sancocho de Medellín.
0: Bueno, no sé. Yo ese sí no lo he probado. Pero...
2: Oyentes, si es verdad que el sancocho de Cali es pero brutal, brutal.
0: Bueno, vamos a ver. ¿Qué dicen ustedes? ¿Están de acuerdo con que, no sé, la gastronomía barranquillera, la gastronomía atlanticense es la mejor de Colombia? ¿O existe una mejor gastronomía en nuestro país tropical?
4: Gracias, caballo. La G loca. Pronto voy a ir a Bogotá y voy a ir a pedirle la mano. Muchas gracias, Tropicana. Tropicana es la más bacana, bacanísima.
0: Listo, mi hermano, un abrazo. ¿Ustedes qué dicen? ¿La mejor gastronomía dónde se encuentra? ¿Dónde
2: en
0: se
2: Medellín, come? En Medellín.
0: No creo.
2: ¿Para qué? La mejor comida está en Medellín. O sea, te lo voy a decir sinceramente.
0: ¿Por qué tú dices, o sea, que está en Medellín?
2: Medellín, vea, Medellín tiene el chicharrón, Medellín tiene es que la arepa.
0: El chicharrón no es de ustedes, el chicharrón es de Baranoa.
2: Puede ser de donde sea, pero el mejor, el más rico es Medellín, ¿cierto? En Medellín tenemos, por ejemplo, cosa rica, cosa sabrosa, los frijoles, o los frijoles, como le digan ustedes.
0: Sí, o sea, eso es el frijol es la lenteja, lo que uno le dice allá.
2: ¿Cuál lenteja? No, lenteja es una cosa, frijol es otra.
0: Por eso el frijol, la lenteja es lo mismo.
2: No, es lo mismo, papito, bueno, nada.
0: La lenteja es diferente, el frijol.
2: La lenteja es la que usted echa a los bolsillos el 31 de diciembre.
0: Bueno, esa es la lenteja, esa es la lenteja.
2: No, y el frijol es la bolita, negrita.
0: Ah, bueno, sí, es eso, frijol cabecita negra.
2: Ay, sí, ahora sí, ¿sabe qué es?
0: Tropicana, ¿dónde se encuentra la mejor gastronomía? Y esto lo digo y lo pregunto porque de verdad me encontré, o sea, yo creo que perdí mi platica con esa comida que acá me comí. Y yo digo, no, yo he ido a muchas ciudades, o sea, yo he estado en Pereira, he estado en Manizales, me he comido una trucha por allá en el Valle del Cocora, pero yo creo que la mejor gastronomía, de verdad que sí, la mejor comida, el mejor sazón, se encuentra en la costa atlántica, o sea, allá en Barranquilla.
3: Reinita, mami, el sancocho de Cali, ¿eh? Eso es mortal, papi. Es sí, que es los verdad. Roles no saben de comer, no saben hacer de comer. Aquí en cada esquina de Cali se vende sancocho los domingos en olla. Oiga. ¿Ah? Carpita. Papi, uy, no, eso es mortal.
2: O sea, él defiende el sancocho de Cali.

0: cerdo, perdón, se le echa res, se le echa, o sea, se le echa de todo, de todo, de todo.
1: Pero, pero yo no creo que ese sancocho le gane al sancocho de mondongo, o de pata, o de rabo, o de costilla al barranquillero, o sea, no creo.
0: Ay, mi amor, le creo.
1: Yo no creo, o sea, y te lo puedo apostar 30-0.
0: Mi vida, eso para levantarse después de un guayado como el que hoy le va a dar a más de uno.
1: Mira, yo sé
0: llegué a Medellín.
1: Yo sé que muchas personas han tenido la oportunidad de probar distintos platos en Colombia. Y ustedes van a ser los que van a decirnos cuál es la mejor gastronomía en nuestro país. Al 310-206-3302.
2: Caballito, Karina, mi hermanito, muchas gracias por la ayuda de ahorita con el matrimonio. Ya sabes que están invitados. Mi hermanito, la mejor gastronomía está en Barranquilla.
1: Ahí está.
2: Barranquilla, Boca Chico, el sancocho, las lentejas, todo acá es las paticas de cerdo, el chicharrón. Oiga, eso es elegante, la gastronomía de Barranquilla, la mejor.
1: Ahí está, viste. Hasta el momento va ganando Barranquilla. Hasta el momento va ganando Curramba.
0: Hay muchas ciudades, que cada uno defienda su ciudad como debe ser. Yo sí defiendo a Medellín, ¿pa' qué? O sea, por ejemplo, la salchipapa de Medellín no se encuentra en ningún otro lado.
1: Eso sí, Malumita, díganle usted.
0: Me comí una disque en Bogotá, que porque era de la costa, no, que porque era eso, no sé qué. No se parece, no joda.
1: Eso nos pertenece. Eso nos pertenece a nosotros. No. La mejor salchipapa de Colombia la vas a encontrar en Barranquilla, no hay
0: en
1: de más.
0: Medellín.
1: ¿Nunca?
0: En Medellín.
3: Sí, Tropicana Troyana, venga para Bucaramanga, aquí tiene de todo, restaurante, mejor dicho, sancochito de gallina, el mute, delicioso. Y aparte también las hamburguesas, pégate para Bucaramanga.
1: ¿Qué dices tú, Malumita? ¿Qué dices tú?
0: Malumita, no empecé a defender la vaina que me puede vender.
4: Yo pienso que esa comida que habló Caballito hace poquito me antojó mucho, que es el arroz con coco con pescado frito. ¡Ah! Eso es una delicia. Qué rico. Y eso solamente se ve en una zona del país, que es en la costa Caribe.
1: En la costa
0: Caribe.
1: Lo
0: único que les digo es que la salchipapa sí es más rica en Medellín, porque es que ustedes no la han probado en Medellín.
1: Karina,
0: o sea,
1: mira, yo en Medellín he probado la bandeja paisa.
0: ¿Se ha probado? ¿Y hace cuánto vino? ¿Hace cuánto?
1: Yo fui hace ratico, fui al pueblito paisa, la probé. Mm. Sí, chévere, rica. Pero es que el sazón, yo no sé, el sazón, porque en todas partes hacen la bandeja paisa. Yo pensaba que allá en Medellín la bandeja paisa era el poder potente,
0: mi amor,
1: pero no acá nada. O sea, en Barranquilla
0: estoy recorriendo toda esta semana, todos estos días, los restaurantes de Medellín con las bandejas paisas. ¿Y qué le voy a decir? Va, Costa Rica sabrosa. Es que le falta más calle, le falta buscar, le falta encontrar.
1: Me falta calle, Tropicana.
5: Buenas noches. Saludos de Villavicencio. Para mí la mejor gastronomía es aquí en Villavicencio, en el llano. Saludos, bendiciones.
1: Yo, en el llano la defiendo la comida llanera.
0: Pero sí es rico el asado.
1: Sí, tú sabes que ellos hacen la carne de la llanera. Esa carne
0: ¿Cómo
1: sí
0: se
1: es,
0: llama eso? Que meten una fogata y
1: sí,
0: ponen palitos.
1: Eso. Pero
0: es comida al palo.
1: Es correcto, pero ellos tienen, bueno, esa comida típica. Pero yo creo que esos platos, los puedes tú encontrar en otro lugar. Con más sabor. O sea, lo que yo voy es con más sabor. Entonces, bueno, si él dice que en Villavicencio, pues yo le creo. Pero para mí, hay sitios, hay lugares, Karina, donde tú la vas a encontrar con mejor sabor, porque el tema no es la cantidad, sino la calidad.
6: Mi caballito, es que el mondongo es mondongo, de Girón, es sancocho, es mondongo. Callito bien picadito, papita, ¿qué entiendes? Bien sazonadito, con buen guisito, eso es mondongo. Verduritas, como alberguitas, sí. Eso es mondongo, no es sancocho. Sancocho es el trifásico, el que dice Carellita.
0: Sí.
6: Con
0: sí,
6: platanito,
0: sí,
6: yuquita, mazorca, ¿eh? Arracacha, papita.
0: ¡Uf, qué rico!
6: Se saca el pollo, la carne, se guisa. Se coloca el revoltico a un lado, papi, guacamole o ají de ceviche. No.
0: Se antojó.
6: Con sabor a humo. ¡Uy, no!
0: Con sabor a humo. La diferencia es que, por ejemplo, el sancocho acá en Medellín

0: mira cómo nos pones que a pelear. Ah,
1: señoras,
0: el sancocho,
1: sí,
0: por
1: señores.
0: Ejemplo, de Medellín, espera, el sancocho de Medellín no se saca de la paila, no se saca de la olla. Donde se echan las vainas, ahí queda listo.
1: Señoras y señores, ya. En Colombia, ya. Que lo sepa Colombia. ¿Dónde está la mejor gastronomía? ¿Dónde está el mejor sabor?
0: Enfrentemos en un segundo, espere, vamos a enfrentar el sancocho, no importa de la ciudad, no importa. ¿Cuál es más rico, el sancocho o
1: o
0: la salchipapa?
1: No, o sea...
0: ¿Qué prefieren, sancocho o salchipapa? ¿Qué prefieren?
1: Mira,
0: oyente, dótica de voz.
1: Lo que pasa es que tú estás enfrentando... cosas que de pronto no se pueden enfrentar porque una es una comida rápida y la otra es una comida de peso.
0: Bueno, entonces enfrentemos el sancocho con un mondongo.
1: Ok, con un mondongo. Okay.
0: Listo.
1: El mondongo de Barranquilla con un chorro de limón y cilantro, esa vaina no le gana a nadie.
0: No importa, ya. Lo que sea, mondongo de donde sea, sancocho donde sea. ¿Qué prefieren los oyentes? ¿Qué prefieren comerse? Mande notica de voz, pa, de una,
2: bueno,
0: ¿qué prefieres?
2: ¿Sancocho
0: o mondongo?
2: Primero que todo, la comida es subjetiva, se es dependiendo del gusto de la persona. Y cada región tiene sus buenos y malos platos. En Medellín está lo que es también la bandeja paisa, un poco sobrecargada de proteína, pero es buena. Aquí en Cartagena está la cazuela de marisco, todo lo que tiene que ver con los mariscos, pescado, ¿sí me explico? Toda esa cuestión, allá en Cali, más que todo son los sancochos. Entonces, eso es subjetivo, eso es lo que a ti te guste. Cada región tiene su cuestión buena, y ese es mi concepto.
1: Bueno, ahí está.
0: ¿Qué dicen? ¿Quién vota?
1: Más oyente, hola Tropicana, buenas noches. Dígalo de una, el mejor mondongo, ¿dónde lo hay?
3: Caballito, eso sí se lo peleo a Karina. Eso sí se lo peleo. La mejor salchipapa es la de Barranquilla. La mejor comida rápida está en Barranquilla. Y es más, la invito o los invito donde venden una salchipapa genial que trae de todo. Unas salvajadas económicas, caballito, que vas a quedar chupándote los dedos.
0: Invite.
1: Listo, hermanito, un abrazo. Más oyentes, maratón de llamadas. A ver. Dígalo de una, Tropicana.
4: Para mí la mejor bandeja paisa, a lo bien, está en Medellín y el Eje Cafetero.
0: Ah, el Eje Cafetero
4: porque
0: también.
4: Es que de la costa, allá cocinan muy rico, muy sabroso, pero yo no me paso el berraco ñame, yo no sé cómo hacen para comerse esa raíz, eso es muy maluco.
1: No, pero oye, Malumita, un pedazo de ñame, una cachetada de suero y un queso, y un quesito de eso chuiqui, que hace... que es el blando, papi, eso es un manjar.
5: Pero el queso es un que quede suavecito, eso es delicioso.
0: Por ejemplo, la sopa de queso, ¿cómo es que es el mote de queso? Yo no he probado eso, como que no me combina una sopa de queso.
1: Te hace falta calle, mami, te hace falta calle, bebé hermosa.
0: Amor, me tienen que llevar para pues ya.
5: Te hace falta ñame.
6: Eso. Carinita, es como... si es almuerzo, ¿cómo le echas salchipapa, Carinita? Y si es un lonche o en la tarde, ahí sí es salchipapa. Entonces, no iría ahí ese enfrentamiento ahí.
1: No.
6: Sería disparejo para mí.
1: Mira, ya estamos enfrentando, Karina, es el sancocho de mondongo.
0: Sí,
1: ¿dónde está el mejor mondongo? Para Karina está en Medellín, para mí de verdad que está en Barranquilla. El mondonguito así bien sabroso en un palito de almendra, en un palito de matarratón.
0: En un árbol
1: de matarratón.
0: ¿Pero cómo hacía hacer el mondongo en un árbol?
1: No, uno se lo toma debajo de ese árbol y ese árbol que es frondoso.
0: ¿Y el mondongo se toma o se come?
1: Ambos, porque tienes que chuparte los huesos.
7: El que no conoce a Dios a cualquier santo reza, el ajiaco santafereño. El rolo,
0: ajiaco.
7: El propio. El
0: Uy,
7: mejor que
0: rico.
7: Puede existir.
1: Bueno, ese todavía no me lo he comido aquí. Malumita,
0: por
1: tienes la tarea.
0: Les voy a decir
1: de llevarme, Malumita.
0: Les voy a decir algo, por ejemplo, yo no soy capaz de desayunar con un. ¿Cómo es con un
5: caldo?
0: ¿Cómo es que? Pero allá en Bogotá.
5: Changua.
0: Con changua, no.
1: La changua es rica y esa vaina tú le echas las migas de galleta, de soda.
0: ¿Y cómo
1: rico.
0: Le vas a echar miga de galleta a una cosa que tiene también sal y leche? No,
1: importa, más rico es. Eso sí es rico.
0: ¿Cómo vas a saber eso rico?
1: Mira, yo no creo que alguien en Colombia prepare mejor la changua que un rolo. Sí.
0: Pues no, yo, la verdad, no me llama la atención. Y le he comido en Bogotá.
1: Karina.
0: Eso no me sabe. Es como uno tomase una jugadura de leche.
1: ¿Qué jugadura de leche?
0: Como si echaron un poquito de leche con agua.
8: De gallina, el mute, el pescado, las hamburguesas.
0: Los que tenemos es hambre.
8: De todo. Tiene Bucaramanga, donde tiene mondongos también. Aquí encuentra de todo. No ha de pelear. Aquí encuentra de todo. Venga, es para Bucaramanga.
1: Me han dicho también que Bucaramanga, Cari, tiene muy buena sazón.
0: Lo que tenemos es hambre.
1: Sí, no, y me han dicho que Bucaramanga tiene buena sazón. Pero yo sigo diciendo que la mejor bandeja paisa y el mejor sancocho mondongo lo he comido en Barranquilla.
9: Tropicana, muy buenas noches. No, la mejor comida está en Antioquia.
0: ¿Cierto que sí?
9: Totalmente. Lo que pasa es que hay gente que es en la sazón. Hay gente que no, y hay gente que no tiene buena presentación para servir las comidas. Pero lo mejor está en Antioquia, un sancocho bien elegante, un mondongo bien carnudo. No, hombre. Sobre barriguita.
0: Uy, qué rico.
9: Sudadita.
0: Qué rico.
9: Una belleza.
0: Se me hizo agua la boca.
9: Yo andaba mucho por varios departamentos y ha sido muy suave la melona.
1: Bueno, pues. Hasta el momento, ¿cómo va la cuestión, Karina? ¿Quién va ganando? Medellín. ¿Quién tiene la razón?
0: Medellín.
1: ¿Qué va a tener la razón, Medellín?
0: Oiga, que por ejemplo, a mí que me encanta el consomé de pollo o el de pescado. Uf.
1: ¿Te gusta?
0: Con un poquito de limón. ¡Ay, qué rico!
1: ¡Ay!
10: Buenas noches. Saludos de Villavicencio. Para mí la mejor gastronomía es aquí en Villavicencio, en el llano. Saludos, bendiciones.
1: ¿Listo?
0: Ahí está la gente. Un abrazo.
1: La gente del llano. 310-206-3302. 310-206-3302. Que se entere Colombia que el mejor sancocho de mondongo lo tienen ¿dónde? Barranquilla, Medellín, Bucaramanga. Lo tienen en Cali, lo tienen en Bogotá. ¿En dónde hacen el mejor sancocho de mondongo? Que usted se chupa los huesos y los dedos
0: no
1: también.
0: No se dice sancocho de mondongo, se dice mondongo.
1: No, señor, se dice sancocho mondongo. Porque eso sancocho se le echa yuca, se le echa papa de guantabaina.
0: Pero no sancocho.
1: Entonces.
0: Sopa.
1: ¿Y tú sabes hacer?
0: Sopa de mondongo.
1: O sea, tú lo sabes hacer.
0: Sí, claro. Lo maluco es la lavadita, pero de que lo hago, lo hago.
1: El sancocho de mondongo bueno es el que huele a...
0: Que no se llama sancocho de mondongo, se llama sopa de mondongo.
1: A mí en mi casa, a mí en mi región me enseñaron que eso se llama sancocho de mondongo. No se llama sopa de mondongo, sino sancocho de mondongo.
0: Sopa de mondongo o mondongo, ya, pero ¿cuál sancocho? Sancocho ese no es.
11: Buenas noches, Tropicana, desde San Francisco, California, les habla Christopher.
0: Cris.
11: Yo respeto la gastronomía colombiana porque la mejor gastronomía del mundo es la de nuestro país. Pero respecto a cuál es la mejor gastronomía de nuestro país, para mí es la gastronomía santandereana. Yo los invito a mi tierra, a Santander, a que se coman un cabro con pipitoria, a que se coman una carne oreada. O los invito a mi tierra, Barranca Bermeja, Santander.
0: Ay,
11: a que se coman un sancocho trifásico. Trifásico, oígame la palabra, trifásico. Cabeza de bagre, pata de res y carne salada. Papi, vaya y lo disfrutan y después me dicen si no es el mejor sancocho de Colombia. Yo estuve en Medellín y la gastronomía de Medellín no es muy buena.
1: Viste, ahí está.
0: ¿Cómo que no?
1: No es muy buena.
11: Calentado.
0: ¿Cómo que no? ¿Cómo que no?
11: La más bacana.
1: Un abrazo, mi hermano, gracias.
0: Ey, viste, caballo, ahí está, cabeza de bagre.
1: ¿Qué pasó con mi bagre? Guillo, yo sí tengo la cabeza como un bagre, ¿viste? Yo tengo la cabeza como un bagre.
0: Cabeza de bagre. Ey, cabeza de bagre.
1: ¿Qué?
12: Ya tiene los bigoticos y
11: buenas
12: todo.
11: Buenas noches, Tropicana.
0: Ya ese lo tiró.
1: Ay.
0: Cabeza de bagre, haga el favor.
1: Ya estaba diciendo cabeza de bagre, que me equivoqué, hombre.
10: Bueno, ahí lo que están discutiendo es sancocho o mondongo. Yo prefiero el sancochito trifásico con cilantrico.
1: Qué rico.
10: Con
1: eso.
10: Bien sabroso. Y me lo puedo tomar en la costa, me lo puedo tomar acá en el interior. Pero el sancocho gana. El mondongo es muy rico, pero a veces parece un chicle ese berraco. Y eso es, entre más mondongo, uno es más masticando y más masticando. Yo me quedo con el sancocho trifásico, que es más sabroso, con papita, con platanito.
0: Ay,
10: qué delicia.
0: Rico.
12: Uno, mira tú que uno
5: cuando toma sopa de mondongo, que yo también la conozco así, sopa de mondongo. Sí.
0: Sopa de mondongo, ¿cuál sancocho de mondongo? Queda, cabeza queda de bagre lengua, perdido.
5: Queda con la lengua cansada.
1: Hermano, Karina es una mujer terca en esta vida. Apia, Karina, tú la echas al río Magdalena y ella no se va para abajo, sino que se va para arriba.
0: No, mi amor,
1: le lleva a la contraria a todo el mundo.
0: Es usted, ¿cuál cabeza usted? De bagre, usted que va para arriba y para abajo.
1: Yo no. Ningún para arriba y para abajo. Yo te estoy diciendo que esa vaina se llama sancocho de mondongo.
0: Que no se llama sancocho. Se llama sopa de mondongo y que Colombia se entere que la sopa es la sopa de mondongo.
1: Bueno, ya sopa, buena sopa de mondongo.
12: Ay, sancocho tribal y en leña, sí que es. Tómese un buen café en leña y verá. Una guapanela con queso en leña. Ay, eso es de loco.
1: Eso es de loco. Esa sí se la compro porque en leña es espectacular.
0: Que el sancocho de mondongo, eso es de locos, ve acá.
1: En leña eso es espectacular. En leña, uy, rico.
13: El mejor sancocho mondongo lo tiene mi abuela. Mi abuela. Es el mejor sancocho. Para chuparse los dedos, Karinita y caballito.
1: Mira, yo te voy a decir una vaina. Y esto que también lo sepa Colombia. Que la generación de ahora, la generación de ahora, no saben hacer ni siquiera un huevo cocido. Porque se les quema. Se les daña la olla, se les daña el peltre. Karina, la última generación que supo cocinar en esta vaina es la generación de su mamá. Mira, tú.
0: Ni lava
1: un plato, ¿sabes, Karina?
0: Mi amor, yo porque vivo sola, como sola, lavo sola, trapeo sola, organizo la casa sola. Entonces me van a venir a decir cosas.
1: Obvio.
0: Cuando quieras hacemos la transmisión desde mi casa.
1: No, y allá les cocino lo que quieran. Yo voy allá para ver qué es lo que es.
0: Listo, de una. Yo les cocino. Allá. Ay, María. A mí me queda uno, vea. Unos frijoles.
1: Menos mal, gracias a Dios, que Caracol me tiene la ARL al día y la EPS al día por si de pronto me den indigestión. Gracias a papito Dios, Caracol me tiene a piloto de esa vaina.
0: Cabeza de bagre, ¿qué le pasa? Acá el pabellón respete.
14: Caballito, mi hermanito y Karina, mi amor. Venga, me hace a Barranquilla, los invito. Los invito, quedan totalmente invitados y gracias por la ayuda de lo del matrimonio ahorita. Por eso los voy a invitar, los invito. Vénganse, que acá tengo cuarto disponible si quieren. Quedan, todo bien, que
1: para preñar yo
14: los invito. En la mañana lo pongo a escoger. Mote de queso, sancocho o sopa de mondongo. Lo que ustedes quieran, los tres son geniales. Ustedes escogen. Y en la noche los llevo a que prueben esa excelente salvajada, que es económica y sabrosa. Yo los invito.
0: Pues tengo que probar. No me siga pitando con una cosita, pues, que me das como rabia. Al favor.
1: Señoras y señores, en este momento ganó el sancocho de Barranquilla.
0: No de Barranquilla, el sancocho a nivel nacional. No me vaya a decir que el de Barranquilla.
1: Y a esta hora, señoras y señores, en A Que No Me Duermo de Tropicana, ha llegado el momento de la maratón de llamadas. Todo aquel que quiera hablar con nosotros, todo aquel que quiera decir, yo me llamo fulanito de tal, los estoy escuchando, los estoy viendo.
0: Yo me llamo Cumbia, yo soy la reina, ¿por dónde voy? Na, na, na, na, na, na, na, na, na, na. No se vale. Yo me llamo Cumbia, yo soy la... No.
5: Que se pare y baile, sí.
1: Ya, si usted quiere hablar con nosotros, al 601-348-7601, maratón de llamadas.
0: Es que ya no me callé,
1: mijo. 601-348-7601. Mueve esas, Karina, para ver si es verdad, pues. Para que la gente se motive.
0: Ay, yo soy capaz de moverlas.
1: Dale, mueve las, Karina. Atención, ay, Karina, moviendo las Karinas, las gemelas. Muevan las gemelas, muévalas.
0: Pero si no.
1: Mueva las maracas esas que tiene ahí, hombre.
0: Ay, las estoy moviendo, pero no se nota casi.
1: Sí, señores, sancocho de ojo, moviendo las Karinas, moviéndolas. Para eso sí es bueno ella. Para eso sí es buena ella.
0: Mire.
5: Se mueve.
0: Mira
5: el escudo y el logo.
1: Pero vas a terminar con la espalda molida, ¿oíste? Vas a terminar con la espalda doliéndote porque esa Karina... Oh,
0: ¿sí ves?
1: Sí, hay 38 veces, niña. 601-348-7601. Llame ya de una. ¿Dónde se encuentra? ¿Dónde nos ve? ¿Dónde nos está escuchando? Para saludar de una. Ya casi para ir finalizando nuestra emisión del día de hoy en A Que No Me Duermo de Tropicana para toda Colombia. Como siempre, gracias por vernos, compartirnos y disfrutar A Que No Me Duermo. Tropicana, dígalo de una. ¿Cómo es su nombre?
15: Mi hermanito Caballito desde Barranquilla, soy Julio Argel. Gracias por toda esta ayuda que me han brindado y como les decía, lo quiero invitar. Karinita, venga hasta Barranquilla para que pruebe la salchipapa. Mote listo, de queso.
1: Eso. Listo, papá, un abrazo. Otro oyente de una. 601 348-7601, recíbelo. Pero Karina, no sé por qué ella no se aprende el número.
0: Pero yo sí me lo aprendo, 310-206-3302.
1: No, el de la llamada.
0: Ay, no,
1: 601.
0: Espere.
1: Parece una vieja ella con su agenda esa. 601-348-7601. Contésteme, hace el favor.
0: Tropicana, buenas noches.
16: Buenas noches, ¿cómo estás?
0: Ay, otra vez contigo, ¿cómo estás?
16: María, por Dios, Karenita, yo te llamaba seguido. Te me dejaste plantado, María.
0: Amor, plantado no, un besito, pues, se cuida bastante.
16: Sí, ya me vas a tirar el teléfono. No. Puede ser que Karina haga eso. Entonces, ¿qué me hace tirar? El besito. En esa camiseta amarilla que la lleva 4 días sin pegadito.
0: ¿Cuatro días? ¿Cuál es 4 días?
16: ¡Ah! Sí, hasta que terminó hoy.
1: Da papi, que si vos te vos sensual, Romeo y tal, Romeo.
0: Ay,
1: Romeo. Ay, Caterine. Ay, sí.
16: Pero está celoso el caballito, Mario, caballo, pero deja caballo.
1: Ya yo no estoy celoso. Eso hace parte de ustedes. Tropicana. Hola.
17: Buenas noches.
1: Hola, mi amor, ¿cómo estás?
17: Bien.
1: ¿Cómo es tu nombre, mi
17: amor? Hablas con Alba.
1: Albita, bueno, ¿cómo está? Karinita y el caballito, ¿cómo te va, mi reina hermosa? ¿Desde cuándo estás escuchando y viéndonos?
17: No, pues yo no veo. Yo soy una persona invidente.
1: Hombre, como dijo escúchame, como dijo Diomedes, para lo que hay que ver, mejor es estar ciego. Tanta maldad que hay en este mundo.
17: Sí, yo soy barranquillera.
1: Hombre, mi amor, se te nota. La sabrosura pura la tienes ahí intacta.
17: Sí, pero yo vivo aquí en Bogotá hace 15 años.
1: ¿Y por qué te gusta que no me duermo?
17: Pues por los que trabajan ahí y el ánimo que le dan a uno.
1: Ah, bueno, Karina, te presento a mi amiga Barranquilla.
0: No le vaya a parar bolas a caballito, eso sí, pilas que está más cerca de ti. Listo. Un abracito, mi amor, ¿quieres dejar un mensaje a alguien?
17: Ven. Bueno, a todos los oyentes, saludarlos y quería decir si me podían complacer con una canción.
1: ¿Con cuál, mi amor?
17: Dime, pajarito.
1: Porque hoy estás triste.
0: Ay, no, qué dicha,
1: Karina,
0: cierto.
1: Venga, tócame amor. El pajarito. Tropicana.
0: Ay, a ver. Buenas noches, Tropicana.
18: Hey, ¿qué más pues? Buenas noches.
0: ¿Qué más pues? ¿Con quién hablo? Ese dice por aquí. Buenas.
18: Ay, María. Karina, felicitaciones.
0: Mi amor, ¿cómo estás? ¿Bien o no?
18: Ah, María, contento, este programa, muy bacano, excelente.
1: ¿Te gustó, mi hermano?
0: Qué bacano.
18: Estamos de Pereira, caballito.
1: Mi hermanito, qué bacano, la gente de Pereira, la perla del Otún, una tierra bien sabrosa. Te cuento que yo estuve en Pereira y subí allí a Santa Rosa de Cabal y me fui a una vaina que se llama Bambusa. Qué vaina tan sabrosa.
0: O sea, se fue para todos lados menos para Pereira, entonces dígale que
1: sí, es bobada. Estuve en Dos Quebradas también, sabroso. No, él sabe lo que estoy
18: hablando. Muy bacano, por acá donde quieran, aquí comen cholado, aquí ya pasan rico, Santa Rosa, los chorizos santarrosanos. Y cogen para Cartago, se comen unas comidas muy deliciosas.
0: Qué
18: mujeres
0: rico.
18: Bonitas.
0: ¿Cómo así que se comen unas cosas muy deliciosas? Ah, que unas mujeres muy lindas.
1: Las pereiranas son bonitas.
18: Aquí hay cosas muy bonitas.
1: Las pereiranas son
18: muy hermosas. Yo tengo unas cosas preciosas de acá de Pereira.
1: Eso. Mi hermano, chao, en la buena.
0: Un besito.
1: Listo. Más oyentes. Parece ¿cómo es el número?
0: 601-348, ¿qué?
1: No, Karina, se mueve más un proceso en la EPS que tú copiando en esa libreta de viejo.
0: Diga, pues, 601-348, ¿qué?
1: No me hace el favor, no me cambio el número, hombre. 601-348-7601. 348-7601.
0: Ah, sí, lo tenía, tenía mitad.
1: Ok. Bueno, más oyentes, a ver, ¿quién nos llama? ¿Quién dice a que no me duermo de Tropicana? Ya finalizando esta emisión del martes. Y bueno, saludando a toda la gente en Colombia. y también los que están en otra parte del mundo nos pueden llamar al 601-348-7601. Yo creo que esto se me bloqueó porque qué montón de llamadas. Espérate ahí.
0: Ey, no, ¿cómo que sí que se le bloqueó?
1: Sí. Espérate, deja ahí y reinicio aquí.
0: Bloqueo.
1: Listo, y ahora sí.
0: Se bloqueó igual que los jugadores de Colombia, más raro.
1: Pueden llamar que ya reinicie.
0: Hágale pues, ya.
1: Listo, regalamos un segundito. 601-348-7601.
19: No está disponible.
1: Ah,
0: o sea, ¿quién está marcando?
1: Le estoy marcando a alguien, una sorpresa. Una sorpresa, sí, era una sorpresa, pero bueno, ya. A ver, más oyentes, ¿qué dice nuestra gente? Tropicana, buenas.
20: Que lo sepa Colombia a través de Tropicana, la más bacana. Oiga, pues ya Karina lo dijo, vive sola, come sola. Quiere decir que nadie va a comer allá donde ella, porque ella se inventa esas sopas extrañas. Esas sopas de cabeza de bagre que no las come y no ella. Mentiras, Karina, con mucho cariño. Yo sí les digo algo. Si vamos a hablar de comida rica y deliciosa de la costa, en ninguna parte de Colombia preparan el pescado como lo preparan allá en la costa. Y sea del Pacífico o sea del Atlántico. Pero las costas son los tesos para el pescado.
1: Sí.
20: Eso
1: sí,
20: no lo pueden hacer en Medellín, eso no lo inventan en ningún lado. En Medellín no pueden hacer un pescado como lo hacen en la costa. Tropicana, la más bacana.
0: Es que esas sopas que yo hago tan malucas, ay no.
1: Feas que son. Bueno, más oyentes, pueden llamar, pueden hablar con nosotros, con Karina, si está...
0: 601-348-7601.
1: Así es. ¿Cómo es que es? 601-348-7601.
0: 348-76. ¿Es 76 o 76?
1: Tienes que decirlo con calma. 601-348-7601. Ok. Bueno, más oyentes, ¿qué dice nuestra gente? A que no me duermo de Tropicana. Puede llamar, puede saludar. También si de pronto quiere decirle a esa persona cuánto lo extraña, la extraña, la quiere, puede marcar, puede también dejar su mensaje en nuestro Tropi WhatsApp. A ver, ¿qué dice por aquí Tropicana? Hola, buenas noches.
21: Epa, muchachos, ¿cómo están? Un beso y un abrazo. Yo les tengo que decir algo, ¿saben? Las caraotas son las mejores.
1: Miércoles,
21: pero,
0: ¿qué es eso?
21: ¿Para qué? Pero en Medellín tienen unos frijoles muy buenos. En Sabanita yo creo que son los mejores frijoles de todo Colombia. 100%. Pero no le ganan a las caraotas.
1: Bueno, las caraotas, mira, las caraotas son como las zaragozas.
0: ¿Qué es eso? Eso es un pueblo de aquí.
1: Es como las zaragozas que hace...
0: ¿Pero qué es una zaragoza?
1: Las zaragozas son las rojas.
0: ¿Pero las rojas de qué?
1: El grano rojo que le echan en la bandeja paisa, ¿cómo se llama?
0: Pues el frijol.
1: Ese frijol, el rojo. Bueno, las caraotas son así. Son como,
0: las caraotas
1: son frijoles.
0: Son
1: como más morenitas. Y son muy ricas.
0: Morenitas. Mira esa caraota tan espectacular. Ay.
1: Son morenitas. Cari, mi amor, 11:47. Gracias por estar, gracias por acompañarnos.
0: Rápido.
1: Sí, ya. ¿Dónde la pueden conseguir? ¿Dónde la pueden seguir? ¿Dónde pueden charlar con usted? ¿Dónde le pueden echar los perros? ¿Dónde la pueden invitar para que se vaya, no sé, de tour a cualquier parte de Colombia?
0: Vaya. En el Instagram, Karina Uribe 28, Karina con K. Karina Uribe 28 o en cualquier red social ahí me encuentran, me dejan un mensajito. Ay, yo estaba conectado en la que no me duermo, papá. Y listo, conversamos un ratico, listo. Un besito para todos. Gracias por conectarse, gracias por acompañarnos, por compartir un rato. Y no se pierdan mañana a que no me duermo.
1: Malumita, un abrazo, papi, en la buena.
22: Gracias, caballito, gracias a todos. Mañana nos vemos aquí en la misma hora, en el mismo lugar. Y más contentos porque ya no juega más Colombia.
1: Redes sociales.
22: Jormejor, me pueden encontrar en Instagram.
1: Espérate. Jormejor, J-O-R.
22: Jormejor de Jorge, sí.
1: Jormejor. Ok, listo. Mi familia, mi gente linda, mi gente bonita, gracias por estar. Una vez más, un abrazo de gol para todos ustedes. Bendiciones. A mí me pueden seguir como @caballitocastillo. @caballitocastillo en redes sociales. Edgar Alexander Castillo en Facebook. Caballito Castillo en Instagram. Edgar Alexander Castillo, Caballito Castillo en TikTok. Ahí voy a estar mostrándoles absolutamente todo lo que vamos a tener en Tropicana. También muy atentos, muy pendientes con las pollas del Mundial. Porque puede llevarse el balón oficial del Mundial 2026 con Tropicana. La más bacana, bacanísima. Mañana, miércoles, ombligo de semana, un pocito más cerca del fin de semana, vamos a estar aquí en la emisora diferente, la emisora que presenta A Que No Me Duermo. Chao. Mañana será otro día. No nos vamos a desesperar y todo en esta vida pasa. La selección Colombia la sacaron. Es fútbol, es un deporte. Se gana, se pierde, se empata y de esta vamos a salir. Colombia, los queremos. Los llevamos en el Soncora. Chao, chao. Besitos, chupos.

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3: Quiero contarle, mi hermano, un pedacito de la historia negra, de la historia nuestra, caballero. Y dice así.

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1: Son las 2 de la mañana. 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

0: Gracias, mi amor. 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El amor es quien decide el camino que toma la vida, es quien toca las puertas de tu otra razón de amar. 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Gracias.
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1: Son las 3 de la mañana. 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

0: Recibime, mamacita.
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1: Son las 4 de la mañana. 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
1: Son las 5 de la mañana. 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

0: son las 6 de la mañana. 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
1: Le llegan a uno mensajes por el WhatsApp, memes, frases, en fin, cosas que a veces son hasta muy graciosas, lo hacen reír a uno mucho. Y me llegó esta que dice así: ya mis deudas en el banco están empezando a dar sus frutos. Hoy me llamaron a decirme que tengo una mora. Suena gracioso, ¿verdad? Y aunque suene realmente así, a broma, a veces uno se ríe para no llorar. ¿Por qué? Porque hay frutos que nadie quiere cosechar. Uno tal vez compra emocionado, firma un contrato muy confiado en que lo puede pagar, acepta esa cuota pensando, ah, eso lo pago fácil, pero después llega una realidad, llega la llamada, llega el interés, llega la presión, llega los intereses de mora, y entonces esa sensación incómoda de saber que algo que parecía pequeño se vuelve una carga. Y las deudas definitivamente también dan fruto, sí. Algunas de preocupación, ansiedad, noches sin dormir, o esas que dan vergüenza cuando el teléfono suena y uno ya sabe quién está llamando. La Biblia, en Proverbios 21:5, nos dice claramente: los planes bien pensados y el arduo trabajo llevan a la prosperidad, pero los atajos tomados a la carrera conducen a la pobreza. Esos atajos yo hoy los puedo ver como la deuda. Sí, esas deudas que a veces nos meten en problemas. Es muy fuerte lo que está diciendo la palabra de Dios, porque muchas veces el problema no es que Dios no provea, el problema es que no pensamos bien, no planificamos, no esperamos, no nos preguntamos si es necesario, no nos asesoramos, no distinguimos entre un deseo y una necesidad, porque una cosa es endeudarse por una emergencia, por una situación difícil, por algo que realmente vale la pena. Otra, muy distinta, es endeudarse para aparentar, para llenar un vacío, para competir, para impresionar, o estar en ese gota a gota, en esa deuda que crece y crece y que te llena de cadenas que te atan y no te dan libertad. Cuidado, porque no todo lo que puedes comprar te conviene cargar. Y hay cosas que se ven bonitas en la vitrina, pero se vuelven pesadas en el alma. Hay decisiones que duran 5 minutos de emoción, pero después se pagan durante meses con mucha preocupación. Por eso, antes de adquirir una deuda, mi recomendación es esta: ¿lo necesito o solo lo deseo? ¿Lo puedo pagar o solo estoy confiando en algo que aparecerá? ¿Esto me dará paz o me va a robar la tranquilidad? ¿Estoy comprando por sabiduría o por impulso? ¿Por qué te digo esto? Porque la emoción compra rápido, pero la realidad cobra lento y cobra con intereses. Demora. Dios no está en contra de que tengas cosas. Dios no está en contra de que prosperes. Dios no está en contra de que avancemos. Pero lo que Dios sí quiere es que nosotros aprendamos a administrar, porque una bendición mal administrada puede terminar convirtiéndose en una carga. A veces le pedimos a Dios que nos dé más, pero no le pedimos que nos enseñe a manejar mejor lo que ya nos dio. Y quizás hoy esta dosis no es para condenarte, sino para despertarte. Si estás endeudado, endeudada, no te rindas, no te escondas, no vivas huyendo. Organízate, ora, haz cuentas, recorta tu presupuesto, analízalo. Eso innecesario, quítalo. Pídele sabiduría a Dios, honra tus compromisos y empieza a caminar hacia la libertad. Ese paso a paso que Dios puede darte. Porque salir de deudas también puede ser una forma de adoración cuando decidimos vivir en orden, con responsabilidad. Quiero que recordemos esto todos. La deuda te entrega algo hoy, pero muchas veces intenta cobrarnos la paz mañana. Una vida en paz vale más que muchas cosas compradas por presión. Padre, en el nombre de Jesús te pido, le des sabiduría a la persona que me está escuchando. Me des sabiduría a mí también, Señor. Nos des sabiduría para administrar lo que ha llegado a nuestras manos. Enséñanos a no comprar por ansiedad, a no decidir por impulso y a no vivir tratando de aparentar lo que no necesito demostrar. Ayúdanos, Señor, a honrarte con nuestros compromisos, a salir de toda deuda que nos roba la paz y a vivir con orden, contentamiento y libertad. En el nombre de Jesús, amén. 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

0: con 14 minutos, 6 de la mañana, 14 minutos. Cúcuta, feliz mañana después de escuchar a Don William Arana con el mensaje a Papito Dios. Seguimos acompañando este maravilloso día, este miércoles, mitad de semana, con la bendición del Rey de Reyes. Qué bonito despertar. Bueno, no muy felices, porque queríamos pasar, eso es innegable, pero pues contentos por todo el gran trabajo que hizo la selección y que no se perdió jugando, se perdió fue en la zona de penalti. Yo la verdad estoy feliz de decirlo, me siento orgulloso de mi selección, de mi tricolor. Queríamos, como cualquier colombiano, llegar lejos y por lo menos avanzar. Pero bueno, todo en manos de Dios, siempre las cosas pasan por alguna razón. Vamos adelante, apoyar la selección, la tricolor. Hoy, pues, no queda más sino decirle gracias, muchachos, a los amigos, a la gente que disfruta el fútbol en paz. Ahora seguir, siga disfrutando de los partidos del Mundial, siga pasándola rico. Ahora tengo esa inquietud, o me voy por Noruega o me voy por Francia. ¿Usted por cuál va? ¿Usted por cuál va? Bueno, a gusto personal, ¿no? A gusto personal, eso es personal. Cada quien vota por el equipo que quiera. Hay otros que dicen, no, yo voy por Argentina, hay que apoyar los de acá, los de esta zona. Hay otros que dicen, no, yo voy por este. Bueno, a mí me gusta la presentación de Haaland, de Mbappé. Ha sido muy buena en el Mundial. Y muchos jugadores más que son buenos. Hay muchos. Es que este Mundial, este sí es un Mundial. Ha estado, mire que incluso los que creían equipos pequeños, equipos que de pronto no valen la pena, ¡ja! Esta vez dieron de qué hablar, ¿no? 6 de la mañana, 16 minutos, todo el equipo listo, preparado. Iván Barrios, el terrible, dice buenos días. Todo el equipo ganador, el equipo que más escucha en las mañanas, dice buenos días. También está por ahí Don Bartolo en la mañana de hoy. Don Alex Angulo con mucha información también. Y sobre todo también saludando a la gente que ya empieza a enviarnos su notica de voz. Vamos a recibir notas de voz en el Tropi WhatsApp, que está totalmente habilitado. ¿Qué me dicen?
1: Tropicana, Tropicana, la más bacana. Yo escucho, bebé, y comparto. Ahorita nos toca seguirle haciendo fuerza a mi Francia, hijo, a Francia, Francia. Porque nos sacaron a Alemania y a Brasil, que eran los otros que se veían buenísimos. Ahora, bueno, toca a Francia con esos cuatro jugadorazos que tiene.
0: No, yo la verdad, yo a Brasil no la vi tan buena como otras veces. La verdad no vi a Brasil tan buena. Yo a mi Colombia le vi algo, no sé, yo vi algo. Pero bueno, así es el fútbol. ¿Qué dicen los oyentes? Buenos
2: feliz
0: días.
2: Feliz y bendecido día del bello municipio de Los Patios. No, no es conformismo. Yo sí me siento orgulloso del equipo que tenemos.
0: Claro.
2: Perdimos con las botas puestas, no nos regalaron nada, ni ayuda del árbitro, tampoco nos quitaron. Ya, listo. Mataron y en los penaltis, pues suerte. Salió sí. Brasil, supuestamente mucho más famoso. Ajá. Y pues gracias a Dios no es como Argentina, que todo tiene que ver con ayudita.
0: Ah, eso sí. 6 de la mañana, 17 minutos. Oyentes de Tropicana, la más bacana, bacanísima. Buenos días.
3: Buenos días, Tropicana, la más bacana. Como por amor a la patria, yo no apoyaré a ninguno. Y gracias, Lorenzo. Gracias por la eliminación de Colombia. No hay nada que agradecer, Tropicana, la más bacana.
0: 6, 18 minutos a esta hora de la mañana. Yo lo único que le digo es, pues viva las cosas, vívalo en paz, disfrútelo. Eso es como el tema político, ya pasó. Bueno, ya ahora pues seguir avanzando, seguir batallando. De aquí en adelante pues seguir, siga disfrutando de los partidos que hacen falta. Siga trabajando, siga metiéndole ganas, amor. ¿Sabe qué se viene ahora? Este fin de semana la guerra de minitecas. Papá, váyase preparando porque va a estar genial, ¿no? Vamos a estar entregando muchas invitaciones, sorpresas. Mire, saludito a esta hora para todos los que me siguen acompañando. ¿Qué dicen?
4: Buenos días, Tropicana, la más bacana. Escucho, sí, comparto Tropicana. Sí, Colombia jugó muy bien, pero Colombia le falta un delantero, un definidor, como lo tiene nosotros de Francia, Inglaterra, Noruega, sí. que la agarren y la metan. Colombia no tiene delantero, no tiene goleador, pero jugó bien, gracias a Dios.
0: 6:19, a esta hora todo el equipo de trabajo listo, preparado en esta mañana. Don Bartolo, venga, lo veo como triste. ¿Qué pasó, Don Bartolo?
5: Buenos días, señor Iván. Bueno, estoy un poco desilusionado, triste. No sé, mi, no pasó mi Colombia, qué pesar, mijo.
0: Pero no se ponga triste, viejo. Ya, los muchachos la dieron toda, como dicen los oyentes. Tuvieron las botas puestas hasta el final. Relájese, don Bartolo, ya hay que seguir, ¿no?
5: Ya, ¿qué más, viejo? Hay que hacerle, no hay de otra.
0: Hay que seguir, mijo, hay que seguir. 6:19, buenos días.
6: Buenos días, Tropicana la más bacana. Hay que aprender a no contar los pollos antes de nacer. Eso fue lo que hicieron ayer, cantando goles antes del partido, haciendo los ganadores y sin esperar que nazcan los pollos.
0: Bueno, eso es normal, no inventemos o no pongamos ahí a amargarnos por eso. Pues que ¿quién no quiere ganar, mi señora? ¿Quién no quiere ganar? Todo el mundo quiere ganar, quiere estar feliz, quiere estar contento. Yo estoy feliz, la verdad estoy feliz. Obvio, no quería llegar. Y ayer lo vi reflejado. Salí a la tienda, a muchos lugares. Y yo veía que la gente se miraba los unos con los otros, como con ese sinsabor. Pero bueno, hoy es un nuevo día. Hay que seguir. Gracias, Selección Colombia.
7: Muy buenos días. Yo escucho, veo y comparto Tropicana.
8: No hay de otra.
7: Pa Bartolito, no me ponga triste. Tranquilo que Karol G le hace un masajito. Y eso Colombia jugó bien. Colombia jugó bien. Lo que pasa es que no se dio los penaltis. Todo el fútbol es suerte, pero la Selección Colombia jugó súper bien. Que Dios los bendiga siempre a la Selección Colombia y al técnico, buen técnico.
5: Sí, señor, pero yo le voy a agradecer algo, mijo. Hoy no estoy para que me jodan, mijo. Jalémosle el respetico porque de verdad que hoy no tengo genio, mijo. Por favor, no se ganen la eliminadita, no del Mundial, sino del WhatsApp de Tropicana, mijo.
0: Bartolo, yo amaneció muy sensible hoy. A ver qué me dicen. 6:21 minutos. Oyentes de Tropicana a esta hora de la mañana. Buenos días.
9: Buenos días, Tropicana, y buenos días a toda la audiencia. Yo escucho y comparto Tropicana.
0: ¿Qué, mijo, bien?
9: Sí, señores, nos sacaron del Mundial, pero no nada para adelante.
0: Sí.
9: Prepararnos bien, que se preparen bien para el próximo, para la próxima Copa América.
0: Seguir,
9: les falta un delantero que la meta, de verdad, verdad. Bueno, lástima, Campapo, todo ese gol, mano. Están igual que Don Bartolo, ya no la meten, hermano. Uy, no.
0: Oyente de Tropicana en el Tropi WhatsApp, muy buenos días.
10: Muy buenos días. Yo escucho, veo y comparto Tropicana, la más bacana, bacanísima. Perdimos con la frente en alto, porque sí, fue un excelente partido. Jugaron bien los colombianos, excelente, los felicito. Pero salimos con la frente en alto.
0: A las 6:22, es que muchos hablamos, me incluyo también ahí, y nos creemos técnicos y de todo, o jugadores, y ya estar ahí. Pero vaya y juegue, vaya, métase en el campo de juego. Vaya, hágale, vaya. 6:22, a esta hora saludamos a más oyentes que nos reportan la sintonía. Vamos a iniciar de una vez. ¿Qué me tiene para hoy, Don Alex? Muy buenos días, lo saludamos, señor, buenos días. Don Alex Angulo, buenos días.
11: Hola, buenos días, feliz mañana para todos nuestros oyentes. Tropicana, Don Bartolo, director, feliz mañana. Espero que hayan amanecido bien. Iniciamos con el pico y placa. Pico y placa, mucha atención, terminaciones en 5 y 6. Si tiene placa nacional o extranjera, inicia a las 7:00 a.m, vas a las 8:00 p.m. en toda la ciudad. Si su placa está matriculada en el área metropolitana, inicia a las 7:00 a.m, vas a las 8:30, después 11:30 a.m. hasta las 2:30 p.m, 5:30 a.m. hasta

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1: Países, Colombia siempre llegó alto. Sacaron los equipos a Brasil, que Brasil siempre ha sido un equipo tan importante. ¿No? Bien, bien. Y Dios los bendiga y para adelante, para adelante.
2: Pues sí.
1: Siempre hay más cosas porque no se puede perder eso. Y nada ha pasado.
2: Seguir apoyando, seguir avanzando y creer en nuestra selección. 6 de la mañana, 24 minutos. Yo lo único que sé hoy, lo que tengo en mi corazón, es agradecimiento con la tricolor, con la selección. De verdad, mil gracias, mi selección Colombia. Hoy le agradecemos enormemente por esas jugadas, por permitirnos soñar, ver la magia del fútbol a través de la televisión o escucharlo a través de la radio. 6 de la mañana, 25 minutos. Tenemos más oyentes a través del WhatsApp de Tropicana. Dicen los amigos de Panity Burger. Bueno, ahí están reportándose. Desde San Cristóbal, Concha, Lepana. Buenos días.
3: Te escucho y comparto Tropicana, la más bacana, bacanísima. Ivancho, la selección lo hizo excelente, excelente. Lo único es que el técnico Néstor tiene que pedirle consejitos ahí a don Bartolo, para que se busque un delantero que como don Bartolo, que las meta todas, que se las meta todas.
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2: Jugada segura, la del día de ayer. Jugaron a asegurar y mire, pues, ¿qué más? Ganaron en zona de penaltis. 6:26 minutos. 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

0: A las 6 de la mañana con 26 minutos. Yo escucho, veo y comparto Tropicana. Oiga, me dejan por acá un clasificado, un tropi clasificado, los oyentes. Dice Tropicana, buenos días. Remato apartamento en el conjunto Moca de Villa del Rosario, ubicado, dice, atrás de los conjuntos de Tamarindo para estrenar. Tropicana, si está interesado alguno, tiene 50 metros, dos habitaciones, piscina, parqueadero, zonas sociales. Me pueden llamar, contactar al WhatsApp, por favor, 310-858-6341. 310-858-6341.
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0: Reporte de sintonía de los oyentes en el Tropi WhatsApp y también indicadores económicos. Donales, indicadores a esta hora también con Tropicana.
2: Indicadores económicos en cómo amaneció Cúcuta. El dólar se cotiza a 3,335. El euro se cotiza a 4,338. El precio promedio del galón de gasolina subsidiada está en 14,265 y el ACPM a 9,453. 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
0: Hagamos un repaso con las noticias, señora, a esta hora de la mañana con la información. Vamos al repaso de información, de noticias importantes para comenzar esa mañana. Mucha atención, que aquí están los
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0: En noticias importantes para contarle a la gente, a los oyentes, arranque el día actualizado escuchando Tropicana. Muy buenos días. Mucha atención, reunión privada del presidente electo con las autoridades de Norte.

0: de Santander. Hoy se llevará a cabo mucha atención. Atención.
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0: 6 alcaldes con vocería ante el presidente electo.
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0: También se estarán llevando a cabo medidas especiales en la ciudad de Cúcuta por la visita del presidente electo. ¿Quién es el presidente electo? Abelardo de la Espriella.
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0: En noticias, mucha atención, ataques armados en el barrio Aeropuerto y Toledo Plata. Mucha atención.
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0: Y siguen llegando más ayudas humanitarias que se dirigen rumbo al vecino país, hacia Venezuela.
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0: Todo lo que usted necesita escuchar en la mesa de trabajo de Tropicana, la más bacana, bacanísima. Y mucha atención, hay que hablar de las restricciones que hoy se tendrán por la visita de Abelardo de la Espriella. Las medidas van a regir hoy, miércoles, durante la jornada de empalme regional. Pues aquí le contamos a la gente, a los oyentes, con motivo de la visita que se va a realizar hoy miércoles 8 de julio del presidente electo Abelardo de la Espriella a la ciudad de Cúcuta para participar en la jornada de empalme regional. La alcaldía expidió el decreto 0211 del 6 de julio del 2026, mediante el cual se establecen una serie de medidas especiales de seguridad que van a regir durante el desarrollo de la agencia oficial. Entre las principales disposiciones se encuentran, mucha atención oyentes, la restricción de parrillero. Hoy no se puede, pilas, parrillero hombre o mujer en motocicleta, la cual aplicará de 6 de la mañana hasta las 9 de la noche. Hoy no se puede llevar en la ciudad de Cúcuta como motivo de esta agenda oficial, de esta agenda de seguridad para Abelardo de la Espriella. Hoy las restricciones de parrillero hombre y mujer. No se puede cargar en motocicleta. Ojo, no lo vayan a sorprender por ahí en la calle y le saquen una multa o le quiten la motocicleta, porque soldado avisado. La restricción del parrillero hombre y mujer. ¿Desde qué horas, Tropicana? Ya arrancó. Desde las 6 de la mañana y hasta las 9 de la noche. La medida, dice, exceptúa integrantes de la fuerza pública, organismos de socorro, funcionarios públicos y personal de seguridad privada y salud, debidamente pues con su carnet acreditado. Asimismo, queda prohibido el transporte de personas en platones o carrocerías. Escucha bien, hoy no se puede hacer esto. El decreto también restringe entre las 6 de la mañana y las 8 de la noche el transporte de mudanzas. Hoy no puede inventar usted que no, que me voy a mudar hoy, porque no le van a poder permitir esto. Escombros. Hoy no se pueden recoger escombros, cilindros de gas, materiales inflamables y vehículos de tracción animal. Mucha atención. En cuanto al espacio aéreo, la administración municipal prohibió el uso de drones en toda la jurisdicción de Cúcuta de 6 de la tarde de este martes 7 de julio hasta las 8 de la noche del miércoles 8 de julio, ¿no? Pues ahí está, para contarle un poco a la gente, a los oyentes de Tropicana, la más bacana, bacanísima. En esta agenda informativa que le tenemos a la gente, además, se restringe la venta y el uso de artículos pirotécnicos. No se puede quemar pólvora ni el uso de artículos pirotécnicos entre las 6 de la mañana y las 9 de la noche del día de hoy, así como la realización de eventos o manifestaciones masivas donde haya mucha gente dentro del perímetro de la ciudad, de seguridad dispuesto para la visita presidencial. Finalmente, la alcaldía declaró la alerta amarilla hospitalaria en la red asistencial del municipio como parte del plan de contingencia para atender cualquier eventualidad que pueda presentarse durante la visita del presidente electo. Pues ahí le contamos un poco a los oyentes de Tropicana. Soldado avisado, ya lo saben. Hoy, pues hablando de esta jornada de empalme regional, Cúcuta tendrá restricciones hoy por la visita de Abelardo de la Espriella. Ya arrancaron las restricciones desde las 6 de la mañana, ¿no? 6 de la mañana, 33 minutos, 6:33 minutos. Vamos con música y ya regresamos para seguir contándoles a ustedes las noticias, la información.
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0: Magic Juan, ex integrante de esta agrupación Proyecto 1. A las 6 de la mañana, 41 minutos, yo escucho Voy Comparto Tropicana, la más bacana, bacanísima. Bueno, me preguntan los oyentes, por acá me escribe algún oyente a través del WhatsApp. Buenos días, y para transportar los niños al colegio se puede, pues la verdad, yo simplemente les digo lo que dice el decreto. Ya pues corre bajo su responsabilidad el transportar los niños. Yo sé, pues me imagino que eso no se podrá hacer por el tema de la visita del presidente electo. Ya hay un decreto que no se puede cargar parrillero hombre ni mujer, no se puede cargar a nadie. Entonces, pues no sé, ya queda bajo la responsabilidad de cada quien. Como dicen por ahí, soldado avisado, ya si usted se quiere ganar una multa de gratis, ya si lo pillan por ahí mal parqueado las autoridades, ya es culpa de cada quien, ¿no? 6 de la mañana, 41 minutos. A ver, me reportan por acá rápidamente antes de continuar. Tropicana, perdí los documentos de mi moto, por favor, a nombre de Odalis Santiago y mi licencia. Estoy ofreciendo recompensa, dice que por favor la pueden llamar al 321-423-3347. 321-423-3347.
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0: 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Vamos a aprovechar, quiero preguntarle a nuestro amigo el Churco, en su tropi amarillito, la Churca. Vamos a aprovechar cómo está la movilidad. Usted que a esta hora va por la Avenida Cero, por la Diagonal Santander, los que van hacia Villa del Rosario, hacia la parada, la gente que viene o va hacia los patios, los conductores que van hacia Motilón y las Américas, Atalaya, la autopista de Sevilla, esa autopista principal, los que van hacia el barrio Aeropuerto y muchos barrios más, hacia el barrio Belén, que nos cuente la gente, los oyentes, cómo está la movilidad. ¿Qué dice la gente? Buenos días.
2: Tropicana, buenos días. Sí, buenos Iván, días. Pues de pronto si usted puede colaborarle a las personas que estamos con dudas si se puede transportar niños para el colegio, porque no nos hace un favor, usted que tiene contacto directo y nos puede solicitar esa información. Así como hace pues varias veces con otras personas que preguntan cosas. Gracias.
0: 6:43. Yo le digo de entrada que no. O sea, ya estoy tratando. En este momento estoy haciendo la tarea. Mire. Ahí está repicando. Estoy haciendo la tarea. Debe estar ocupadito. Obviamente con todo el tema de la visita del presidente electo. Estoy llamando a Joan Botello, quien es el secretario de tránsito, para que nos hable un poquitico aquí a través de Tropicana. Pero yo sé que no se puede. 6 de la mañana, 44 minutos, oyentes de Tropicana a esta hora. Reporte de sintonía, la 841, el número de la buseta. Vamos a ver qué me dice, qué me reporta, dice Tropicana, buenos días. Dice, hay un señor conductor, amablemente adoptó un peludito que corría detrás de la buseta, que cubre la ruta Guaymaral Betania de Guasimales. Qué buena onda. Oiga, así como se da palo, también se sacan las cosas bonitas. Dice, hoy quiero agradecerle su generosidad, ese bonito corazón. La 841, el número de la buseta. Lástima, no me dice de qué empresa es, pero dice, cubre la ruta Guaymaral Betania. Mire, un conductor adoptó un perrito negro, el conductor de la buseta. Pero ahí está, mire qué lindo. Un peludito que lo habían dejado en la calle, él pues optó por darle una oportunidad, por adoptarlo. Qué bonito, qué chévere escuchar esas historias a esta hora de la mañana. Vamos a ver quién más está por acá a través del Tropi WhatsApp. ¿Qué nos dice la gente, los oyentes?
3: Tropicana, muy bacana, bacanísimo. Mire, la Churca, muy buenos días. Sí, un saludo para Omar. Y está 55, autopista Atalaya hacia el terminal 55.
0: Un abrazo. Es de Guasimales, dice la 841 de Guasimales. El amigo de la línea Guasimales. Bueno, qué chévere, mire, qué bonito. Ojalá más conductores. Dice, lo subió a la buseta y todo, y ahí lo tiene y se lo llevó para adoptarlo, para no dejarlo en la calle. Muchas gracias. Los buenos somos más. Así como se habla mal muchas veces, también hay que resaltar las cosas bonitas. Esa buena labor, ese buen corazón. Muchas gracias, querido conductor. Dios te bendiga. Ahora tienes un amigo más. Ahí la tropibuceta. 6:45 me reportan que se necesita panadero para Villa del Rosario. ¿Está buscando camello? Se está buscando un panadero, mire, con el patrocinio de Alimentos Rica. Dice, se busca panadero para Villa del Rosario. Pueden llamar al número 302-393-1117. 302-393-1117. Oyente de Tropicana, muy buenos días.
4: Muy buenos días, Tropicana, Tropicana, la más bacana. Para informar que la autopista Atalaya está lleno de motorizados con parrillero hombre, parrillero mujer, niños, eso es para arriba y para abajo. No hay ni un policía por ahí.
0: Y no se puede, ¿no? Pues déjelos, ellos verán. Si sale por ahí y les un policía les pone un comparendo, pues ya, soldado avisado, ¿qué más? Mire, bajando por la autopista hacia la avenida Rotaria, la avenida 055 Tropicana. Buenos días.
5: ¿Qué escucho ver el contacto a Tropicana? Tropicana, lo más bacana, bacanísima. Iván, hay una congestión vehicular en la subida del puente de San Rafael debido a una incidencia de un conductor de una moto. Tal vez dio la U para dirigirse hacia cuarteles y fue tocado por un taxi. Entonces el paso está un poco lento en ese sector frente a la diócesis de Cúcuta en San Rafael.
0: Muchas gracias, mi hermano, por ese reporte. Lo que pasa en las calles nos lo cuenta la gente, los oyentes, la comunidad. 6:47. En la emisora diferente, la que te acompaña a esta hora de la mañana, Tropicana. 6:47 y les cuento a los oyentes de Tropicana. 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
2: Sí, señor, ya son las 6 de la mañana, 53 minutos en la número 1, Tropicana.
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2: Son las 7 de la mañana. 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

0: Antes en la voz de Ever Vargas. A esta hora con Tropicana, la más bacana, bacanísima, la emisora diferente que ayuda a los peluditos y a la gente. Ya son las 7 de la mañana con 14 minutos. 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

0: 16 minutos en Tropicana. Estamos de vuelta a esta hora con la emisora más bacana. Vamos a ver qué nos dicen los oyentes. Don Bartolo, oyentes de Tropicana que están ahí pegaditos. Reporte de sintonía desde el barrio San Luis. Más saludos de la gente, los oyentes. Hola, buenos días.
1: Contacto Tropicana, la más bacana, para saludar hoy en el día de sus cumpleaños a mi hija Daniela Vergel Vázquez, de parte de su mamá, de sus sobrinos, de sus hijas, de sus hermanos, de todos los que te queremos. Feliz cumpleaños, Daniela. Te amo mucho, hija.
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0: 7:17 minutos, que nos dicen los oyentes. Buenos días.
3: Yo escucho, veo y comparto Tropicana, del barrio Guamaral. Buenos días.
0: Buenos días. Reporte de sintonía de nuestra amable audiencia en el 320-9127-897. Bueno, hoy aquí, hoy nuestra compañera, aparte de estar un poquitico, ya se está recuperando poco a poco. Dice, no andamos como muy... Pero bueno, hay que seguir con la actuación de Colombia. ¿Cómo ve la actuación de Colombia el día de ayer, compañera? Buenos días.
4: Hola, Iván, muy buenos días. Pues como decimos coloquialmente, espero que no me regañen, qué paridera.
0: Sí.
4: Dios mío santo. Se sufrió, pero yo dije, no, definitivamente... No sé, vi a Colombia en varios momentos que ya estaban, era como...
0: ¿Como cansados, era?
4: Sí, no, sí, como que ya no se estaban entendiendo, no sé, o sea, como que no estaban bien concentrados en lo que tenían que hacer y hubo muchas oportunidades que se perdieron y bueno, esas son las consecuencias, para afuera.
0: Pues sí, si no los hace, los ven a hacer.
4: Ajá.
0: Pero bueno, no se ganó... No, si no fue en zona de penaltis,
4: sí.
0: Que nos ganaron, tampoco sí, fue sí, jugando, sí. ¿No?
4: Y mire que yo decía, bueno, Colombia, o bueno, por lo menos los hinchas, ¿no? Hablando sí. De los hinchas, porque una cosa es lo que nosotros pensamos y otra cosa es lo que ellos piensan y hacen. Los hinchas como que de cierta manera nos relajamos porque siempre decíamos o siempre estábamos pendientes del partido contra Ghana y ya después decíamos, no, el próximo duro va a ser Argentina. Argentina, mire, nos agarró Suecia y nos sacó.
0: Sí, no se sabe ahora qué va a pasar con Argentina-Suecia. Ahí sabremos si realmente estábamos preparados para enfrentar a Argentina. Ahorita en el partido entre Argentina y Suecia. A ver qué va a pasar entre ellos dos.
4: Va a ser duro.
0: ¿Quién va a salir ahí?
4: Va a ser duro.
0: Sí. 7:19 minutos, oyentes de Tropicana que nos acompañan a esta hora de la mañana y que están activos a través de www.tropicanafm.com.co. Hablemos hoy, mi querida Jenny, porque tú me hablas de restricciones, sobre todo también en la agenda de trabajo hoy por la visita del presidente electo Abelardo de la Espriella, y decirle a los oyentes, mira, hoy más de uno me ha preguntado, yo creo que no, obviamente, ¿no? Los oyentes tienen la inquietud de si pueden cargar a sus hijos, a los niños al colegio, dicen, venga, pero no es que como no se puede cargar parrillero hombre ni mujer, pues yo digo, no, no de papaya, porque pues igual no se puede. Pues ya queda en la conciencia de cada quien, pero si lo agarra un policía le pueden sacar un comparendo.
4: Además recordemos, Iván, que desde hace muchísimos años en Cúcuta no se permite el tránsito de parrillero hombre, entonces eso sí es tenerlo muy en cuenta.
0: Sí.
4: Se espera que sobre las 8:30 de la mañana ya llegue el presidente electo.
0: Sí.
4: La gripa.
0: Sí,
4: ya llega el presidente electo a la gobernación de Norte de Santander. Allí se va a estar adelantando esta reunión de empalme en donde van a participar todos los 40 alcaldes del municipio. Tan solo 6 van a tener la oportunidad de vocería. Se espera allí también la participación de gremios económicos y, por supuesto, del gobierno departamental. Las restricciones que dio a conocer la alcaldía de Cúcuta a través del decreto 0211 del 6 de julio del 2026. Restricciones en la movilidad, prohibida la circulación de parrillero hombre o mujer desde las 6 de la mañana y hasta las 9 de la noche en toda la ciudad de Cúcuta. Operaciones logísticas y de carga, queda restringido el transporte de mudanzas, escombros, cilindros de gas, materiales inflamables y vehículos de tracción animal desde las 6 de la mañana y hasta las 8 de la tarde. También hay restricción para el uso de drones de 8 de la mañana a 8 de la tarde. Medida de ley seca. Esta es muy importante también tener en cuenta, desde las 6 de la mañana hasta las 9 de la noche. La prohibición de pólvoras y eventos también está restringida desde las 6 de la mañana hasta las 9 de la noche. Y también se decretó la alerta amarilla hospitalaria en todo el municipio, teniendo en cuenta la visita del presidente electo. Como le indico, se espera que sobre las 8:30 de la mañana se inicie esta reunión. Sobre las 11:30 de la mañana se espera que se pueda obtener algún tipo de declaración a los medios, sobre todo a los medios regionales y nacionales, que vamos a estar allí haciendo presencia para poder conocer más detalles de este empalme.
0: Pues 7:21 minutos, esperar qué sucede hoy con eso. A las 7:21 es Jenny Márquez que nos acompaña y estará contándonos las noticias en Tropicana.
4: Iván, le cuento que las organizaciones sociales están alertando por la propuesta de bloques de defensa en la región del Catatumbo. Advierten que esta medida podría agravar la violencia y aumentar las violaciones de los derechos humanos en esta región.
0: 7:22, hay noticias, pare oreja, a esta hora se las contamos en Tropicana.
4: Fueron capturadas dos personas, un hombre y una mujer, con 300 dosis de cocaína y 54 dosis de heroína. Esto en la ciudad de Cúcuta. Según las autoridades, los capturados utilizaban un inmueble como centro de almacenamiento.
0: 7:22, noticias en Tropicana.
4: Esta noticia también para todos los habitantes del municipio de Ocaña. El exalcalde de ese municipio, Wilmar Bayona, fue condenado en primera instancia a 8 años de prisión tras ser hallado responsable de irregularidades en la contratación de servicio de acueducto y alcantarillado para este municipio en el año 2019.
0: 7:22, mucha atención, aquí están las noticias con Jenny Márquez en Tropicana.
4: También le cuento que las organizaciones sociales están alertando por el riesgo que se está sufriendo cerca a los entornos escolares en la región del Catatumbo. Recordemos que durante los últimos días fueron lanzados explosivos desde drones muy cerca a una sede educativa en zona rural del municipio de Sardinata, que por fortuna no dejó personas lesionadas.
0: 7:23, en la buseta, en el medio de transporte, escuchan Tropicana.
4: Iván, hoy se cumplen 15 días de esos 2 terremotos que lamentablemente dejaron más de 3.000 personas fallecidas en Venezuela. Sin embargo, desde Cúcuta, desde el norte de Santander, desde Colombia, se siguen enviando ayudas humanitarias hacia el vecino país. Lo que indicó en las últimas horas el gobernador del estado Táchira es que 6 nuevas tractomulas con ayudas humanitarias partieron desde nuestro departamento, desde el norte de Santander, hacia las zonas afectadas en Venezuela. Y se espera que de aquí al próximo fin de semana lleguen al menos 30 toneladas más de ayudas humanitarias para enviar a estas zonas afectadas.
5: Sí, señora, al menos, claro que sí, la inclusión, don mija.
0: Don Bartolo, como siempre.
4: Bueno, que don Bartolo me dé un remedio para esta gripa que me tumbó, Dios mío.
0: Sí, vea, yo ayer le dejé, vea, que yo, aquí la queremos. No sé si Jerry me le dio, ya revisó. No. Ayer le dejé las pastillitas de Mieltertox y le dejé un doles gripa, un doles azulito.
4: Voy a reclamar.
0: Vaya, moléstelo y verá, porque ayer le dejamos.

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1: Habrá que esperar. España-Bélgica, de pronto creo yo que pueda estar pasando España. Noruega-Inglaterra, pues creería yo que de pronto pueda estar pasando Noruega. Y Argentina-Suiza, pues vamos a ver cómo le va, porque ahí está como...
2: Que pase muy... Suiza.
1: Que sí o sí, pase Suiza, dice. Que no se note, ¿no? Que no se note.
2: No, es que mire que hubo muchas críticas en redes sociales por el partido de ayer de Egipto. Yo le contaba a mi esposo, yo dije... Iba ganando Egipto 2-0, me siento a almorzar y mientras yo almorzaba, Argentina metió 3 goles.
1: En nada, ¿no?
2: Yo dije, o sea, ¿cuánto me demoré yo almorzando?
1: Está muy raro eso, ¿no? Sospechoso, ¿no?
2: De hecho, el entrenador de Egipto llegó y dijo, esto me puede traer muchas consecuencias negativas, pero no me va a quedar callado. Si ya la FIFA tiene como ganador a Argentina, ¿para qué nos invitan a jugar?
1: Complicado.
2: Lo dijo el mismo entrenador de Egipto. No,
1: ayer lo vi bastante, incluso hasta iba a pelear hasta con Messi.
2: Sí, estuvo.
1: Ahí lo vi bastante enojado.
2: Estuvo bastante alterado.
1: Pues sí, porque todo tiene que manejarse de manera transparente, ¿no?
2: No, y Egipto hizo un muy buen partido.
1: Sí, y mire que ellos también fallan. Messi, Messi se comió un penal.
2: Sí.
1: O sea, muchas veces que critican a CR7 y a otros, no, ninguno de ellos son buenos jugadores. Sí, chévere, excelente. Pero ya también la gente los endiosa mucho, el Dios del fútbol, que Dios es uno
2: incluso
1: solo.
2: Incluso mire que, bueno, en lo personal, ¿no? Me da como de cierta manera hasta rabia que hay muchas personas que no le dicen Messi, sino el Mesías. Ey, no, tampoco.
1: Por Dios, no le alcancen a llegar a los talones, por el amor de Dios.
2: Sí, entonces,
1: Jesús,
2: pues bueno, yo me voy por Noruega para que sea el campeón de esta copa. Creo que se lo merece.
1: ¿Cómo?
2: Creo que se lo merece.
1: Y me ha gustado la actitud de Noruega.
2: Sí.
1: La humildad
2: con lo
1: que le enfrentan. Los jugadores, todos trabajan en equipo. Mire, Haaland, hoy te está haciendo, a pesar de sus cosas, le sacan memes de todo, ¿no? Lo comparan con Majin Buu, o lo comparan con un androide. Sí, hasta con la selección de Brasil le hicieron meme y todo, ¿no?
2: Sí,
1: Así que de las chicas rubias.
2: Sí.
1: ¿Qué no han hecho? Pero bueno, ese es el fútbol, esas son las redes sociales. Y eso es lo bonito, ¿no?
2: Eso es lo bonito también de uno poder disfrutar de todo lo que sale paralelo a estos partidos en las redes sociales, porque salen muchas cosas buenas y divertidas también.
1: Yo sí decía, ¿usted por qué se puso esa hoy? Ya noté por qué se puso ese color hoy. Claro, apoyando ya aquí en adelante modo
2: Noruega. No es por frío, sino por Noruega.
1: Modo Orlo. Pues compañera, muchas gracias por estar con nosotros. La siguiente edición, 11:30 de la mañana. Esperamos que se mejore con la bendición de Dios. Váyase de una vez, allá le tengo la pasillita. Dígale a Jerry, regáleme una a Jerry Vámquez, que nos trajo pasillitas para la gripa. Vaya, pregúntele y verá.
2: Voy a decirle.
1: Y también para que chupes.
2: ¿Listo? Sí, señor.
1: Aunque
2: muchas
1: ahí
2: gracias.
1: Le tengo. Si no, ahí le tengo. Bueno, 11:30, siguiente edición, ¿no?
2: 11:30 de la mañana en punto, con todos los detalles de esta reunión de empalme que se va a estar llevando a cabo en la gobernación de Norte de Santander.
1: 7:27 a esta hora. Las noticias y la información, gracias a nuestros periodistas de Caracol Radio que también nos acompañan diariamente aquí en Tropicana. 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
1: Seguimos con más música en la más bacana, bacanísima. ¡Qué cara más bonita! Este señor nos canta, pero desde el cielo. Oiga, me preguntan los oyentes antes de irme con la música de él, es bueno. Que si este lunes es festivo, este lunes es festivo, sí señor. ¿Y eso por qué? Es el día de Nuestra Señora del Rosario de Chiquinquirá. El nuevo festivo nacional, este lunes, el lunes festivo. Y el próximo festivo es el lunes 20 de julio.

0: canción, tremendo clásico a esta hora de la mañana en Tropicana. Oiga, hoy de tema del día, ¿usted qué le diría, aprovechando hoy la oportunidad de la visita del presidente electo Abelardo de la Espreya? ¿Usted qué le diría a Abelardo de la Espreya el día de hoy? Cuéntenos. ¿Qué le diría usted a Abelardo de la Espreya, sobre todo para que luche por esta tierra motilona, por norte de Santander? ¿O qué le pediría a usted al nuevo presidente de los colombianos? Vamos de forma seria a esta hora a escuchar solo notas de voz. Vamos a escuchar solo noticas de voz de forma seria. ¿Qué le pediría usted al nuevo presidente que haga por norte de Santander? Vamos a ver qué nos dice la gente, los oyentes que están conectados, que están activos, que están ahí pegaditos al radio. Vamos a ver qué dice la gente, los oyentes de Tropicana, la más bacana, bacanísimo. Recibo notas de voz. Hoy, ¿qué le diría usted ya a las 8 de la mañana? Si no es que ya está acá, aprovechar. ¿Usted qué le diría a Abelardo de la Espreya hoy que llega a la ciudad de Cúcuta? ¿Qué le diría usted? Hoy a Abelardo de la Espreya Tropicana, yo le digo. ¿Qué le dice usted a Abelardo de la Espreya? Cuéntenos. ¿O qué le pediría usted que ayude, que mejore en esta ciudad temas como seguridad, temas como más ayuda para los empresarios que me han escrito por ahí? ¿Qué dice la gente, los oyentes de Tropicana en el Tropi WhatsApp? Los escuchamos. En este momento el nuevo presidente, el presidente electo, está escuchando Tropicana. Y queremos escuchar las opiniones de la gente de la comunidad a través del WhatsApp del 320-91-27-897. A Abelardo de la Espreya yo le digo, cuéntenos en el Tropi WhatsApp para escucharlos antes de irnos a una pequeña pausa. ¡Tropicana! Solo nota de voz. Ya me están llegando las noticas de voz. Solo notas de voz. Más adelante la atiendo, Michelle. Vamos a ver qué dice la gente, los oyentes. Solo nota de voz y de manera seria a Abelardo de la Espreya le digo.
1: Muy buenos días, Tropicana, la más bacana, bacanísima. Pues yo, en primer lugar, que Dios lo bendiga y que se le cumplan todas las promesas que hizo para Colombia. Y esto, que le vaya muy bien y que lo respeten su mandato.
2: Yo veo, escucho y comparto Tropicana, la más bacana. Yo le pediría a nuestro presidente que por favor no nos quedemos en promesas. Que no nos quedemos en promesas y que por favor le calle la boca a muchos que no han creído en él.
0: Que venga a trabajar de verdad. Buenos días.
3: Yo escucho y comparto Tropicana, la más bacana. Yo le diría al presidente electo que Dios lo bendiga, infinitas bendiciones, que le regale mucha sabiduría idónea para poder llevar este país a donde queremos llevarlo.
4: Yo escucho, veo y comparto Tropicana. Bueno, a nuestro presidente le diría que por favor, duro con esos malos, con los ladrones, que limpie la ciudad para que sea una ciudad de prosperidad. Buen día, Tropicana, la más bacana, bacana.
5: Buenos días, Tropicana. Yo a Abelardo de la Espreya le digo que Dios me lo guarde, que Dios lo bendiga y que le conceda las peticiones de su corazón. Y por favor, mano dura, porque eso es lo que necesitamos. Saludos y bendiciones.
6: Buen día, Tropicana. Esto, por favor, infórmame qué hay de cierto del parrillero de moto.
0: Sí, señora, no se puede, mi señora, ni hombre ni mujer. Cero parrillero, no se puede, mi señora. Buenos días.
7: Yo escucho y comparto Tropicana. Yo a mi presidente le diría que gracias a Dios, porque con ayuda de Dios fue que nos elegimos entre todos.
0: Más reportes de sintonía hoy en la visita de Abelardo de la Espreya. ¿Usted qué le diría? Cuéntenos, buenos días.
8: Buenos días, Tropicana, Tropicana. Yo le pediría al presidente mejoramiento para lo de la salud. Que Dios me lo guarde, Dios me lo bendiga, el presidente Abelardo.
0: Mejorar el tema de la salud.
9: Tropicana, Tropicana, Dios los bendiga. Que Dios bendiga al gran presidente de Colombia, Abelardo de la Espreya, porque él va a gobernar bien, va a acabar todos corruptos, para que los de la izquierda sepan que es el tigre como muerde.
0: Bueno, quiero aclararle que aquí no va a venir a gobernar que pasó solo la derecha, que solo la izquierda, que no sé qué. Es el presidente de todo, derecha, izquierda, así como actualmente tenemos a nuestro presidente Gustavo Petro. Cuando se monte, ya cuando ahorita el 7 de agosto ya Abelardo de la Espriella suma como presidente de los colombianos, pues ya no va a ser el presidente solamente uno, solo va a ser presidente de todos, por favor. 7:44 minutos, dejemos esa guerra de odios, de poderes, de pensar que si derecha, izquierda, centro, a un lado. Y más bien enfoquémonos en sacar a Colombia adelante. Buenos días, hola.
10: Buenos días, Tropicana, la más bacana. Yo le diría al presidente que ¿sí? por favor nos cumpla con todo, que tenemos todas las esperanzas puestas en él. Sí, y disculpe, hoy se puede vender cerveza, tengo un depósito de cerveza.
11: 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Yo le diría al presidente Abelardo de la Espriella que por favor no venda el páramo de Santurbán, que por favor no nos dañe el agua.
0: 7:45, ¿qué le diría usted al presidente electo Abelardo de la Espriella?
12: Buenos días, señoras de Tropicana. Pues yo le pediría al señor Abelardo Estrella que por favor se ponga la mano al corazón y que trabaje la manito de Dios. Que si el señor lo guía, yo sé que todo va a hacer las cosas bien. No que el poder me lo lleve por otro camino.
0: Así es.
12: Él sabe lo que el pueblo colombiano necesitamos.
0: Ajá.
12: Entonces, que vaya de la mano de Dios y que primeramente Dios, segundo Dios y terceramente Dios. Porque nosotros no nos mandamos solos. Nosotros nos manda. Y es el Todopoderoso, el dueño del cielo y la tierra.
0: Mire, por ejemplo, a las 7:45 minutos. A esta hora también revisamos en la Tropi Agenda los principales apuntes y temas que abordará también el alcalde de Cúcuta frente al presidente electo Abelardo de la Espriella. Vamos a ver qué temas hoy estará tocando el alcalde Jorge Acevedo.
13: Bueno, con mucha expectativa hoy con la presencia en Cúcuta de nuestro presidente Abelardo de la Espriella. Temas importantes para tratar con él: la conexión entre terminar la doble calzada entre Bucaramanga y Cúcuta, de gran importancia para nuestra conectividad. La conexión al sistema de gas nacional de la ciudad de Cúcuta, tema importante para el desarrollo industrial de la ciudad. Una de las obras que la ciudad de Cúcuta está necesitando y que ya el proyecto está radicado y en fase 3, el Hospital de Atalaya. Esa es una inversión de alrededor de 170 mil millones de pesos. Apuestas importantes en turismo, como el malecón y el parque extremo para la ciudad de Cúcuta a través de Fontur, del Fondo de Turismo. Uno de los temas importantes a tratar es la microzonificación sísmica. Cúcuta se encuentra en una falla geológica muy importante. Acá hubo un terremoto en 1875, por eso la importancia de estar prevenidos y hacer este estudio de microzonificación. Son muchos temas que vamos a tratar con el presidente, esperamos que nos den el tiempo suficiente para abarcarlos y esperamos que a partir de hoy Cúcuta sea incluida en el escudo de seguridad nacional. La seguridad es la prioridad de los cucuteños.
0: Pues ahí están las palabras del alcalde de Cúcuta, de Jorge Acevedo. Ahí está, lo escuchamos en Tropicana, la más bacana, bacanísima, para la gente que está ahí conectada. Oyentes de Tropicana, buenos días.
14: Buenos días, Tropicana, Tropicana, la más bacana. La verdad, hoy el mensaje es para darle gracias a Dios, porque sí, verdaderamente se hizo oración para, de mi parte fue mucha oración,
0: sí,
14: para que nos concediera que el presidente el Tigre ganara. Y bueno, pues esperemos que de la mano de Papito Dios, él sea el que lo guíe y que lo ilumine para que haga las cosas bien y que le regale vida y salud, que es lo primero. Bueno, Tropicana, la más bacana, buen día.
15: Iván, yo le preguntaría a Abelardo delante del alcalde por qué toma decisiones sin contar con la comunidad. El asunto de Veola, Aguas Capital, ¿qué pasó? Me gustaría que respondiera eso delante del alcalde, delante del presidente, ¿no? Porque no puede sacrificar a un pueblo completo por algo que lo va a beneficiar a él. Dios los bendiga, Tropicana.
16: 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Mire, que yo bendiga a este presidente Abelardo, que le conceda todas las bendiciones, que haga un buen algo por el país, mano dura, para esos delincuentes, para eso, para lo que está pasando en Cúcuta. Uy, le abra la churca y que sea la gran bendición aquí en nuestro país de Colombia con Abelardo. Positivo, positivo, papá. Para adelante, para allá.
0: 7:49 y le cuento a la gente, los oyentes de Tropicana, la más bacana, bacanísima. 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En cómo amaneció esa noticia, noticias bacanas. Más de uno me dice, uy, ¿es el lunes de festivo? Uy, qué rico. Para los que quieran descansar un poquito más, este lunes, sí señor, es festivo. Este lunes es festivo para que de ya se agende.
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0: Démosle play los numeritos de la buena suerte, don Alex, a esta hora de la mañana, señor.
19: Numeritos de la suerte en cómo amaneció Cúcuta. Cruz Roja 5049. Lotería del Huila 0142. Astro Luna 5949 del signo Aries. Caribeña Noche 23.
0: Bueno, ¿qué me decía? Recuerden, solo notas de voz, solo noticas de voz. ¿Qué me decía, don Alex?
19: 313, Sinuano Noche, 6765, Cafeterito Noche, 6418, Motilón Noche, 9138, Fantástica Noche, 2537, Culona Noche, 0614, Chontico Noche, 9437, Paisita Noche, 4447, Antioqueñita Tarde 7444, Astrosol 5622 del signo Capricornio, Dorado Tarde 2199 y Motilón Día 1479. 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
2: Son las 8 de la mañana. 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

0: Bacana, homenaje a Frankie Ruiz, el papá de la salsa, Jerry Rivera y Julio Voltio en la más bacana.
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0: Mire, me reportan por acá, Tropicana, buenos días. Por favor, para saludar a todo el parche de Servimotos, el Morocho en San Judas Tadeo, ahí en Villa del Rosario, conectaditos con Tropicana, la más bacana, ¿no? En Villa del Rosario, un abrazo para todo ese equipo de trabajo, la gente del barrio San Judas, ahí donde el Morocho, la gente que está pegadita, conectada a esa hora.
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0: En el reporte de sintonía en el Tropic WhatsApp 320-9127-897 hoy, donde tendremos visita del presidente electo, que estará Abelardo de la Esprilla acá. Contale a la gente, a los oyentes, seguimos escuchando pues a la comunidad, a los oyentes que nos siguen enviando su reporte de sintonía. Muy buenos días.
3: Muy buenos días, Tropicana, Tropicana, la más bacana. A nuestro presidente electo, Abelardo de la Esprilla, le pedimos que haga su buen gobierno para Colombia como lo necesitamos, como lo queremos. Sí. Expresar estas palabras es para que nuestro presidente enfoque la mirada en Norte de Santander.
0: Lo dicen los oyentes, no lo decimos nosotros. A esta hora, saludito para la gente en la 34 de Motilones, en Abastos, El Maná. Muchos reportes de sintonía, muy buenos días.
4: 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Buenos días, Iván. ¿El lunes festivo, fiesta de qué? Por favor, dígame.
0: Sí, señor, el lunes es festivo. Usted, cuando tenga dudas, allá a San Google, usted le pregunta a San Google, usted le pregunta ahí, ¿qué festivos tiene julio? Ahí él le va a responder, miren, en San Google hay que utilizar las herramientas. Dice, julio del 2026 tiene dos puentes festivos en Colombia. El lunes 13 de julio, que es el día de Nuestra Señora del Rosario de Chiquinquirá, es un nuevo festivo nacional. Este lunes, sí señor, aunque usted no lo crea, pero es cierto, arranca a regir. Por eso ustedes no lo ven en el calendario, porque lo colocaron hace poquito. Me imagino, arranca a partir del próximo año, pues a salir en el calendario, ¿no? Porque ya todo está imprimido, el material, los calendarios, toda esta publicidad. Pero para contarle un poco a los oyentes de Tropicana, este lunes 13, este lunes es festivo, y el próximo lunes también, el lunes 20 de julio, que es el día de la independencia, y el 21 de julio también es festivo. Uy, ¿cómo así? A ese día cumplo año yo. Reporte de sintonía de los oyentes en el WhatsApp 320-9127-897. Solo notas de voz para seguir escuchando a la comunidad, a los oyentes y a la gente que está muy activa a esta hora de la mañana. Impreso, sí señor, impreso. Muchas gracias. Muchas gracias al oyente que está ahí, a don Pedro. Gracias por estar ahí en la jugada. Muchas gracias, don Pedro. Vamos a ver qué más reporta la sintonía. Me dice John Iker Vargas en el barrio La Libertad. Reporte de sintonía en el Tropic WhatsApp. Muy buenos días.
5: Yo veo y escucho Tropicana. Muy buenos días, Tropicana. Yo a mi presidente Abelardo,
0: sí, señor,
5: le pido que eche el ojo aquí a Cúcuta. Aquí a Cúcuta, porque acá hay mucha delincuencia.
0: Sí, señora. Bueno, ahí están los oyentes enviando sus reportes en el Tropic WhatsApp. Dice, activo desde Rubio, reporte de sintonía. Solo nota de voz. Vamos a ver qué dicen los oyentes en el WhatsApp desde Rubio también. Don Pedro Rey dice, buenos días, Tropicana. Mucho reporte de los oyentes.
6: Tropicana, muy buenos días. Yo estaba ahí en el aeropuerto dejando una carrerita y ahí están esperando a nuestro presidente.
0: Sí.
6: Ahí están todos, la cúpula, toda.
0: Reporte, 8:17 minutos. Vamos a invitar al sensei de los deportes, a don Pipo Quintero, para que nos hable de los deportes. Más de uno no está contento el día de hoy, está un poquito triste con el tema de pues que la selección Colombia no le fue muy bien, ¿no? 8:17, don Pipo, ¿qué tenemos en deportes a esta hora? Lo último en deportes. Buenos días, Pipo.
7: Hola, buen día, Iván. Cordial saludo para usted, para todos los oyentes de Tropicana, nuestra frecuencia 89.7 FM y 980 AM. Ayer eliminado Colombia de la Copa del Mundo 2026 ante la selección de Suiza. Colombia en los 90 minutos no encontró el camino en la parte táctica, en la parte futbolística. Algunos jugadores que notaron ya el cansancio, la edad también en el terreno de juego. Y Colombia aguantó el 0-0 en los 90 minutos, en la parte del tiempo adicional, los 15-15, Colombia mejoró con algunas variantes, pero mantuvo la misma deficiencia de todo el Mundial, la falta de definición que le costó al final en la ejecución desde el punto penal, donde Suiza terminó venciéndolo 4-3. Nuevamente Colombia desde el punto penal tiene dificultades para avanzar a una ronda en la parte mundialista. Otro equipo que ayer se quedó en el camino fue Egipto, de mano de Argentina 3-2, en un partido polémico. Egipto ganaba 2-0, Argentina remontó, terminó clasificando a la siguiente fase, pero con un arbitraje muy inclinado hacia la selección argentina de fútbol. Los cuartos de final ya están definidos. Francia enfrentará mañana a las 3 de la tarde a Marruecos, el viernes a las 2 de la tarde España-Bélgica, el sábado a las 4 de la tarde Noruega ante Inglaterra, y Argentina el sábado a las 8 de la noche enfrentará a Suiza. Hoy salió el ranking de la FIFA. Colombia está en el puesto número 11 con 1.739 puntos. El ranking quedó de la siguiente manera: primer puesto para la selección de Francia con 1.925 puntos, segundo Argentina, tercero España, cuarto Inglaterra, quinto Brasil, sexto Marruecos, séptimo Portugal, octavo Bélgica, noveno Países Bajos, décimo México. Es el top ten del ranking de la FIFA. Vendrá el análisis de lo que ha sido la participación de Colombia. Lo cierto del caso es que ayer algunas situaciones, como por ejemplo el ritmo de competencia ayer de algunos jugadores, lamentablemente no fue el mejor. Los chispazos de las figuras en el ataque, pero no hubo definición. El caso de Luis Díaz, del propio Luis Suárez. Luis Suárez, que venía precedido de una buena cuota goleadora en Portugal. Luis Díaz, que en el Bayern Múnich la mete de todos lados, es jugador desequilibrante en el ataque, en la selección Colombia y en el Mundial particularmente no pudo demostrarlo. Y la debilidad para el cobro del punto penal, una de las falencias del cuadro colombiano. Vendrá el análisis, ya hay autocríticas por parte de algunos jugadores, vendrá la respuesta de la Federación Colombiana, si Néstor Lorenzo continúa con la selección Colombia, o habrá también modificación en torno a ese tema. Lo cierto el caso es que jugadores también que ya cumplieron su ciclo en selección Colombia y vendrá la posibilidad de la renovación, ¿no? Hay jugadores como James Rodríguez, David Ospina, Jerry Mina, Santiago Arias, Juan Fernando Quintero, John Córdoba, Joao Mojica, David Machado, Camilo Vargas, Jefferson Lerma, entre otros que creo que ya cumplieron su ciclo en la selección Colombia, y habrá que ver cómo está el tema de la generación de relevo. Y el otro tema en el ciclismo internacional, la carrera más importante del mundo, el Tour de Francia cumplió su cuarta etapa. Wout Pedersen fue el ganador con 4:10:45, Kim Simon fue segundo con el mismo tiempo y Raúl García, el español, tercero con el mismo tiempo. Se modificó, cambió totalmente la clasificación general individual, cumplida la cuarta etapa, y Pogacar salió del primer lugar del liderato del maillot amarillo del Tour de Francia. Ahora es Thorstein Train, el noruego, el líder con 13:02:46. Segundo, Saint-Quid, el norteamericano, a 28 segundos. Tercero, Matías Batze, a 3:50. Pogacar quedó en el cuarto lugar, cumplida esta etapa. Hoy se correrá la quinta etapa, 158 kilómetros con 300 metros. Será la quinta etapa del Tour de Francia. Esta es la información deportiva, mi estimado Iván. Un abrazo para usted y bendiciones para todos los oyentes de Tropicana.
0: Ahí está la información deportiva y muchas gracias, querido Pipo, por acompañarnos en este momento con todos los deportes. 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

0: fascina Yurley, me dice, de verdad me encanta la música de don Nelson Velázquez, los vallenatos, esos vallenatos cortavenas. Yo no sé realmente de qué se acordó nuestra queridísima Yurley cuando le dijeron,
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0: cierra los ojos y tranquila que no es para eso. Bueno, a esta hora de esos vallenatos bacanos, esos vallenatos inolvidables que usted dice, uff, es que uno escuchar la música, en especial las niñas, las mujeres que les gusta el vallenato, esos vallenatos sabrosos. ¿Cuál le gusta a usted, mi amor? ¿Cuál le gusta a usted? De Nelson Velázquez, ¿cuál le gusta? De Nelson Velázquez, mire este. De esa colección bacana, una colección tropicana. Hay muchas canciones bonitas, ¿no? De Nelson Velázquez para disfrutar. Mira otra canción chévere, a ver qué. Bueno, vamos al top 5 de Nelson Velázquez. Al top 5. Pero de Nelson Velázquez me dice, me gusta esa. Solo ámame, beso tras beso. ¿Qué otra canción? Esta se llama Después de ti. Canciones bacanas. ¿Cuál me recomienda ese? ¿Cuál me recomienda? A ver, esa también, mire. Me dice, no queda nada, Tropicana. ¿Cómo duele? Me matará el sentimiento. Y esa es buena también. Los oyentes de Tropicana opinando a esta hora, ¿qué dicen?
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0: Otro de los palos que no puede faltar. ¿Sí o no? Me va a decir que no. Mira, escucha este, vea. Y hasta ahora es miércoles. No le temas al amor, de Nelson Velázquez me gusta. No le temas al amor.
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0: Acuéstate conmigo y serás madre. ¿Cuál es esa? No la conozco. Puro vallenato bacano, me escriben los oyentes de Tropicana. Reporte de sintonía a través de, dice, Mi Soledad. Mi Soledad. Esa también es bonita. Vamos a ver quién más se reporta por acá. Esta también es buena. A este le gusta a don Raúl. No, esa no, Raúl, esa no. ¿Cuál le gusta, Raúl? ¿Cuál le gusta? Halo bien, Raúl, ¿cuál le gusta a usted? A ver, recomiéndeme una buena y ¿cuál? ¡Uy! No le temas al amor. Está enamorado Raúl, ¿no? Oyentes de Tropicana, hoy hablando de ese artista de don Nelson Velázquez. Para los amantes del buen vallenato, los oyentes que a esta hora nos acompañan y están conectaditos con nosotros, este cantante y compositor colombiano, ya actualmente Nelson tiene 53 añitos.
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0: Nació un 15 de marzo de 1973. 53 añitos y todavía canta como, mejor dicho, como canta como los dioses, ¿no? Desde San Juan del César para el mundo. Su papá Aníbal Velázquez y Hermelinda Díaz. Con muchas canciones escuchamos a esta hora de la mañana aquí a través de Tropicana, la más bacana, bacanísima. A los que les gusta, a los que les fascina el vallenato bacano, ese vallenato cortavenas, ese vallenato bonito para disfrutar. Escuche este. ¿Dónde está Raúl?
1: 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Quiero saber de ti.
0: Puro vallenato bacano a esta hora. Me dice, uy, dejé esa, Tropicana.
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0: Oyentes de Tropicana, la más bacana, bacanísima, que nos reportan la sintonía y que se conectan a esta hora a través del Tropi WhatsApp. Puras canciones bacanas. ¿Qué tal si escuchamos este? Ya volvemos. Va analizándome los clasificados. ¿Qué venden? ¿Qué anuncian? Hoy pues presentándoles música de ese artista que se llama Nelson Velázquez. Lo tenemos acá en exclusiva con canciones bacanas. Hoy para escuchar, hoy para disfrutar de sus éxitos, de sus canciones, ¿no?
1: Quiero saber.
0: A los amantes del buen vallenato, a los que están ahí, los que están conectados, para la gente que le fascina ese vallenato, dice, quiero saber de ti, me encanta, ¿no? Dígale a Raúl que lo amo, me está escribiendo por acá la Michelle. Uy, no le conocía eso, Raulito. Bueno, cada quien con su vaina, ¿no? Oyentes de Tropicana. Vamos con otra recomendada a esta hora de la mañana. Otra recomendada para los oyentes de Tropicana. Le voy a colocar esta. Esta le fascina a Yurley. Dice, si no, no hago más oficio. Listo, Yurley. Tranquila, Yurley. Le voy a colocar otra canción de Nelson, de una. Uf. Súbele a esta, a ver.
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0: pequeña pausa en Tropicana con música del Matian a esta hora sonando en Tropicana. 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
10: Son las 9 de la mañana. 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

0: música nueva en este espectacular miércoles. Música sabrosa, que ahí está, la tenemos acá de la tierrita. Y sobre todo también hablar de esta gran agrupación que hoy la tenemos aquí en cabina, en la más bacana, bacanísima. Hoy tenemos la compañía de nuestros queridísimos amigos, para los que están acá, don Humberto Villamizar, toda la gente de Los Serranitos. Don Humberto, qué chévere tenerlo aquí en Tropicana. Muy buenos días.
1: Buenos días para toda la audiencia de Tropicana, Cúcuta, norte de Santander. Buenos días para ti. Gracias por abrirnos los micrófonos de esta prestigiosa radio como lo es Tropicana. Y bueno, contentos, felices de estar acá compartiendo con todos nuestros seguidores.
0: Qué chévere, llevando música por toda Colombia. Hablemos de su recorrido, expliquémosle un poco de pronto a las nuevas generaciones, a la gente que nos está escuchando, ¿quiénes son Los Serranitos? ¿Cuánto llevan ya en el mundo de la música?
1: Bueno, por supuesto que sí, mi nombre es Humberto Villamizar, cordial saludo para todos ustedes, los seguidores de Tropicana, los seguidores de nuestra música, hijo de norte de Santander, exactamente del municipio de Sardinata. Nos fuimos muy pequeños a Venezuela cuando tenía 12 años, hicimos nuestra vida artística en Venezuela, pero estamos al frente de esta organización musical desde el año 88, en la voz líder que todo el mundo conoció como la voz de mi hermano Ángel María Villamizar.
0: Sí. Bueno, hay una nueva canción que tenemos acá para estrenarla, recién sacadita del horno para los oyentes. Se llama El Chofer. ¿De qué se trata, mijo? Y démosle play para que la gente pues pueda escuchar un poco.
1: Bueno, por supuesto que sí, quisimos hacer esta canción para esa gente maravillosa como son los conductores que trabajan día a día, los taxistas, camioneros, los buseteros, los gandoleros o muleros, como llaman en Colombia. Entonces quisimos hacerle este reconocimiento a todos ellos para que vayan escuchando esta canción cuando estén en su trabajo.
0: El Chofer.
1: El Chofer, sí señor.
0: Las plataformas digitales, ¿dónde podemos encontrar la música de Los Serranitos?
1: Bueno, pueden conseguir en todas nuestras redes sociales como Los Serranitos, las plataformas en DistroKey, Spotify. Allí está nuestra música. Ya esta canción, ya esta semana está subiendo.
0: Está subiendo y ahí está para que la gente los visite. Me imagino que también salen ahí como Los Serranitos, ¿no?
1: Sí, señor. En todas nuestras redes y
0: plataformas. Facebook, Instagram, TikTok, YouTube.
1: Los Serranitos.
0: Los Serranitos, ahí está. Para los oyentes de Tropicana, música nueva, música con sabor a campo, música deliciosa. A esta hora saludar a todos los que les encanta la música.

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1: De julio, sí. En homenajeando a la Virgen del Carmen, nuestra patrona y la patrona de todos los conductores.
2: Eso sí, por ejemplo, ese lunes es el lunes festivo.
1: Sí, señor. Y el próximo festivo también, ¿no?
2: También, sí, señor. El del 20 también. Sí. Y el 21 también, me dijo Nancy. ¿Usted sabe por qué el 21 es festivo? Que cumplo años. Oiga, pues qué chévere. Vamos a escuchar la música de nuestro artista Los Serranitos en exclusiva en Tropicana. Mi queridísimo amigo, mi querido Humberto, presentemos esta canción porque así que le doy candela, le doy play de una vez.
1: Bueno, por supuesto que sí, para todos los oyentes de Tropicana, queremos presentarle este nuevo éxito de Los Serranitos, dedicado a todos los conductores, todos los choferes, y esto que dice El Chofer.

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0: 9:39. ¿Qué nos dicen los oyentes en el WhatsApp? Muy buenos días. Hola.
1: Tropicana, quiero saber si los serranitos son de Betulia, Santander del Sur, de donde soy yo.
0: 9:39. Ellos dicen que son de Sardinata, vienen de Sardinata. A ver, ¿quién más se reporta en el WhatsApp de Tropicana? ¿Qué nos dicen los oyentes? Solo notica de voz. Solo nota de voz, por favor, no voy a sacar llamadas. Voy con clasificados. ¿Listo? De una, démosle play, don Bartolo.
2: Le traigo más clasificados, señor, para que me los lea, me haga el favor.
0: Suélteme el primero, a ver, ¿qué me dice ahí? Eso, ¿listo? Hágame un favor, Tropicana, se me perdieron los documentos de Jesús Enrique Vera Vendaño. Hay recompensa, la persona que encuentre esos documentos puede llamar al número 314-643-5524. 314-643-5524. Tropicana, se necesita. ¿Cómo que no hay? Si hay camello, mire, se necesita operario de máquina fileteadora para hacer camisas tipo polo y cuello redondo en el barrio Camilo Daza. Información 323-210-8421.
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0: ¿Qué me dejan los oyentes en el WhatsApp? Estoy vendiendo un carro para pasteles, Tropicana. Me pueden llamar al 311-502-7859. 311-502-7859. Oyentes de Tropicana clasificados. Soy nueva seguidora de Tropicana. Gracias, mi amor. Bienvenida. Welcome, bienvenida. Gracias, dice... Tropicana, hay oportunidad de trabajo. Oportunidad de trabajo para la calle 14D del barrio Motilones, avenida 11KDX, raya 17. Hay oportunidad de trabajo. Dice mujeres para terminación, responsabilidad total. ¿Qué ofrecemos? Bueno, aquí está la gente enviando sus clasificados. Dice que pueden llamarla al 311-254-7983. 311-254-7983. Traigo más clasificados. Tropicana, fabrico pijamas para niños y niñas. Soy emprendedora en Villa del Rosario. Piso de Anita, ya le pasamos su clasificado. Dice que la llamen al 320-956-1730. 320-956-1730. Clasificados efectivos. Tropicana buscó casa en arriendo en el barrio Motilones. Si sabe de una casa, me puede llamar, pero que sea para Motilones, al 310-654-2588. 310-654-2588. Tropicana, se necesita panadero. Estamos buscando panadero. Escuche bien. Para la zona de Villa del Rosario, puede llamar al 302-393-1117. 302-393-1117. Clasificados efectivos para los oyentes que nos acompañan en este momento. Tropicana, vamos a ver qué más está por acá reportándome la sintonía a través del WhatsApp. ¿Qué nos dice la gente? Tropicana, buenos días. Necesitamos medicamentos, por favor, ácido fólico, sulfadicina, ¿será? Pirimetamina. Dice que pueden llamar al 350-850-1014. Tal vez son de muy bajos recursos y se necesitan esos medicamentos. 350-850-1014. Oyentes de Tropicana reportando la sintonía desde los restaurantes. También me reportan la sintonía los oyentes. Tropicana, estoy vendiendo una casa en el barrio El Salado. La persona que esté interesada me puede llamar al 311-820-5865. 311-820-5865, Tropicana. Hay clasificados efectivos a esta hora en la mesa de trabajo de Tropicana, la más bacana, bacanísima. Los oyentes que están conectaditos en este momento a través del Tropi WhatsApp. Mire, remato apartamento en el conjunto Moca de Villa del Rosario, ubicado atrás de los conjuntos de Tamarindo para estrenar, Tropicana. 50 metros, dos habitaciones, piscina, parqueadero, zonas sociales. Interesados al 310-858-6341. 310-858-6341. Clasificados efectivos que nos llegan a esta hora. Se necesita operario de máquina plana, fileteadora para hacer camisas tipo polo. Al 323-210-8421. 323-210-8421. Clasificados efectivos en la más bacana, bacanísima.
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1: Más invitaciones con la familia Valvoline y Tropicana, la más bacana, bacanísima. Bueno, antes de continuar, les cuento, mis queridos oyentes, para todos los que están conectaditos, Colombia está en la siguiente ronda del Mundial. Eso fue el día de ayer, ¿no? Y bueno, pues no pasó, no clasificó, pero bueno, hay que seguir contentos gracias a ese buen trabajo y dedicación que realizaron los muchachos. 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

0: 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Ya son las 10:25 en Tropicana.
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1: 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Ya son las 10:49 en Tropicana, la más bacana.

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2: Así es, en Tropicana, 10:50 minutos en Tropicana, la más bacana.
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1: 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En Tropicana son las...
2: En Tropicana, 10:52 minutos en Tropicana.
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2: En Tropicana, 10:53 minutos en Tropicana.
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3: Son las 11 de la mañana. 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
1: 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En Tropicana son las...
2: Así es, en Tropicana la emisora más bacana, 12:50.
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1: 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En Tropicana son las...
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6: Son las 2 de la tarde. 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

0: Canción con nombre de mujer, se llama Diana. 2:11 p.m. Alex Angulo aquí en los 89.7, la emisora tan diferente que ayuda a los peluditos y a la gente. La más bacana es Tropicana. ¿De dónde reporta sintonía? 320-91-27-89-7. Hoy no hay partido de mundial, hoy descansamos un poquito. ¿Siguen todavía bravitos? No, a todos. Nos queda reflexión ahí. Yo no sé si ustedes comparten o no, pero a mí personalmente no me gusta Argentina para nada, ni cinco. Pero si tuviéramos algo de los argentinos, que eso hay que ponderarlo, es que tienen garra. Ayer perdiendo 2-0 y miren, eso es lo que nos falta a Colombia. El resto de jugadores y todo la tenemos súper clara. Falta ese toquecito nada más. Y eso sería totalmente diferente. El sábado en buenos partidos, así que pregunta, ¿usted le va a hacer fuerza a Argentina o no? ¿Le hace fuerza a Francia o a Marruecos? 2:12, yo escucho, veo y comparto Tropicana.
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0: eso hacía parte de lo que se llamaba la combinación vallenata. Esa canción, qué pena, la voz de Giancarlo Centeno, pero el acordeón es del Beto Villa. Sí, el mismo de los Betos, sí, así es.
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0: Eso fue en el año 2001.
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0: O sea, ya hace 25 años, saquen cuentas, ¿ah?
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0: Son las 2:25 minutos, venga, me sigue el 25. La música no se detiene, nos vamos con ese tecnomerengue a colocarle sabor a esta tarde. 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Más adelante me voy con Maratón de Saludos, 320-9127-897.

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0: Le recorro un poquito el champú y que viva la soltería, quien la vea. 2:41 minutos, tarde bacana con Tropicana. Saludos para todos los oyentes Tropicana, saludos para el taller de Maritza y sus 5 empleadas. Besitos, gracias por estar conectadísima siempre con nosotros. ¿Qué dicen por ahí de esos oyentes Tropicana? Pregunta, ¿le gustaría que pasara a Argentina o no?
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2: 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Hay que hacerle fuerza a Argentina. ¿Por qué? Porque Argentina es de Sudamérica. No tenemos que hacerle fuerza a los europeos que hablan mal de fútbol de Sudamérica. Entonces el único que va a sacar la cara por todos nosotros.
3: Hola, che. Argentina, Argentina. 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Gana Argentina campeón.
0: 2:42 minutos. Viene por acá J Balvin. Al lado de Ryan Castro. Dalmatian. 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
2: 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Una tarde espectacular y gracias por estar siempre conectados con nosotros. De verdad que nos sentimos felices, contentos de tener unos oyentes maravillosos. 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
2: 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En Tropicana son las 2 de la tarde, 49 minutos.
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2: Son las 2 de la tarde, 50 minutos. 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
2: Numerito de la suerte aquí en Tropicana, la más bacana, bacanísima, 89.7. Motilón día 91.98. Caribeña día 0603. Sinuano día 59.32. La que me encanta, me gusta y siempre que escucha Tropicana, la culona 31.69. Pijao 17.20. Paisita día 44.48. Fantástica día 69.21. Chontico 83.82. Cafeterito día 28.20. Dorado mañana 28.36. Y Antioqueñita mañana 97.82. 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

0: Jorgito Celedón. Ay, hombre. Son las 3 de la tarde, 18 minutos. Yo escucho, veo y comparto Tropical, la más bacana, bacarísima. Sí. Saludo para todos los oyentes que reportan sintonía a través del 320-9197-897. ¿Qué dicen por ahí nuestros oyentes, Tropicana?
1: 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Obvio, eso va a ser el campeón, papá.
2: 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Argentina para ahora, para nada, todo el mundo, y más aquí en Colombia. Son campeones Argentina.
3: 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Francia campeón. Vas a
0: ver que hay ansiedad. Saludo para Carlos Rubio. Saludos también para su esposa, a sus hijos. Están siempre conectados con Tropicana, la más bacana, bacanísima. Todos conectados con los 89.7. Todos sus mensajes. Saludos para Marcos Castellano, reportando también sintonía con la más bacana, Tropicana. 320-91-27-89-7. Los invitamos a que nos sigan en redes sociales como Tropicana Cúcuta. En Facebook, en Instagram, en TikTok. 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

0: 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Y los invitamos a que a las 5 de la mañana de lunes a viernes se levanten bien informados. ¿Cómo amaneció Cúcuta? Todas las noticias aquí en los 89.7. Su mejor compañía, con Iván Barrios, con Don Bartolo, con nuestros periodistas y obviamente con este servidor. Siempre a las 5 de la mañana conectadísimos con los 89.7. ¿Qué dicen nuestros oyentes Tropicana?
1: 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Argentina, Argentina, repite, repite.
2: 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Aquí escuchando la música de Tropicana esta tarde. J de Barrio Nidia, sintonía, Donales Angulo. Bacanísimo.
0: Muchísimas gracias. Saludos para el taller de Griselda. Está conectadísima con nosotros. Saludos para Sandrita. Un besito, mi amor. Gracias. Me imagino que Sandrita, mínimo se llama Sandra Milena. Esa siempre ha sido la combinación. ¿Qué dicen por ahí?
3: Agulo, hágame un favor, colóqueme la canción La Derrota. Hágame el favor. Y mañana gana Francia. Gana Francia.
0: Le hace mucha fuerza a Francia. Dice, por acá estoy buscando trabajo de ayudante de guarnición. O también se ofrecen como vigilante. Si le quieren dar la oportunidad de trabajo, le pueden marcar el teléfono 321. 321-242-9722. Si quiere dar la oportunidad de trabajo, pues el hombre está disponible en estos momentos. Si viene por acá algo de salsa, aquí está con Tania. ¿Qué dicen por ahí los oyentes?
4: 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El campeón es Noruega. Noruega, los vikingos, campeón del mundo.
0: ¿Será que los vikingos se alzan la copa? 338, la más bacana. ¡Bro!

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3: Una de las canciones más solicitadas, aquí está Valery Blanco con Tuya. Las mujeres, ¿cómo les encanta dedicar esa canción? A mí no me han dedicado eso todavía. 3:49, la más bacana es Tropicana.

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2: 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En Tropicana son las...
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3: Son las 4 de la tarde. 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

0: Esa canción es como el vino. Pasan los años, pasa el tiempo y uno la escucha y como que, oh, qué canción sota, qué temazo, ¿eh? Los adolescentes. Su canción se llama Virgen, una letra exquisita. Una letra como para dedicar. Una historia ahí súper bien contada. Es que la salsa bailando la suavecita con una buena pareja. Con esa calidad, wow. Aguante mucho. Son las 4:14 minutos. 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Esta canción, me pregunto que en qué año salió. 2001. O sea, ya tiene sus añitos. Los adolescentes, ¿qué tal si nos vamos con algo de vallenato? No, para Tierra Petrolera. Aquí está Luis Mateus. Alguien como tú. 4:14. Alex Angulo les acompaña aquí en los 89.7.
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0: dice Merenguito Chévere, Merenguito Pupi, Fonseca y Juárez, quien lo creyera. Antes que el tiempo se vaya, son las 4:30 minutos. Yo escucho, veo y comparto Tropicana, la más bacana, bacanísima. Todos conectados. ¿Qué tal si nos vamos con Herculito? Todos sus mensajes, 320-9127-897.
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1: Yo escucho, veo y comparto Tropicana, la más bacana, bacanísima, 89.7. Saludo para todos los oyentes Tropicana que están ahí conectadísimos con nosotros. Y La Jugada Segura es estar ahí con la familia, disfrutando, pasándola súper bien. Hacerle fuerza, yo creo que al único sudamericano que nos queda. Creo no, soy seguro que el único que nos queda ahí como representando es Argentina. Esa va a ser la jugada segura para que Sudamérica tenga ese puntaje y ese prestigio ante los europeos. 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
2: 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En Tropicana, 4 de la tarde, 50.
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0: Señor, después de haberte alabado, queremos entrar a tu lugar santísimo. Queremos contemplar tu rostro, Señor, habitar en tu presencia. Purifícanos, Señor. Límpianos.
1: 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Siempre decimos que la educación comienza en casa y es una realidad. A veces hay padres que dicen, no, es que en los colegios ya no le enseñan a los muchachos a decir buenos días, buenas tardes. En mi época era diferente. Pero... ¿usted recuerda que en su época su papá y su mamá le decían, hey, ¿qué pasó? ¿Qué pasó con los buenos días? Hey, la bendición. Tantas cosas tan maravillosas. Y es en casa donde un niño aprende a decir todo eso. Gracias, por favor, buenos días, permiso. Allí descubre el respeto, la honestidad, la responsabilidad y la importancia de tratar bien a los demás. Los padres son los primeros maestros de sus hijos. Los hijos no solamente escuchan lo que le decimos, solamente también observan el respeto y así aprenden a respetar. Si ven amor, van a aprender a amar. Si ven mentiras, escúchenme, las mentiras o violencia, también la van a hacer. Por eso no dejemos toda la responsabilidad en los docentes. La escuela educa la mente, pero el hogar forma el corazón y forma el carácter. Una sociedad mejor comienza con familias que enseñan valores desde la infancia. Algunas personas que han agarrado por ser ladrones y ellos dicen y les preguntan, ¿usted cómo comenzó? No, pues comencé llevándome un lápiz, un color, y mi mamá le daba risa, me decía, no, esa es la viveza, no. Usted, menos mal que usted es vivo, salió vivo. Usted no se deje pillar. Y de ahí resultan los ladrones. Pero cuando un papá o una mamá frena todo eso, así sea la cosa más insignificante, lo van a tener en cuenta y su camino se endereza. Por eso usted como papá, como mamá, debe educar a sus hijos. Exíjales. Y no es sí o no. Si es la bendición, es la bendición. Sí, mamá, sí, papá. No, sí, no. Buenos días, buenas tardes. Si hay visitas, salude. Y créanme que eso que usted le está educando a sus hijos, ellos también lo van a hacer con sus nietos o sus futuros nietos. Y así se va creando esa sociedad. Por eso yo creo en Dios y le creo a Dios. Y si usted cree en Dios y le cree a Dios, y si le gustó esta reflexión, si se siente identificado, donde quiera que se encuentre, diga amén. Amén, amén. 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

0: 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Feliz tarde. Aquellos que están llegando a la sintonía de los 89.7 Tropicana, la más bacana, bacanísima. Hey, saludo para ustedes en el comercio. ¿A cómo están las camisas de la selección Colombia? ¿Cómo están? ¿Será que bajaron o no? Ay, hay que sonreírle a la vida porque ¿qué más? Pregunta de la tarde-noche. ¿Usted qué le diría a los jugadores de la selección Colombia? Así de sencillo, ¿usted qué le diría a los jugadores de la selección Colombia? 5:17 minutos. 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Saludo para Yolanda Correa, para Luz Marina Pérez, para Jairo Ortega, para Consuelo Pacheco, para Edgar Chacón, a la gente de Andrea Calada, un saludo muy especial. Gracias por estar siempre conectados con nosotros, con la emisora tan diferente que ayuda a los peluditos y a la gente. Y es Tropicana, la más bacana, bacanísima, en los diferentes lugares. Siempre conectados con nosotros. Quédense por ahí nuestros oyentes, Tropicana a esta hora.
1: Yo le diría a la selección Colombia que vayan con Mamico.
2: A los jugadores de Colombia yo les diría que gracias, que la dieron toda en la cancha, que salieron con la frente en alto, lo dieron todo por el todo.
0: ¿Qué le dirían ustedes a los muchachos de la selección Colombia?
3: Yo escucho, veo, comparto Tropicana, la más bacana, bacanísima. No, yo le diría a los jugadores que, mano, que dejen tanta jugadera con los sentimientos de todos nosotros, hombre. Que jueguen como nunca, empiecen los partidos bien elegantes y todo, y pierden como siempre en los penales. No, que se pongan pilas, penales.
0: ¿Usted qué le diría a los jugadores de la selección Colombia? 320-9127-897. 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Saludos para nuestros amigos de Villa del Rosario.
4: Yo les diría que infinitas gracias. Que gracias por darnos todo este mes de alegría, de orgullo, de lucha. No todas las veces se ganan, pero se lucha hasta el final y ellos lo hicieron. Felicidades, amigos de la Selección Colombia.
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0: Bueno, la noticia más importante es la visita del presidente electo Abelardo de la Espriella. Aquí en la capital norte santandereana sintió ese agradecimiento por el departamento norte de Santander. Es el departamento que más lo apoyó, que estuvo ahí firme con el candidato, así como él mismo lo dice. Y dice que seguridad, infraestructura y recuperación de Venezuela es la agenda del gobierno para el norte de Santander. Alcaldes de la región destacaron interés del presidente electo de la región. Dice que va a ser una comunicación directa con los alcaldes, con el gobernador, que cuenten con su apoyo, es un vía directa, nada de intermediarios. Van a hacer el balance de lo que realmente, lo que hizo falta con el gobierno saliente, lo que deja el gobierno y lo que se puede hacer con nuestro departamento, pero está muy agradecido con Norte de Santander. Esa es la noticia más importante en el día de hoy, la visita del presidente electo como primicia a Cúcuta, Norte de Santander. El presidente electo Abelardo de la Espriella, que dejó muy buenas sensaciones. 5:20 minutos. 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

0: Amigo conductor, ¿en dónde se encuentra? ¿En dónde hay trancones? Que nos envíe una nota de voz al 320-9127-897. 320-9127-897. Nos envíe una nota de voz y nos diga, venga, por acá en la calle tal, en la avenida tal, hay un trancón insoportable. Vías alternas. Por ejemplo, me están diciendo que hay una locura y quiero que me confirmen que hay una locura. Lo que es la Diagonal Santander. ¿Es cierto o es falso? Cuéntenos. 320-91-27-897. ¿Qué está pasando por allá? La calle 11 también hay una locura total. Me está contando que desde la avenida Octava y pasando el centro comercial Ventura Plaza, toda esa calle 11, trancón. En esos momentos, así que busquen vías alternas. También nos están contando nuestros oyentes Tropicana que lo que es la calle 10 está lento, muy, muy lento. 320-91-27-897.
1: 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Uy, no, sí, confirmado. Esa ya con ese entender está, pero mejor dicho, congestionada. Pero no sé qué pasa, no sé qué pasa.
0: ¿Sí ve? Me están confirmando en ese momento que la avenida Octava, desde la calle Segunda hasta la calle 13, imagínense, toda esa avenida Octava, hay un trancón impresionante. Ustedes siguen enviando todas sus notas de voz al 320-9127-897.

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1: Bueno, le hablo a usted, sí, a usted que va en la buseta, que va en el taxi, en el colectivo, como pasajero. A usted...

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1: Bueno, es el momento de reír. Y qué mejor que Don Gediondo aquí en Cómo Atardeció Cúcuta. A ver, Don Gediondo, el primero.
2: Imagínese que el niño jalando la vaca para llevarla donde el toro.
1: Ajá.
2: Entonces se le acercó un señor y le dijo: niño, ¿y para dónde va con esa vaca? Ajá. Dijo: pues allí que mi papá me mandó a que la lleve para que el toro la cubra. Mejor dicho, a ponérsela al toro. Dijo: ay, es que su papá no puede. Dijo: no, señor, tiene que ser el toro.
1: 5:49 minutos. 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Saludos para todas las amas de casa, empleadas domésticas. Para usted que va en la buseta, en el taxi, en el colectivo, siempre con los 89.7. Venga, aquí viene Sebastián Campos. Mándele una carta. Pero ya, 5:50 ya.
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1: 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En Tropicana son las 5:54 minutos.
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1: Son las 6 de la tarde. 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

0: Sueños de Olvido. La voz de Jesús Manuel Estrada, tremenda voz, ¿eh? 6:18 minutos.
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0: 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Saludo para ustedes que van en la buseta, en el taxi, en el colectivo. Todos conectados siempre con los 89.7. Y todos sus mensajes al 320-9127-897. Pregunta de la tarde-noche. ¿Usted qué le diría a los jugadores de la Selección Colombia? Todos sus mensajes, 320-9127-897. ¿Qué dicen esos oyentes?
2: ¿Qué le diría yo? Bueno, hicieron todo el esfuerzo. ¿Qué más podemos hacer? Llegar donde puedan llegar. Todos tener paciencia en las cosas en la vida de Dios.
3: Tropicana, buenas tardes. Yo le diría al equipo de Colombia que muchísimas gracias. Y fue por nuestro bien que logramos tanta tomadera todos los fines de semana.
4: Tropicana, yo le diría a los jugadores de la Selección Colombia, en especial a Mojica, que aprenda a centrar. De 20 centros hecha 21 malos, que aprenda.
5: Tropicana, la más bacana, ¿qué le diría a la selección? Que gracias por hacernos felices por un rato y pues también que practiquen los penaltis, porque siempre en los penaltis es que nos quedamos. En todo caso, pues gracias. Pa, Tropicana, la más bacana.
0: 6:20 minutos, nos vamos con esto. Aquí está Rodolfo Aicardi. Hi, Daniela. Hi, Danielita. Todos sus mensajes. La más bacana es Tropicana a las 8 de la noche. El programa más escuchado en toda Colombia. A que no me duermo, aquí en los 89.7.
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1: 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Bueno, en la visita del presidente electo Abelardo de la Espriella, el nombre de alias Alfred volvió a ocupar la agenda nacional luego de que el presidente electo le diera, junto con alias Andrei, un plazo de un mes para someterse a la justicia. Pero se preguntan, ¿quién es el hombre al que las autoridades señalan como uno de los principales cabecillas del ELN en el Catatumbo? Pues de acuerdo con información de inteligencia, se trata de Robinson Navarro Flores, quien tendría aproximadamente 56 años y acumularía más de 30 años dentro del Ejército de Liberación Nacional, conocido como ELN. Los organismos de seguridad lo identifican como uno de los jefes del Frente de Guerra Nororiental, estructura con injerencia en Norte de Santander y otras zonas del nororiente del país. Las autoridades le atribuyen un amplio historial de acciones armadas. Entre los primeros hechos se figura su presunta participación del 1 de abril del 2000 en la acción contra la cárcel Modelo de Cúcuta, que permitió la fuga de 71 reclusos. Entonces, el presidente electo, Abelardo de la Espriella, le da a alias Andrei y alias Alfred un mes para someterse a la justicia. Una de las noticias más importantes de la visita del presidente electo aquí en la capital norte santandereana. Estas y más noticias serán ampliadas mañana a las 5 de la mañana en Cómo Amaneció Cúcuta, con todo nuestro equipo periodístico, con nuestro director, con Don Bartoli, con ese servidor, para que ustedes siempre se levanten bien informados con los 89.7. Son las 6:35 minutos.
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1: Bueno, Gediondo, es el momento de hacer reír a nuestros oyentes Tropicana.
2: Estaban hablando dos médicos. Ajá. Dos médicos estaban hablando.
1: ¿Qué pasó?
2: Le dijo un médico al otro: mira,

0: ese paciente que vaya. Dijo, ah, sí, ¿qué pasó? Dijo, a ese paciente yo lo operé. Dijo, ¿y qué le quitaste? Dijo, 10 millones.
1: Ay, ay, ay. 636. Viene la diosa Patricia Terán. Tarde lo conocí. Autoría de Omar Geles. 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
2: Nos vamos con algo de salsa. David Zahan, tú con él. Homenaje a Frankie Ruiz. 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